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0: perdón, me excedí. Oigan, tiene razón, Grace, tiene razón.
1: Hola, hola, Chinguita, buenas tardes.
0: Buenas tardes.
1: Oye, qué gente tan chismosa. Hay un traficado. Desde, no sé, casi desde Flamingos. Sí, hay claro. Una gente aquí en la entrada de La Gloria.
0: Sí.
1: Y todo el traficante está del lado de Tijuana, Rosarito, cuando el accidente fue en la salida de La Gloria hacia Tijuana.
0: Okay.
1: Con la gente chismosa. Ay, no, con este calorón. Buenas tardes. Ya, a relajarme.
0: Yo lo sé, hermosa, ya ni te estreses tanto, ya ni te estreses. ¡Échale, mijo!
2: ¡Pinga!
0: Mándame, mi rey.
2: Buenas tardes, un saludo.
0: ¿Para quién?
2: Oye.
0: Dime.
2: Felicidades, nos hace la tarde a todos.
0: Ajá, gracias.
2: Un saludo para todos los de Sinaloa.
0: ¡Ándele!
2: En especial a los de Huamuchil.
0: ¡Sinaloya!
2: Y también un saludo para todos los Didi. Aquí andamos con el calorón, pero no importa. Haciendo billetes, haciendo dólares.
0: De hecho,
2: saludos.
0: Que mañana ya tengo el tema para mañana con el borrego. Va a ser sobre... el Dididiano que mataron, mañana, para que estés bien pendiente de eso. Pinga, dice, buenas tardes, Pinga, bendiciones, dice, me da gusto saludarte, mándale un saludo a mis compañeros de Didis y Uber, mira, un saludo para mi esposa Agustina Rojas de parte de Ramiro Romero. Oye, saludos para tu esposa Agustina de parte de Ramiro Romero, muchísimas gracias por estar en sintonía a la mejor 90.7. Mañana vamos a hablar del Dididiano que falleció, bueno, que mataron, para que... quiero escuchar sus reacciones el día de mañana, ¿ok? Para que se pongan pilas. El WhatsApp sigue disponible para ti. Hoy no estoy complaciendo, solo los viernes complazco. Así es de que hoy, esta hora, siempre, siempre.

0: siempre se las voy a poner de saludos. Y las pólvoras las pone el DJ. Yo solo soy su siervo, quien abre el micrófono y dice tontería y media. Ay, no se crean. ¡Amá! Y todo me pagan. Ya son las 5 de la tarde con 17 minutos a través de La Mejor 90.7. Vamos a ver qué promociones tengo en lo que llega. Oigan, no me han contestado los de SeaWorld, ¿eh? Ah, no, ya me contestó uno. Me falta el otro. Mijo, contesta. Ponte pilas, mijo. Si no, se lo va a regalar a alguien que quiera ir, ¿eh? Y luego empiezan todos. Ya, pinga, yo, pinga. Tranquilos. Estamos chupando a gusto. Entonces, ustedes tranquilos, ¿ok? 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
0: Pinguita, Pinguita, mándale un saludo para mis hermanos y mi mamá que ahorita están trabajando en la Michoacana Lala MM. Ayer te enviaron una escamocha. Ah, muchísimas gracias por la escamocha, muy rica. Gracias por ese detallazo. Saludos para toda la familia que está trabajando ahí en la Michoacana, Wally. 5 de la tarde ya con 22 minutos a través de la mejor 90.7. ¡Regresamos!

Vámonos con más música mezclada. Él es DJ Juaco con las pólvoras. ¡Vámonos! ¡Ay, quiero un amor bonito! Dije el flaco. ¡Qué hermosa rola! Súbale toda la derecha. Regreso con más saluditos del WhatsApp. 664-342-4488. ¡A no más! ¡Y somos la mejor!

0: 5:35, con más garra y con más fuerza, la mejor FM 90.7. 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La cumbia trae boletos para los Cholos y para el Casablanca. Nomás te voy pasando el dato. Vámonos con algunos audios, Pinga, porque la raza está prendida. Se prendió el cerro.
1: Buenas tardes, Pinga. Buenas tardes. Qué calorón el día de hoy, pero terminamos las labores, gracias a Dios. Un saludo para toda la gacera de Valle Redondo.
0: Saludos.
1: Saludos de su compa, el Pepe.
0: Saludos, Pepito. Gracias, mi rey hermoso. Échale.
2: Peñita, Peñita, buenas tardes. Oye, nada más para comunicarle a tu audiencia.
0: ¿Qué?
2: El tráfico que está acá cerca de la salida de la Gloria es por la gente chismosa que se pasa ahí, pero a vuelta de rueda viendo qué pasó. No hay nada ya. Ya no hay nada, pero ahí está la gente y eso hace tráfico.
0: No,
2: ánimo, Pico. Saludos.
0: Ya me contestaron. Pinga. La Michoacana, la MM, ya está el saludote. Alguien me faltó, muchísimas, ¿no? Perfecto, todo bien, todo hermoso. Oh, gracias a ti, de nada, gracias, para eso estamos, para servirles. Sigo mandando algunos audios al 664-342-4488. 664-342-4488. Ahorita regreso con más WhatsApp audios, prepárenme. Porque vamos al corte comercial. Es breve para ponerles más música. Buenas tardes.
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0: chismen el día de hoy. Oigan, por cierto, el bebecito, el José Reynoso, se encuentra activando allá en Toros con el toro mecánico. Valga la redundancia, se encuentra en Toros con nuestros toros de Tijuana. Y está activando en el toro mecánico para que le caiga. Diviértase, pásesela bonito, pásesela a gusto. Y hay mucho choque el día de hoy. Ahorita voy a poner algunos audios. Es más, de una vez, Pinga, de una vez, échale antes de...
1: Muy buenas tardes, Pinguita. Aquí reportando choque, un accidente. ¿Dónde? En el Catobronco de Macroplaza a Plaza Monarca, Carambola. Tres carros. Son vías alternas.
0: ¡Puro chipén!
2: Pinga. Un choque a la altura de Delicias. Los que van de Rosarito hacia el Florido, que tengan cuidado. Un choque triple. Ahí está fuerte.
0: No más, puro chipén.
3: Buenas tardes, Pinga. Un saludo a todos los que andamos choferiando de todo tipo del mundo mundial. Oye, papi, ya abrieron en el 2000 allá enfrente de la Plaza 2000. Ya ves que el derrame de químicos estaba cerrado hace rato. No sé si abrieron. Saludos.
0: No sé, alguien que me pase la información si ya abrieron el 2000 de los del derrame de químicos del día de ayer. Échenme la mano, no sean así, no, por favor. Gracias. Dice por acá, oigan, me siento internacional. Nos escuchan en Chiapas, en Puebla. Dice, Pinga, buenas tardes. Saludos desde Tezihuatlán, Puebla. ¡Ah, no más! Te escuchamos todos los días. ¡Salud, mi Robert! Muchísimas gracias. Gracias, perros. ¡Cómo los quiero! ¡Súbelo a 90.7! Son las pólvoras con DJ Juaco. Agarramos ambiente, agarramos cariño. ¡Ah, no más! Mira, mira. ¡Fresa!
4: Lo mejor de
2: Pepe. No, pinga. Todavía sigue cerrado ahí. Sigue limpiando el derrame de ayer.
0: ¿Todavía sigue cerrado?
2: Sigue cerrado. Está bien lento el tráfico, pinguita. Si me mandas un besito.
0: ¡Ah,
2: en el mero.
0: ¡Ahí le va a mi Oscar! Póngaselo, perro, ahí donde más le guste. Gracias por la información, Erras. A los amo, perro.

0: Hola, Pinga, buenas tardes.
1: Hola, buenas tardes.
0: 2000, nada más han abierto para los que venimos de Otay. Todos los que van rumbo a Otay sigue cerrado.
1: Ya está, gracias, preciosa.
2: Pinga. Una duda, Pinga. ¿Por qué cuando más calor hace, hay más chipén en la calle?
1: Oh, mijo, ni duda tengo yo, échale.
3: Buenas tardes, Pinga. El 2000 no lo van a abrir hasta después de las 7 de la tarde, me parece. Fue lo que comentaron en la mañana en el show del Pony.
1: Ok, a partir de las 7 de la tarde va a estar abierto el 2000 para que maneje con precaución. ¡Sigue cerrado, perros!
2: Pingocha, babocha, no hagas coraje, mijo. Te vas a quedar calvo. Saludos para toda la raza del Capis. Eso es de las 6. Ya pongan el agua porque ya huele a puro pacuso.
1: ¡Échale más audios! ¡Échale más audios, Pinga! ¡Que salgan todos! ¡Échale, Chaco!
4: Pinguita hermosa, se ve todo bien, pero, Pinguita. Eso que te mandaban, ¿a cómo estaba la temperatura? No, señor, estamos a 3 miles por hora, 3 por hora. Es mi pronóstico.
1: No, que sea pa'l físico, mijo, pa'l físico. Se me antojan una saliendo de cabina. ¿Pa' dónde? ¡Y me jalo!

0: se empieza el tráfico aquí en la subida hacia el Prezi, porque ya va a empezar el estadio de los beisboleros. Empieza el trafiquito por este lado, así que apúrese a llegar a su casa.
1: Allá anda el bebecito en el Estadio de los Toros. Va a estar con Toro Mecánico, mi Nachitas Prechocha. Ay, perdón, mi bebecito hermoso. Perdón, perdón. Ay, lo que tiene que decir uno. ¡Échale, mijo!
2: Pinga, pinga, pingocha, babocha, mocha, prechocha.
1: ¡Échale, mijo!
2: ¿Qué vas a hacer, camacha, men?
1: ¡Ah, me encantó, mijo!
2: Un detallito que te queremos acá mucho. La Michoacana, la ala de ese, men. Estamos en el Pacífico. Ahí para cuando te des una vuelta. Con gusto te atendemos, mi hermano. ¡Saludos!
1: Gracias, mijo. Estaba muy rica, gracias. Vámonos.

0: ¿Qué pasó, amigo?
1: Se acaban de dar allí en su Mauser, ahí enfrente del hospital. Bueno, más bien en el centro de vacunación de los olivos.
2: Bueno.
1: Dodge y Payne, con unas dos motos. Te digo, lo más hace hoy, poquito. Está muy fuerte calor y se activan esos cabrones.
3: Pinga, pinga, te saludo desde el pueblo olvidado de La Morita, Morita Terrazas. Y por acá también está el tráfico bueno, no creas que lo más es en la urbe. Allá en el centro, en las 5 y 10, no. Aquí también se pone bueno el tráfico.
2: ¡Échale! ¡Pinga, pinga, pinga! ¡Que pues, que pues, que pues! Chipena ahí por el cortemo, pues está el cuartel, está la chica del cuartel. ¡Oh, puro Chipena ahora! ¡Qué bárbaros! Che, gente, póngase a manejar bien, por favor. Perdón, se me salió. Perdón.

0: Mucho chipén todavía, ¿eh? Mucho chipén el día de hoy, pero échale.
1: Pinga, pinga, peínate, vámonos. Hazte una trenza y cállate, déjate caer. Aquí hay seis.
0: ¡Ay, caigo, perro! ¡Ay, caigo! ¡Échale!
2: Buenas tardes, pinga. Muy buenas tardes.
0: Buenas tardes.
2: Fíjate que yo vengo caminando aquí por el Delfín.
0: Ajá.
2: Exactamente donde está el Walmart, el puente peatonal de Walmart.
0: ¿Y?
2: Y veo que está todo fluyendo bien.
0: ¿Ya está abierto?
2: Veo que está fluyendo bien el tráfico.
0: Ya está abierto, gracias.
2: No, te ve que está cerrado el bulevar de ambos sentidos. Todo está fluyendo bien. Ahí para los que andan preguntando.
0: Ah, muchísimas gracias, mi David, por la info. Muchísimas gracias, mi amor. ¿Qué quieres decir, chipén? Ok. Sí. Es pi, chi, pen. Lo demás ya te lo pongo así. ¿Ya entendiste? Emma, déjatelo, déjate lo escribo. Mejor no va a ser la de malas. Échale. Yo no sabía tampoco. Mira.
1: Pingo, pingo.
0: Ahí te lo escribo.
1: Déjate venir. Déjate venir. O sienta que se agarran unos camaroncitos secos con una piquelo.
0: Ya, ya. ¿Ya viste, papi? ¿Ya viste? Ya te lo escribieron así, ¿eh? Eso significa chipén. Bueno, cuídense mucho. Se van a quedar en la grata compañía de Luis Ernesto La Cumbia Guerrero. Muchísimas gracias por haber estado en sintonía en La Mejor 90.7. Es más, no te despegues. Sigue con nosotros. Te paso el WhatsApp de La Mejor, 664-342-4488. Y el teléfono en cabina, 664-6083-907. La Cumbia tiene boletos para el Casablanca, tiene boletos para los Cholos, para que no te despegues. Y además, importante, te lo tengo que decir. Lo tengo que decir y nadie lo sabe. Nadie lo sabe. Nadie lo sabe. El Bebechito está en el Estadio de los Toros con el Toro Mecánico. ¡Cuídense mucho! Los quiero y los amo, perros y perrísima. A ver, voy a poner un último audio, pero si dice grosería este bloqueo, perro, ¿eh? ¡Vámonos! ¡Échale! ¡Toño, no me pusiste nada, perro! Bueno, ¿por qué me sé los nombres? Porque ahí en la foto, abajo de la foto, vienen los nombres de muchos, ¿eh? ¡Buenas tardes! ¡Gracias! ¡Adiós!
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6: Un saludo para todos, Chipén, que van manejando ahorita. Maneje con precaución, está haciendo mucho calor. Tranquilo, relájese y llévese su agüita. San Isidro reporta en filas normales 2 horas con 30 minutos. Red Lane 2 horas, 20 minutos en Centro y 1 hora con 30 en el cruce peatonal. Que tengas un feliz viaje. En Otay, en filas normales, 3 horas. Red Lane, 2 horas con 40 minutos, 20 minutos en Sentry y 20 en el cruce caminando. Te quedas con Luis Ernesto, la cumbia guerrero.
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¡Súbele cumbión! Bienvenidos, bienvenidos, bienvenidos, bienvenidos, bienvenidos al 90.7 Lo Mejor. 6 de la tarde, 10 minutos, ya llegó la cumbia. ¡El aplauso para la Chocosuela! ¡Bravo! ¡Yeah, yeah, yeah, yeah! Señoras y señores, allá afuera 34 grados centígrados. Aquí en la cabina está como en el motel. 18 grados centígrados con la calefacción. Ahí está la primera respuesta a lo que voy a preguntar al ratito. ¿Qué tenemos para hoy, Choco? ¿Qué traemos? A ver, mi amor. Bueno, Luis Ernesto La Cumbia Guerrero es miembro activo del Sindicato de Trabajadores de la Industria de la Radio y la Televisión, Estir Tijuana, la sección número uno de toda la República Mexicana. Y para hoy, señoras y señores, muy atentos. Muy atentos porque traemos boletos para que te vayas con la perrera más grande de Latinoamérica, Cholo, Cholo, Cholos. Al primer partido de la temporada, traemos boletos para que te vayas a los Cholos y también traemos paquete familiar para estar en SeaWorld San Diego. ¿Qué más quieren, eh? Chiqueadísimos que los traemos. Póngale play, mi amor. Oye, saludotes para el equipo de promociones de 90.7 Lo Mejor que están activando por allá en el Estadio Mobile Park, Casa de Toros de Tijuana. Ahí anda el señor Bebecito, el señor Bola 8 y todo.

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1: 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Mi amigo Francesco. Me cambié el fondo, mi amor, por favor. Ándale. Bueno, con ese. Digo, con ese me lo cambias. Bueno, ya son las 6 de la tarde con 15 minutos. Te recuerdo, vas a decir, ¿otra vez cumbia? Sí, otra vez, otra vez. Ahí estamos en redes sociales. Búscame como Luis Ernesto Guerrero. Búscame como La Cumbia Guerrero. O búscame como De Guerrero Fotografía. ¿Eh? De Guerrero Fotografía es fotografía profesional para cualquier evento social. Algo bello, algo bien. Ahí está la programación, ahí está lo que acabamos de publicar. Esa foto me la tomó la Chocosuela. No vayan a empezar que yo me hago autorretratos. No, me la acaba de tomar la Chocosuela y ya la subió. Entonces, eso es lo que ustedes pueden ganar en esta tarde. Par de boletos para el próximo jueves. Ah, pues ya es mañana, ¿no? ¿Qué día es hoy? Hoy es miércoles. Ah, pues mañana jueves. Mañana jueves, el primer partido en casa. ¡Cholo! Sí, no podemos, mi amor, pues estamos aquí en la cabina. Bueno, vamos al corte, regresamos. Ahorita les digo.
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0: ¡Ahí le va, compa Pinga! ¡Hoy toca, compa, hoy toca!
1: ¡Mira, Tijuana!
0: ¡Prepare los camarones y los callos! ¡Ahí le caigo al rato! ¡Ahí le caigo al rato, compa!

0: Tablas, tablas, tablas, tablas, tablas, tablas. ¿Cuántos hemos? Dijo el Chavo del 8. 6 de la tarde con 35 minutos, 33 grados centígrados la temperatura en estos momentos. Vamos a la información del tráfico en las garitas internacionales. San Isidro reporta una espera de 2 horas y 50 minutos en sus carriles normales, 2 horas 20 en Freddy Lane, 30 minutos en la Sentry, 2 horas para ingresar caminando en Otay. Una espera aproximada de 3 horas y 40 minutos en sus carriles normales, 3 horas 10 en Ruddy Lane, 30 minutos en la Sentry, 25 minutos para ingresar caminando. Viene alta consigna, viene mi compa Javi, viene don Vicente Fernández Gómez, hijos de Linares y Sergio Vega. No le cambie, no le muevas, el loco de la cumbia contigo hasta las 10 de la noche.
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1: Hoy no más, hoy no más. Que no se te haga tarde, 6 de la tarde con 53 minutos. El loco de la cumbia contigo hasta las 10 de la noche. ¿Y entonces qué somos, Choco?

0: Es lo que te digo, pues, es lo que te digo. Entonces, ¿qué somos? 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
0: Lo que te digo. Bueno, señoras y señores, antes de ir a las garitas, good afternoon, buenas tardes, buen provecho, gracias por estar en sintonía del 90.7, la mejor. Me cambiaron la pichada. Vamos a regalar un paquete familiar para que te vayas a SeaWorld San Diego. ¿Está difícil la dinámica? Sí, está difícil porque trata de las rolas que vamos a tocar en esta hora. ¿Ok? Deberán de poner mucha atención porque son 4 boletos para estar en la transmisión en vivo del show del Pony desde San Diego. Son para el 24, viernes 24 de julio, día de SeaWorld y de 90.7 la mejor. Requisito indispensable, obvio que todos tengan visa. ¿Ok? ¿Va que va? Bueno. Dicho todo esto, Choquito, vamos a ir a las garitas. Acuérdense, rolas que van a salir en la programación en esta hora. Lo de Cholos. Ladrido del Cholo Mayor. ¿Cuántas veces ladró el Cholo Mayor? Mira, nada mal, licenciado. Me hace las tardes mi compañero, colega, mi amigo, Miguel Ángel La Barbie Fernández. Para los que no lo saben, aparte de ser locutor, también es psicólogo. Felicidades, Miguel Ángel, por el Día del Psicólogo que pasó el mes pasado. Antepasado. Y bueno, muchas gracias por todo lo que nos regalas detrás del micro. Va. Ok, Cholos, ¿cuántas veces ladró el Cholo Mayor y te llevas el par de boletos? SeaWorld, rolas que salgan al aire. Yo puedo decir qué rola fue esta y quién la cantó. Así de fácil, así de sencillo. No voy a necesitar la hora, no. ¿Cuál fue la rola que también cantó el grupo y ocupo nada más el nombre? Pueden ser dos, pueden ser tres, pueden ser cuatro, no lo sé. ¿Y saben cuál? ¿Saben por qué se pone difícil? Porque son las viejas de la cumbia, son rolas viejas. Y usted tendrá que identificarlas, ¿ok? Va. Vamos a las garitas, gracias. Vamos a las garitas. San Isidro, crecieron. San Isidro reporta 3 horas y 40 minutos en sus carriles normales. No. Yo con la agüita, mi amor, gracias. Yo con la agüita. 3 horas 20 en Ruddy Lane, 20 minutos en la Sentry y 1 hora 50 para ingresar caminando en Otay, 3 horas 10 minutos en sus carriles normales, 2 horas 40 en Ruddy Lane, 20 minutos en la Sentry y 30 minutos en el cruce peatonal. Más información en 25 minutos.
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2: Ándale. Ese me lo mandé a hacer especial, ¿eh? Es el Cumbia Watts. Cumbia Watts. Cumbia Watts, algo bello. Arriba Sinaloa. Arriba Matlán y la Barrigona. Hay mensajes que llegan, dice mi cumbia. Saludos para la familia Castillo Luna y Leiva Luna. Especialmente para los próximos quinceañeros, Nicole y Fabiel. Donde va a ser maestro de ceremonias. ¡Ah! ¿A poco sí? Oye, pues hay que prepararse, hay que prepararse bien. Primero, acuérdense. Uber, sí o sí. Porque lo que pisteamos, no nos arriesgamos. Hay que contratar Uber. Si vas a pistear, Uber. Número dos. Ya saliéndome del contexto, felicidades a los muchachos, Nicole y Fabiel. Número dos. Acuérdense que les dije, ¿cuántas veces sale el Cholo Mayor a ladrar? Y te llevas el par de boletos para estar mañana en el Cholos contra Tigres. ¿Va que va? Órale pues. 6-6-4-3-42-44-88. Cumbia, repite los saludos porque no te escucharon. Va otra vez. Es que son de Guasave, pues. Mira la risa. Saludos a la familia Castillo Luna y Leiva Luna, especialmente para Nicole y Fabiel. Ya está. Ahora pues, saludotes. Vámonos con otra rola. Llega 5 Norte. Se llama La Vecina. Saludos a la vecina. Y se vale bailar, Nicole. Ahí le va, compa Fabiel. ¿Cómo se baila?

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0: son las viejas de la cumbia de 90.7, lo mejor. 7 de la tarde con 26 minutos. 7 con 26. Está difícil la dinámica. Sí, está difícil la dinámica. Porque acabamos de escuchar a los Terrícolas con Deja de llorar, chiquilla. Y luego escuchábamos. Sí, antes de ellos estuvo Priscila y sus balas de plata. Con su paraíso terrenal. Ya le soplé la respuesta para los paquetes familiares de SeaWorld. Hay que estar al pendiente porque les va a hacer falta una canción, así que hay que ir por esa rola, ¿ok? Saludos a mi Pequita, saludos a mi compa Pecas, que anda con Tocho Morocho escuchando 90.7 la mejor. Gracias por todos sus mensajes. Dice mi cumbia, ahí le mando un mensajote, dice... Si me puede poner la canción de Paz con Benito Miranda o Los Alegres de la Sierra, saludos al Piojo de Sinaloa, ya está. Otro mensaje, mi cumbia, saludos a todos los cheleros que andamos escuchándote y arriba Argentina. Buenas tardes, compa cumbia. Mi pinga dice que a 26 aquí afuera, aquí por el Hoja de Agua, hasta los 36 grados máximo. Algo bello el calor.
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0: ¿Qué querías, mi Peca? ¿Qué querías? Una canción de Alberto Aguilera Baladés. Se llama Así Fue. Qué chulada, qué chulada. Qué chulada, hombre.

0: 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Saludotes a toda la raza que se reporta. ¡Ay! Son varios. Gracias. Todavía no preguntamos sobre las canciones. Dice, ¡hey! ¡Mándele saludos! Dice, ¡mándele saludos al DJ Fresh! La nueva voz de Egresados Universitario, la cabina del terror desde la Unidad Deportiva Tijuana. ¡Nya! ¿Qué querías? Saludotes. Saludos a mi Pequitas. Saludos a mi compa Pecas, que anda con Tocho Morocho, escuchando 90.7, la mejor. Otro mensaje, dice mi cumbia. Yo ya tengo las canciones. Es la de Paraíso. No, espérate, todavía no lo. No, espérate, todavía no las pedimos. Otro mensaje, dice, mándale saludos a la familia Sandoval. Y a la familia Pimentel acá en Rosarito, póngase algo vaquerón, compa cumbia, antes de que se vaya al corte.
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Aquí viene la otra rola, ¿eh? Con esta serían tres rolas. Las voy a pedir terminando esta rola. 664-342-4488 por un paquete familiar para estar en SeaWorld San Diego. Y aparte de las tres rolas, necesito que me digas quién es el personaje que anda arriba de la regaladora regalando boletos, valga la redundancia. Le dicen bola. Nada más, no te puedo ayudar más, ¿eh? Tres rolas y el nombre del personaje que anda arriba de la regaladora. Sí, mándalo ya. 6643-424488.

0: Ahí les va, ahí les va, ahí les va. Tenemos ganador.
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0: Llegaron 1, 2, 3, 4, 5, 6, 7, 8, 9, 10, 11, 12, 13, 14, 15, 16, 17, 18, 19, 20, 21, 22, 23, 24, 25, 26. Y aquí tenemos como interventor al señor Bola 8, el que termina con 4657 es el ganador. Es la respuesta correcta, dice Priscila y sus balas de plata, paraíso terrenal, los terrícolas, deja de llorar chiquilla, notas de sociedad con los Mier y el señor Bola 8 arriba de la regaladora. Felicidades. Regresamos con los boletos para Cholos.

0: Gracias a todos los que mandaron sus audios. Señor Bola 8, ganadores varios, pero el que llegó primero, exactamente, el que llegó primero y ya está listo el otro, ¿ah? ¿Eh? Ok, el que llegó primero, atenti, atenti, atenti. El que llegó primero fue Josafat Antonio Delgado. Felicidades, ya tiene paquete familiar para estar en SeaWorld San Diego. Ahora vamos por los boletos para estar mañana con los Cholos. Es momento de decirme a partir de este instante cuántas veces ladró el Cholo Mayor. Ya, mándalo, mándalo, mándalo. 6-6-4-3-42-44-88. Señor Bola 8, ayúdeme, por favor. Ayúdeme. Y al primero que le ponga el punto el señor Bola 8, se lleva este par de boletos. Alias el 5325. Ya le pusieron el punto. Ese fue el mensaje que llegó primero al WhatsApp. ¡Primillo! Se lleva el par de boletos para estar con Cholos. Terminación 5325 es el ganador. Exactamente, sí, ladró tres veces el perro. Felicidades, vamos al corte comercial y ya regresamos con el Panda Show Internacional.
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0: 8 de la noche en punto. Vamos a la información del tráfico en las garitas internacionales. San Isidro reporta una espera de 3 horas y 5 minutos en sus carriles normales, 2 horas 20 en Ferry Lane, 25 minutos en la Sentry, 1 hora 40 para ingresar caminando en Otay, 2 horas 30 minutos en sus carriles normales, 2 horas 20 en Ferry Lane, 15 minutos en la Sentry, 40 minutos en el cruce Teatonal. Más información en 25 minutos. 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
11: Hola, amiguito. A continuación, te daré unas recomendaciones para que tu broma tenga mayores probabilidades de salir al aire en el Panda Show. Es muy fácil. Paso número uno. Te sugiero que no estén relacionadas con homosexualidad, ni arrestos, embarazos o con que te agarraron estrangulando al pollo en la vía pública. 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bromas que tengan que ver con infidelidad, divorcios, abogados mal hablados, fraudes financieros, chismes de verdulera, tiradas de calzón, contactos con extraterrestres, dramas personales, 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similares. ¿Quedó claro, tarima pendecueros? 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
13: Era este miércoles 15 de julio del 2026. Te acompaño a través de La Mejor FM. Estamos en cadena y también por la aplicación de Claro Música. Y nos vamos con más bromas y tengo a Luis. Gusto saludarte. ¿Quién cotorreamos, papá?
14: ¿Qué onda, hermano? ¿Cómo andas? Vamos a cotorrear a mi amigo Gustavo.
13: Gustavo, ¿y qué onda con Gustavo? ¿Hace cuánto tiempo lo conoces, al Gus?
14: Lo conocí los 4 años que estuvimos en la universidad, hace 4 años.
13: Ándale, ¿y qué estudiaron? ¿Qué carrera?
14: Licenciatura en Pedagogía.
13: ¿O sea que los dos son un par de pedagogos?
14: Sí, ¿para qué te digo que no? Sí, sí.
13: Mira, qué buena onda. ¿Y ya ejerces o no?
14: Ya, los dos. ¿Qué crees que gracias a Dios? Ahí andamos los dos ya.
13: Órale, ¿y qué? ¿Estás en una escuela primaria, secundaria, maestro de qué?
14: Primaria, yo en sexto grado y él me parece que en segundo. Pues precisamente con esto de que nos acabamos, tiene unos meses que nos graduamos, tiene exactamente una semana de que nos entregaron el título profesional.
13: Ah, caray, bien poquito. Ok, ¿sí? Una semana el título, ok.
14: Entonces, pues la broma consiste en llamarle a mi amigo y decirle pues que su título no es válido.
13: ¿Y motivo, razón, circunstancia por lo que no es válido?
14: Porque le vamos a argumentar que en segundo semestre los dos reprobamos una materia extraordinaria.
13: Ok, ¿cuál es la materia? ¿Cómo se llama esa materia?
14: Se llama Desarrollo, Educación.
15: Pero Desarrollo, Aprendizaje y Educación.
13: Desarrollo, Aprendizaje y Educación.
14: Así se llama la materia.
13: Segundo semestre lo reprobó. ¿Cómo se llama la maestra? ¿Sabes quién lo impartió?
14: Sí, el nombre de Pila Marcela, la maestra Marcela.
13: Ok. En segundo semestre, ok. Lo reprobó, ajá.
14: Entonces le vamos a argumentar que en sistema no aparece aprobada esa materia. Por lo tanto, no tuvo por qué haberse titulado y su título va para atrás.
13: No manches.
14: Sí. Oye, a una semana de entregarle el título y ya ejerciendo, ¿qué crees que no, es válido tu título?
13: Chispas de chocolate. Oye, ¿y esta universidad en qué parte se encuentra? ¿DF o Estado de México?
14: En el Estado de México estudiamos en Atizapán.
13: Ok, perfecto. Entonces, de la Universidad de Atizapán, perfecto, la carrera pedagogía, el nombre Gustavo, ok, dime una cosa, el título profesional, ¿fueron a la universidad, se los dieron, fue en línea, cómo lo recibieron?
14: Fuimos a la universidad, pero nos lo mandaron vía correo electrónico. Ajá, porque ya no nos dieron, de hecho es lo que también ahí comentaba, que ya no nos dieron físico de los esos bonitos, el papelote con la foto y todo. No, ya nos tocó así electrónico con sello digital y firma digital.
13: Entonces
14: ya, de verdad que se ve bien feo, parece hasta falso.
13: Chial, pues qué, pues pensar en una universidad en Atizapán, compadre. Hay puro perdedor, mira, ahí estudiaste tú, estudió Juan en Atizapán.
16: Ok, bueno, pues creo que lo tengo, entonces le hablo de servicios escolares, si es correcto, ¿no?
14: Sí, de servicios escolares, y cualquier cosa de que no te diga, te pida nombre, pues un nombre X y yo acabo de entrar, pero mi área es esta.
16: Pues vamos a marcarle en directo desde el Panda Go Center las bromas en tu show.
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18: ¿Qué tal, mi pandita? Aquí escuchándote como siempre, todos los días, saliendo del trabajo. Ahora te saludamos desde Cancún, aquí todos los días, presentes.
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14: Sí, bueno.
24: No, mandarlo mañana en la mañana.
16: Sí, bueno.
14: Sí, bueno.
16: Sí, ¿con quién tengo el gusto?
14: Con Gustavo.
16: ¿Qué tal? Habla el licenciado Martín, le estoy hablando de la universidad acá en Atizapán. ¿Cómo estás, Gustavo?
14: Muy bien, gracias.
16: Oye, mira, solamente para resolver, aquí tenemos un problema dentro de la universidad debido a que hace una semana se te fue enviado vía correo electrónico lo que es tu título profesional de la carrera de pedagogía.
14: Es correcto.
16: Aquí hay una divergencia. Tengo en los reportes en el sistema donde la maestra Marcela, incluso hablé con ella hoy por la mañana, hay una materia no acreditada de segundo semestre que es desarrollo, aprendizaje y educación. Quisiera saber cuál es el motivo.
14: ¿De segundo semestre?
16: De segundo semestre.
14: Lo pasé en extraordinario, Isa.
16: Bueno, lo que pasa es que no está acreditado. En el sistema no aparece como aprobada la materia. La materia de desarrollo, aprendizaje y educación. Hablé con Marcela, efectivamente. Ajá. Tuve un acercamiento con ella para ver qué es lo que estaba pasando. Porque si ella sea en el sistema escolarizado, sea a través de un trabajo especial, sea en extraordinario, esta materia en el sistema no está como aprobada, entonces aquí hay una divergencia y un problema bastante grande porque tu título no es válido. El título no es válido. Entonces estamos prácticamente, de hecho, si tú te metes a la página que se te dio para que imprimieras tu título como pedagogo, ya está como cancelado. Entonces necesito que te acerques a nosotros y ver cuál es el problema, porque sí me apena mucho. Y cómo es posible, si tú sabiendo que tenías este problema, que no acreditaste la carrera en segundo semestre, híjole, eso es fraude.
14: No.
16: Y más en una carrera como pedagogo. Discúlpame, es bastante
14: grave. Permítame, licenciado, aclararle que yo la materia la pasé en extraordinario. Pagué mi extraordinario, lo presenté con la maestra Marcela y la materia fue aprobada en el sistema. Sí,
16: yo, a ver, Gustavo,
14: mi
16: por
14: materia
16: favor.
14: Fue de 8. Mira, en extraordinario.
16: Somos, o sea, gente profesional, no, somos
14: eso,
16: gente profesional, tú eres un,
14: o sea,
16: pedagogo,
14: te
16: estoy hablando con...
14: No,
16: el que cómo se atreve eres tú.
14: No,
16: el que cómo se atreves a tú.
14: No. ¿Cómo te atreves a mí a decirme que yo estoy haciendo algo indebido, algo ilegal, cuando no es mi problema? O sea, yo pagué mi extraordinario, lo pagué, lo pasé. ¿Sí? Entonces, si tú me hablas con respeto, te puedo hablar con respeto. Sí, pero si tú no me hablas con el respeto, tampoco tengo por qué responderte.
16: A ver, dime
14: con respeto.
16: ¿En qué momento te estoy faltando el respeto? ¿En qué momento yo levanté la voz? ¿Y en qué momento hice un tono?
14: En el momento que tú me dices que estoy haciendo cosas ilegales.
16: Claro, estoy hablando con la razón, porque aquí nosotros nos guiamos a través del sistema. Tú como pedagogo debes de conocer realmente los procesos y los procedimientos que nosotros hacemos en cualquier institución. Si a mí el sistema, déjame hablar.
14: A ver.
16: Siempre en una comunicación debe haber un emisor y un receptor. Ya te escuché y aparte con insultos. Y yo exijo que me escuches. Si yo te estoy diciendo que en el sistema aparece como no acreditado, ni siquiera en el sistema aparece algún extraordinario referente a esta materia en concreto, desarrollo, aprendizaje y educación, como yo no soy adivino ni el sistema es adivino. Aquí me aparece como reprobado, entonces el sistema aparece como que no está aprobada, entonces tú eres una persona, ¿sí?, que está cometiendo un delito y más siendo un pedagogo. ¿Cómo es posible? Paso a creer.
14: Sí, no,
16: tú sabías que reprobaste la materia.
14: Sí.
16: Ahora, la maestra Marcela, entonces, ¿está mintiendo?
14: Sí, por supuesto. O sea, yo pasé mi materia. Ella me aplicó un examen extraordinario. No fui el único al que pasó con un examen extraordinario. Yo lo presenté y presenté también mi voucher donde yo pagué mi extraordinario. De ahí en fuera, yo me dirigí a servicios escolares y dije, ¿sabes qué? ¿Qué es lo que procede? No, pues ya tienes 8 en la materia, ya está aprobada, te va a aparecer en el sistema que ya está. O sea, hasta ahí me quedé yo. O sea, yo
2: en realidad ese fue el procedimiento que a mí me dieron. A mí me dijeron, vas a hacer esto, esto y esto, no pasaste la materia, pasas de extraordinario, ok, lo paso en extraordinario, lo pasé en extraordinario. ¿Sí? Para mí, hasta el día de hoy, yo no tenía ningún problema. O sea, también debe de ponerse en mi lugar y decir, oye, pues ya no tienes problema, ya lo pasaste, ya pagaste, ya aprobaste el examen, y ahorita me está diciendo que, o sea, que estoy mafiando un pedagogo. O sea, no entiendo de verdad. Ay, qué fue lo que está fallando ahí.
16: Yo creo que tu problema, Gustavo, yo creo que tu problema es cerebral, porque no te recuerdas absolutamente nada. Tú pagaste, hiciste un voucher. ¿De qué voucher estás hablando? Ahora, Marcela también comentó que un grupo de estudiantes, porque estamos haciendo la investigación, trataron de sobornarla.
2: Nosotros,
16: y más en este departamento de servicios escolares, ajá, llegaremos hasta las últimas consecuencias.
2: Claro.
16: Que sí te digo claro es, no está aprobada la materia, el título está denegado y el título está cancelado. Hasta que no se aclare en una investigación interna dentro de la institución, ¿qué pasó con tu materia? La declaración de la maestra Marcela, el supuesto soborno que se quiso hacer, entonces tú no puedes ejercer.
3: ¡Oh, Dios!
16: Tú no puedes ejercer. No puedes ser un pedagogo cuando no tienes tu cédula correctamente y aparte ser un mentiroso.
2: No, es que me están tachando a mí de mentiroso. O sea, ¿me conoce? ¿Sabe la persona que soy?
16: Discúlpame, tu actitud.
2: Por eso, o sea, es que escúcheme también, o sea, pónganse en mi lugar. De buenas a primeras me llaman y me dicen que...
16: ¿Dónde está la ética profesional?
2: Pues por eso.
16: ¿Dónde está el criterio?
2: O sea, me estás hablando también. Desde ahí se ve también, si tú me hubieras hablado tranquilo y con respeto, ¿sabes qué? Está pasando esto.
16: Así lo hice, Gustavo.
2: No, perdóname, pero no.
16: Pero siempre la mejor defensa es el ataque. No. Mira, ya me la sé. Llevo 14 años ejerciendo el área de servicios escolares. Siempre que pasa una situación adversa, siempre la persona se pone agresiva. Ya me lo sé.
2: No, mira, si tú me hablas de una manera correcta, créeme que yo te voy a hablar igual.
16: Y a mí me apena. Así vas a tratar a los alumnos cuando se genera algún problema, por favor.
3: ¡Oh, Dios!
16: Con esa actitud.
2: Estás muy equivocado conmigo. Estás muy equivocado. Y créeme que yo también voy a llegar a las consecuencias donde de esto. Porque no se vale lo que están haciendo. Y ahora, la maestra Marcela, ¿por qué? No sé de dónde está sacando que trataron de sobornarla. O sea, no sé de qué persona.
16: Dímelo tú. Yo no lo sé. Dímelo tú. Dímelo tú. Y aparte desde tu tono se nota lo igualado. Yo siempre he tratado de una forma respetuosa y hablándome de tú y no hablándome de usted, una forma irrespetuosa y aparte haciendo la emoción, por favor.
2: A ver, vamos a tranquilizarnos y a poner las cosas en claro, ¿ok? ¿Está de acuerdo?
16: Yo estoy tranquilo.
2: Okay, bueno,
16: discúlpame, yo no soy el timador. Yo no soy el timador. Yo no soy el mentiroso. Mira. A mí no se me ha cancelado mi título.
2: Ok, mire, vamos. Por favor, también ayúdeme en ese aspecto.
16: El problema lo tienes tú, no lo tengo yo.
2: Por eso.
16: A quien se le canceló la cédula profesional es a ti, no es a mí. El que está en problemas eres tú. El que trató de sobornar a la maestra eres tú, no yo.
2: A ver,
16: el que está en problemas eres tú.
2: No, yo no traté de sobornar a nadie.
16: El que no tiene acreditada la materia eres tú, no yo. Entonces dime yo, ¿por qué voy a tener problemas?
2: Yo solamente
16: estoy haciendo mi trabajo, teniendo un acercamiento para decirte lo que acabo de comentar y ahí empezó el problema.
2: Yo no traté de sobornar a nadie. Si usted me presenta evidencias donde yo traté de sobornar a alguien con argumentos, no

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2: Pruebas de qué forma se quiso hacer el soborno.
3: Ok. Nada más dígame usted qué día puedo presentarme yo a resolver
2: esto. No, nosotros estamos aquí el día que quieras. Nada más dime qué quieres venir para aclarar esta situación. Pero sí, por favor, venir con actitud. Venir con actitud.
3: Ok.
2: Porque yo estoy dispuesto a hablar. Ese es mi trabajo, Gustavo.
3: Sí, ya entiendo.
2: Pero tratar con personas prepotentes...
4: ¡Ay!
2: Es difícil.
3: Sí, yo sé que es complicado, ¿verdad? Es muy complicado.
2: Yo creo que, mira, lo que tienes que hacer realmente es hablar con Marcela, aclarar, pedir una disculpa y lo mejor es repetir la materia. ¿No tienes la capacidad? Y eso tendrá que ser el año que entra, que ahorita no hay inscripciones. Mientras sigue siendo lo que eres, un intento de pedagogo. Una basura, sigue siendo eso.
3: ¿Qué?
2: Recursa tu materia.
3: A ver, no me hables con falta de respeto, porque yo me estoy tranquilizando y estoy hablando con falta de respeto.
2: No, estoy hablando contundente.
3: No.
2: Lo
3: no,
2: que
3: es. Esa es una falta de respeto.
2: Un intento de pedagogo.
3: No, discúlpame, pero no.
2: Y un pseudo profesor que ejerce de una manera mentirosa.
3: ¿Cuál es tu nombre?
2: Lo dije. Licenciado Martínez.
3: Martínez.
2: Hoy es miércoles, te espero el próximo lunes.
3: Ok, el próximo lunes ahí estoy.
2: 10 de la mañana. Gracias. ¡No manches! Oye, iba a cerrar la broma porque era el momento, pero como me comentaste que tú también reprobaste la materia y ese tipo de...
3: Decir que también me pasó lo mismo.
2: Efectivamente. O sea, creo que aquí el match es de que... Oye, Luis, perdón, tú querías... Gustavo, te estoy llamando y está ocupado. Oye, me hablaron de la universidad. ¿Qué crees? Estamos en problemas. Y acuérdate que yo le aumenté en lo del intento de soborno. Eso no iba para echarle ahí un poquito de sal y pimienta a la situación, ¿no? Entonces vamos a hacer... ¿Puedes hacer llamada de tres, Luis?
3: Sí.
2: Ok, bueno, mira cómo le vas a hacer.
3: Sí.
2: Vamos con llamada de tres. Te voy a pedir, por favorcito, que la juntes, porque si no, se nos va a acabar la magia.
3: Perfecto.
2: Después entras tú diciéndole, oye, te estoy hablando, hombre, está ocupado y ocupado, oye, me hablaron de la universidad. Él te va a decir, sí, a mí también me hablaron. Y tú le dices, ¿qué te dijeron? Dejas el que se desahogue todo, tú le aumentas ahí un poquito, que te citaron la próxima semana, no sé, o el viernes, el día que tú quieras.
3: Vale.
2: Y ya cuando encuentres el momento le dices, oye, ¿sabes qué es lo peor de todo que me dijo? Acuérdate que yo soy el licenciado Martínez. ¿Sabes qué es lo que me dijo el licenciado Martínez? Que cómo se oye el Panda Show, ¿ok? Y así la cierras, porque tú vas a tener el control. ¡Órale! Perfecto. ¡Márcale!
5: Hola, ¿qué tal? Yo soy Al Ramones, mandándoles un saludo a Panda Show. Ojalá nunca me toque un rollo con ustedes. No, les mando un saludo. Cuídense y sigan aquí con la estación y el programa. ¿Dije Adal Ramones? No. Adal Ramones les saluda.
3: Bueno.
6: ¿Qué onda, carnal?
3: Ya te hablaron, ¿verdad?
6: Oye, güey, ¿qué onda con esa llamada?
3: ¿Te habló Martínez?
6: Sí, güey, de la uni. ¿Qué te dijeron a ti?
3: ¿Y te habló igual de grosero que a mí, güey?
6: Sí, está bien, pero ¿qué onda con eso?
3: No, ahorita me armé de palabras con él, güey.
6: ¿Por qué? ¿Qué te dijo?
3: Pero me dijo que era una basura, que era un intento de pedagogo.
4: ¡Ay!
3: Puras cagadas, güey.
6: No,
3: que tratamos de sobornar a Marcela, dice.
6: Ajá, eso me dijo. ¿Cómo que...? No, a mí también le dije, ¿qué pasó? Pues, ¿en qué momento? Y luego con Marcela, así como es ella.
3: Que intentamos de sobornarla, me dijo.
6: No, se pasan de verdad, ¿eh? Por si algo más nos faltaba ahí. Pero, ¿qué onda? No, es que a mí me citaron la siguiente semana. ¿A ti qué te dijeron?
3: El lunes, güey, el lunes.
6: Ajá.
3: Voy a pedir permiso en la universidad, voy a pedir permiso en la escuela, güey, y el lunes me voy a presentar, güey.
6: Sí.
3: A las 10 de la mañana.
6: Sí.
3: Que porque tenemos que recursar la materia.
6: ¿Eso me dijeron que hay que inscribirnos otra vez?
3: No, mames. O sea, no, güey, ¿por qué?
6: No, pues si pagamos nuestro extraordinario, presentamos voucher, güey. ¿Qué onda?
3: Güey, me dice este... Dijo que tratamos de sobornar a Marcela y que hay una investigación, que hablaron con Marcela y que Marcela dijo que tratamos de sobornarla, güey. Que tú, yo y el Joaf.
6: Sí, que éramos varios, es lo que me dijeron, que los que estaban ahí...

0: involucrados, que íbamos a tener problemas y que no sé qué tanto, y que hasta donde parara.
1: Yo también le dije que me iba a las últimas consecuencias.
0: Sí, hasta donde tope, yo también le dije.
1: Y hay, bueno, hay que ver con un abogado, güey, irlo viendo.
0: ¿Tú conoces a alguien?
1: Pues no, güey, pero hay que buscar un abogado bueno, güey. Hay que pagarlo entre todos, güey.
0: Sí, yo creo que igual no tarda en comunicarle a Joab, ¿no?
1: Le vamos a meter una demanda a esa vieja, güey.
0: Sí, sí, como debe de ¿qué es eso?
1: A ese güey.
0: ¿Cómo nos están haciendo
1: también,
0: eso?
1: Y también ese p***o me las va a pagar, güey. Ese p*** me las va a pagar, güey. Te lo juro que le voy a partir su madre, güey. O sea, estoy bien en... No, nada más que lo
0: voy
1: a...
0: No, güey. Espérate,
1: no,
0: güey.
1: No, le voy a poner en su madre, güey.
0: Aguanta, te vas a hacer mal cuando te diga lo que a mí me preguntó, güey.
1: ¿Qué te dijo?
0: ¿Sabes qué me preguntó?
1: ¿Qué?
0: Que cómo soy el fan del show, güey.
2: ¡A toda máquina!
3: Esto estás en las bromas del Panda Show. ¡No es cierto, Gustavo!
0: ¡Eres un infeliz desgraciado!
3: ¡Híjole! Gustavo, espérame. Gustavo, no me digas groserías que estamos en la radio, por favor, no. Groserías.
0: No puede ser posible.
3: Es una broma de nombre de todos los alumnos del mundo.
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2: En este miércoles 15 de julio del 2026, te acompañamos en directo desde el Panda Cool Center a través de la cadena más importante del regional mexicano, La Mejor FM, y también por la aplicación de Claro Música. ¿Qué harás tu bromita? ¿Qué esperas? Comunícate y haz tu broma, y tengo a José Alfredo. Hola, buenas noches.
3: ¿Qué onda, mi panda? Muy buenas noches. ¿Cómo estamos?
2: ¿Andas en el ruido? ¿Qué onda, compadre? ¿Dónde andas?
3: No, que andamos aquí trabajando.
2: ¿Andas qué?
3: Andamos aquí haciendo base aquí en el trabajo.
2: Ah, buena onda. ¿Eres taxista?
3: No, trabajo en el transporte público.
2: Súbale. ¿Y cómo te ha ido el día de hoy? ¿Ya juntaste la cuenta o no?
3: No, ya la tenemos desde hace rato. Ahorita andamos bien firmes para hacer la bromita, mi panda.
2: Yo también ando bien firmes, compadre. Ya también. Platícame tu bromita, ¿a quién le hablamos?
3: Ah, lo que pasa es que le quiero hacer la broma a mi mamá. Lo que pasa es que es media celosa la señora. Haz de cuenta que yo tengo a mi esposa. Ajá. Y ella sabía que tenía una muchacha que me andaba pretendiendo. Bueno, que se llama Elena. Ajá. Y lo que le quiero yo decir es que, pues, la verdad, pues, está embarazada. Y que la verdad, pues, no sé lo que hacer. Que se me acepta con ella en la casa. Que yo no sé qué voy a hacer con Carla, con mi esposa.
2: Hijo de Calimán. Oye, ¿y si es verdad que esta Elena existe y te anduvo pretendiendo?
3: Sí, es de cuenta que sí existió. Bueno, sigue existiendo, nada más que mi mamá no la quiere para nada. Es de cuenta que no la quiere ni ver ni en pintura, ¿me entiendes?
2: Oye, ¿y por qué Elena está aferrada a ti, o por qué se te insinúa si tú estás casado?
3: Pues quién sabe, ahora sí que se dan las cosas, ¿no, mi panda?
2: ¿Y está de menos bonita? ¿Está guapita?
3: Pues sí.
2: ¿Sí? ¿Y sí. Carlita sabe de la existencia de la mujer que quiere entrarle contigo o no?
3: No, pues no.
2: Pero la jefa sí.
3: La jefa sí, dice que ella sí sabe todo, pero no la quiere.
2: Bueno, ¿y cómo se llama tu mami?
3: Isabel.
2: Isabel, entonces resulta que al final de cuentas cediste, te enredaste con Elena, y pues ahora estás metido en problemas y no sabes cómo salir de ellos. Pues vamos a marcarle en directo desde el Panda Cool Center las bromas en tu show.
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5: Panda, buenas tardes. Aquí te estamos sintonizando sobre la 57 aquí en Tenanguito del Valle. Un saludo, panda. Escuchando tus bromas con los pasajeros.
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3: Bueno, ¿qué pasó, ma?
6: ¿Qué?
3: Lo que pasa es que, pues, hablaba para... Tengo un problemita, ma.
6: ¿Qué tienes?
3: Lo que pasa es que, pues, sí te acuerdas de Elena, ¿no?
6: Ajá, ¿qué pasó?
7: ¡Súbale, lugares, súbale!
3: Lo que pasa es que me marqué ese ratito que, pues, se sentía mal, la llevé al doctor. Y, pues, se dio cuenta que, pues, estaba su papá allí y todo, y Elena le dijo que, pues, que... Bueno, Elena, fuimos a hacer la prueba y todo, y, pues, está embarazada, ma. Pues es que yo no sé qué hacer, ma, pues es que pues le dije que se cuidara.
6: Y luego, ¿pero qué vas a hacer? ¿La vas a llevar al doctor?
3: Pues yo quería ver si tú me aceptaba conmigo en la casa, ma.
6: No, vete a la casa, no entras ni con esa babosa, ¿oíste? Yo te dije que te cuidaras y que no hicieras más. Tienes a tu esposa y a tu hija.
3: No, ma, pero pues es que se me hizo fácil, ma.
6: Ah, se te hizo fácil. A ver cómo le haces, papacito. Yo en la casa no me quiero, por menos con esa babosa.
7: Eso le pasa por andar de bien.
6: Esas fueron tus causas de tus con ella, pues ahora arréglalo tú. A mí no me ni te me pares en la casa porque te voy a reventar la madre. ¿No oíste a ti y esa p?
3: Sí, más verdad.
6: ¿Carla lo sabe?
3: No, pues no sabe nada, más.
6: No, pues ahorita le voy a marcar, vas a ver, le voy a decir todo. Le voy a decir cómo está pasando todo este desmadre para que te ponga un alto así a ella. Tu madre, olvídate de mi nuera y olvídate de las niñas. Conmigo ni cuentes.
3: Te marqué para que me dieras apoyo, ma, también para que apoye apoyarla, pues ya fue, ya la regué, ma, pues también.
6: Sí, pero al final del día, ¿qué quieres hacer?
7: Sí, mi Pepe, ya me lo están regañando, ya te pusiste todo blanco.
6: ¿Te estoy hablando?
3: No, pues no sé. No sé qué voy a hacer, ma.
6: No, pues yo no sé. No, que va a ser problema, lo arreglas tú. ¿Me oíste? Lo arreglas tú y a ver cómo le haces.
3: Pues vamos, ahora sí que hasta que salí bien, ¿no, ma?
6: No, eso espero que vienes a mi casa, ni te pares ahí. Ni te pares, ni se te vaya a ocurrir, ni siquiera ahorita te vayas a asomar a mi casa. Te voy a reventar la madre cuando te va por venir. Eso no te hace.
3: Pues yo quería que la llevaras al doctor a que la revisara.
6: No, ¿qué? que yo le ayudé a hacer el chiquillo, que no, mi vida, estás pero si bien equivocado.
8: Si se da cuenta, mi esposa voy a perder a mi familia más.
6: Pues piérdela, porque eso no hubieras...
7: Ya te llegó la otra, ahí viene la Fabiola, también ya te viene a buscar.
8: No sé qué voy a hacer, ma.
6: A mí me vale, a ver cómo le haces, arreglas esa bronca tú solito y nada más que no oíste. Y a Carla ni siquiera, ahorita yo le voy a marcar y le voy a decir.
8: Pues fue algo chistoso, ma. Bueno, no chistoso, pero ahora sí la regué, ma.
6: Pues sí, ajá, qué chistoso, ¿no, güey? Pero mientras te la chiste, ¿no?
8: Ay, ma. Yo la... Ay, no, ma. Pues, o sea, Carla, no tengo ni cómo decirle a Carla.
7: La neta, Pepe, la Elena
6: como
7: no está ni buena. Dile.
6: ¿Qué quieres decirle?
8: ¿Y tú cómo si puedes echar cotorreo y todo y yo no?
6: ¿Qué?
8: ¿Y tú cómo si puedes echar cotorreo y yo no?
6: A ti te vale más de lo que yo haga con mi vida.
8: No, Alma.
7: Pues presenta es que a tu jefa, presenta a tu jefa, a mí me gustan las viejotas.
6: Es que estoy hablando.
8: Pero no, pues perdóname, Brenda, que pues no sé qué cómo decirse a la Carla.
6: No te preocupes, hijo, que yo te voy a ayudar y te voy a arreglar ese problemito. Además, más vale que bajes y arregles ese problema.
7: ¿Tu jefa es igual de ponedora que tú?
6: Y yo te voy a arreglar ese problema con calma. Y a lo que topes, papacito, ni modo. Si te corres de la casa, te lo ganaste. Que te reciba la otra
8: persona. Por ella también, pues, es mi sangre, ma. También va a ser tu nieto.
6: Ay, pena.
7: Producto de tu
6: bonito
7: leche.
6: Nada más, bonito, ya no puedo ser hijos a lo que... Nada más ustedes como hombres saben hacerlo.
7: ¡Producto de tu chorrito!
8: No. Perdón, pues sí, siento... Pues sí, estoy bien sacado de onda.
6: Pues ni modo, hijito, arréglalo. Entre más pronto, mejor.
8: Y ahora, pues, no sé cómo hacerle. Lo malo es que su papá está bien enojado y la verdad dice que quiere que me haga cara y que me la lleve.
6: ¿A dónde la vas a llevar?
8: Que me la lleve, pues, me la quiero llevar a tu casa.
6: ¿A mi casa? No, estás pero si bien equivocado.
8: Oye...
6: ¿Qué pasó?
8: ¿Qué te iba a decir? ¿Te puedo hacer una pregunta?
6: ¿Qué pasó? Dime rápido, hijo.
8: Es que no sé cómo decírtelo, ma.
6: Ya, rápido, que llevo prisa, cabrón.
8: Ah, ¿que cómo soy el pan del show? Esto es una broma.
7: ¡A toda máquina, macuadra! ¡Fuego!
6: Te voy a partir tu madre, José Alberto. Cuando te vea en el culo, vas a ver, hijo de madre.
8: No te creas, mamita. Nada más es una broma. Nada más es para que te quites las cosas que eres conmigo, mami.
2: Y con ustedes,
6: no,
2: la
6: no,
2: fina.
6: No, eso es que pasa, pues,
2: Isabelita, habla el pandita. ¿Cómo estamos, Chabelita?
6: Ay, enojada. ¿Por qué me hacen ese tipo de cosas?
2: Qué lenguaje tan fino.
6: No,
2: qué
6: no,
2: forma
6: no, no, no, no.
2: De no bajarlo de baboso, tarima pendécuaro, pensándolo bien o lo digo, de imbécil de todo.
6: ¿Usted qué es lo que es y anda haciendo esas tonterías?
2: Pues sí, él lo sabe, porque sabe que hay una niña llamada Elena que le anda echando el can a su hijo. Y bien no lo dijo mi mamá, anda, pero wow. Ay, doña. Pero fue una bromita, de verdad, para decirle que la quiere mucho. ¿O no, José Alberto?
8: Sí, mami, nada más para acordar que te quiero mucho. Y la verdad, pues me gusta que estés así conmigo. Me quieres bastante,
2: ma. Oiga.
6: ¿Qué pasa?
2: Oiga, Sabelita. Sabelita, miéntele otra vez a su hijo, ¿no?
6: No, ya no.
2: Dígale otras palabras tan bonitas hechas poesía.
6: No, ya no.
2: Ándele.
6: No, ya no.
2: Bueno, José Alberto, dile a tu mami cómo se oye el Panda Show.
8: Toda máquina.
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2: Si en este miércoles quieres hacer tu bromita, si nos acompañas por La Mejor FM, envíanos mensajito vía WhatsApp 5599072632. Si nos acompañas en los Estados Unidos por Claro Música, el área es el 945-223-9850. 15 de julio del 2026, por radio en La Mejor FM, por internet por Claro Música, más diversión y tengo a Neri. Hola, ¿qué haces?
9: Nada, aquí en casita, apurándonos con la tarea de las niñas.
2: ¡Qué padre! ¿Y qué le dejaron de tarea a las niñas?
9: Hoy tenemos que hacer un transporte público de material reciclado. Vamos a hacer un metro. Bueno, un solo vagón.
2: Pero, pues... La tarea es para las chamacas, ¿no?
9: No, pero imagínate, va, tiene 2 años, mi gorda.
2: ¿Tiene 2 años?
9: Sí.
2: 2 años de edad y le dejaron...
10: que no manchen. O sea, ¿qué va en el kinder o qué?
9: En la guardería, sí, ya, bueno, a nivel kinder ya, en kinder 1.
10: Oye, pero en 2 años, ¿cómo vas a tener el criterio para hacer? Ay, que no manches, me cae que está cañón.
9: A menos de un mes de cumplir 3.
10: Oye, la tarea es para los papás, no para los niños. Está muy chiquita.
9: Sí, pero salió viva, como su padre.
10: Ajá. ¿Y lo conoces? ¿De menos? Sí, platícame, Neri. ¿Bromita para quién, carnal?
9: Para Daniel.
10: ¿Y quién es Daniel?
9: Daniel es un amigo mío y es empleado también. Los fines de semana trabajamos como DJ en diferentes salones y eventos.
10: Ah, son DJs ustedes.
9: Así es.
10: ¿Y qué tipo de música mezclan?
9: Versátil, en general, para música para bailable, música de recepción. Manejamos de todo un poco para que la gente se lo pase.
10: ¿Entonces solamente trabajas fines de semana?
9: Así es.
10: Y entre semana estás haciendo vagoncitos de tren ahí con tu amigo. Está cool. ¿Y qué bromita para Daniel?
9: Mira, el sábado pasado trabajó en un salón de aquí cerca de casa. Uh-huh. Y ahí manejan computadoras, laptops de locales y él aparte lleva la suya. Okay. Quiero hacerle pensar que lo tienen grabado, porque hay cámaras, en donde lo tienen grabado robándose, saliendo él con una laptop de ahí. Entonces mi idea es que tú le marques, bueno, le marquemos a ambos, a lo mejor empiezo yo, diciéndole, ¿sabes qué? Estoy aquí en el salón y el señor Christopher está conmigo, dime qué pasó, te tienen grabado, ¿qué onda, cabrón? Él sabe que yo soy el responsable ahí, que cualquier cosa que él haga mal o que cualquiera de las
10: personas... Ok, digamos, tú eres el que das la carta, es el que está al frente en este salón, ok. ¿Y dónde queda el salón? ¿En qué parte? ¿En Iztapaluca también?
9: Ajá, sí, está en Iztapaluca.
10: Ok, perfecto. Entonces el sábado pasado... ¿Pasó esto? ¿A qué horas terminaron de chambear? ¿A qué horas recogen?
9: Yo ya habrá terminado. Empezó a las 2, 3, 4, 5, 6, 7, 8, 9, como las 10.
10: ¿De la mañana?
9: No, de la noche.
10: Ah, pues muy temprano, ¿no?
9: Sí, fue temprano ese evento.
10: Ok, entonces esto fue el sábado, al momento de recoger, tipo, decimos... 9:30 más o menos, según las cámaras, ¿si te parece?
9: No, más bien entre 10 y 11.
10: Entre 10 y 11, le das la explicación, yo tengo todo. ¿Cómo él es físicamente?
9: Delgadito.
10: Delgado.
9: Delgadito, no es muy alto, uh-huh. Usa lentes, okay. Y pues de vestir.
10: Ok, ¿quién voy a ser yo? ¿El encargado, el gerente, el dueño?
9: El dueño, te llama... Bueno, yo a él siempre le he hablado del señor Cristo, siempre como el señor Cristo.
10: ¿El señor Cristo?
9: Christopher,
10: ¿y no lo conoce Daniel?
9: No, para nada.
10: Ok, perfecto, pues das la introducción y de repente don Christopher, soquito Loki. Perfecto, pues marcamos, ¿estás preparado, carnal?
9: Sí.
10: Pues nos vamos en directo desde el Panda Go Center. Las bromas están en el Panda Show.
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11: ¿Qué pasó, mi pandita? Un saludo desde Jalpan, Puebla, y me saludas a tu mamá.
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10: Listo, papá. Más o menos, ¿qué edad tiene el señor Christopher? ¿Cincuentón? ¿Cuarentón?
9: 33, 35. Okay.
12: Bueno.
9: ¿Qué onda, Dani?
12: Sí.
9: Oye, güey, ¿qué pedo? ¿Qué pasó? Estoy aquí en la, güey.
12: ¿Qué pasó?
9: Híjole, carnal, necesito que seas bien sincero conmigo. Tú sabes ¿qué? Que yo aquí estoy dando la cara. Tú sabes que... pues tú sabías cómo está la situación, brother. Yo confío mucho en ti. Yo sé que tú eres incapaz de algo así. O bueno, eso pensaba yo.
10: Porfa, todo el ajá.
9: Pero, carnal, les hace falta una computadora y te tienen grabado.
12: Ay, no.
9: Donde tú estás saliendo con una laptop.
12: No, güey.
9: Necesito que me digas la verdad, carnal.
12: Ya, güey, neta. Tengo clase. Jugando.
9: El señor Christopher me dice que le va a hablar a la patrulla, güey.
12: Güey, tengo clase, en serio. ¿Qué pasó?
9: Eso que te estoy diciendo, güey. No seas... Dime la neta.
12: Güey, no, nunca. Yo sería incapaz.
9: Yo sé, güey. Bueno, eso pensaba yo, pero me están diciendo, carnal.
12: No, neta.
10: Dani, aquí hay dos. O la regresa o nosotros procedemos. No es tanto el equipo de cómputo.
9: Te regreso,
10: o sea, la filmación está. La filmación está.
12: Güey, neta, no sé de qué me estás hablando.
9: Carnal, es que te tienen grabado, brother, que saliste en la noche ya.
10: Te está diciendo
12: que no. ¿En la noche a qué hora, güey?
9: No sé, ¿a qué hora acabaste tu evento, carnal?
13: Como a las 11, ¿no?
9: ¿Eh? Ah, pues ahí está.
13: ¿Y luego?
9: Me dicen que lo regresas o que van a proceder.
13: Ay. ¿Pero qué regreso, güey?
9: Pues la laptop, men, no sé qué, la habrás agarrado de dónde, de la bodeguita o qué sé yo.
13: No,
10: ¿está negando?
13: ¿Cómo crees? A ver.
10: Comunícame, por
13: estoy
10: favor.
13: Espantando en serio, ¿sabes?
10: No, bueno. Habla bueno. Christopher, el propietario del salón. Oye, güey, ¿estás negando lo del equipo, lo de la laptop?
13: Pues no sé qué pasó, no soy yo. Yo lo niego completamente porque no pasó.
10: A ver, mira, las cosas están así. Claro. O sea, yo me comuniqué con Eri, le pedí que viniera aquí al salón, ¿ok? Porque resulta que a mí me reportaron que faltaban algunas cosas. Ajá. Dentro de esas cosas es un equipo de cómputo, una laptop. Me puse a revisar las cámaras y se nota perfectamente. Tú eres el de lentes, ¿no? El delgadito. Ya lo vio Neri. Y efectivamente eres tú donde cuando estás retirándote o guardando las cosas, agarras esa laptop y te la llevas.
13: Okay.
10: Entonces, mira, aquí, brother, es muy sencillo.
13: Ajá.
10: O entregas el equipo de cómputo y me pides una disculpa, o procedemos.
13: Okay. Pero no sé de qué me están hablando.
10: Pues estás imbécil, estás idiota.
13: Dame un segundo, pásenme a Neri.
10: Se dice comuníquemelo, no pásame.
13: Disculpe, es que estoy alterado también, no sé qué está pasando.
10: No, estás todo imbécil. O sea, aparte de ratero, Neri, lo sigue negando. Yo te lo dije.
13: Donde tope. ¿Qué pedo, men? Güey, no sé de qué están hablando,
9: No manches, Dani, ¿qué te lanzas, güey?
13: Güey, ¿qué pedo? ¿Qué está pasando?
9: Pues no sé, me la mina habló hace rato, porque ese güey no viene de vez en cuando en la semana y... A ver, me paro, Dani.
13: Neri.
9: ¿Sí?
13: Márcame tu teléfono, güey.
9: Déjame lo quito de encima, carnal, es que...
13: ¿Ves?
9: Pues no quiere, por eso me pidió que te marcara de aquí, del salón.
13: No sé qué está pasando, güey, yo no fui. Yo salí a las 9...
9: ¿Qué? Ya te vi en el video, brother. Eres tú, carnal.
13: No, ¿cómo crees que voy a ser yo, güey?
9: Dani, entrega, pa. Necesitas oro, no hay falla. Nosotros vemos cómo le hacemos, güey. Carnal. No me hagas esto.
13: Güey. Y
10: de verdad, qué pena. Todos los contratos y todo lo que tenemos del tiempo de la antigüedad. O sea, olvídate de que trabajes conmigo. O sea, ya para este salón, ni tú ni tu gente. Yo no quiero que venga tu gente.
9: No manches, Dani.
10: O sea, no tiene el valor, no tiene... Ni a siquiera el valor civil de decir...
13: Güey, neta, Neri. Güey.
10: O sea, afectarte a ti y tú estar protegiendo a un ratero...
13: Están las cámaras, güey, ¿qué pasó? A ver, enséñamelas. Güey, no sé qué pedo. A ver.
7: Ay, no seas así, Missy. Ay, hablaste como Barney.
10: Oye, ya la andaba regando, compañero. Porque si la broma se trata de que se robó una laptop, le estás preguntando, oye, dime la verdad, ¿te la robaste o no te la robaste? Si se supone que están las cámaras, es una afirmación, no es una pregunta. Es por qué te la robaste, por qué traicionaste la confianza, por qué lo hiciste, no es, oye, te robaste una computadora, entonces, ¿para qué el video que está de...?
9: Okay.
10: Y ahí es donde le estás dando la oportunidad de que te diga, no, acuérdate que estamos navegando contra marea porque, pues, no es verdad que él se robó una computadora, entonces hay que afirmar, no hay que preguntar. ¡Imbécil! ¡Órale, marcamos más!
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10: Ahora ya no va a contestar, compa.
9: No, me está marcando. A ver si entra.
10: ¿Y no puedes juntar?
9: ¿Cómo?
10: ¿No puedes juntar si te está marcando?
9: Sí.
10: Pues júntale, güey.
9: Va.
10: Ay, Dios.
9: Bueno, a ver, ahora que ya no me marco.
10: No puede ser. A ver, marcamos de nuevo. Si te llega a marcar, avísame.
9: Va.
10: Y tú juntas.
9: Bueno. ¿Qué onda, men?
13: ¿Qué pasó, men? A ver.
9: ¿Por qué, carnal?
13: A ver, ¿por qué dime qué pasó, güey?
9: Me marcaron, me enseñan el video donde te ves tú saliendo de aquí con la computadora, donde estás guardando tus cosas arriba en la cabina del salón. Luego Ajá. Te ves de abajo saliendo con una computadora en la mano, güey.
13: ¿Qué ¿Tú estás viendo que soy yo, güey?
14: Yo vi, eres tú, brother. ¿Por qué me traicionas así, güey?
13: A ver, no, güey. Escúchame, escúchame.
14: ¿Tú sabías que yo soy el responsable de ahí?
13: Yo sé, güey. Escúchame. Güey, ¿tú me viste a mí?
14: Sí.
13: ¿Tú estás 100% seguro que soy yo, güey?
14: Pues sí, o sea, se ve muy claro, güey. Eres tú, carnal.
13: No, ¿cómo crees, güey? ¿Cómo crees? Yo no te haría eso así. Yo no haría algo así, güey. No mames. Güey, me llevan a chingar. ¿Cómo crees, güey?
14: Ya me metiste en un pedote, Daniel.
10: Güey, no sé. Voy a presentar, papá, como evidencia, Neri, el video.
14: Dios
10: y a mí
14: mío.
10: No me importa, de verdad no me importa tanto el equipo,
14: Daniel,
10: como te lo dije.
14: ¿Por qué me traicionas,
10: sino la honestidad?
13: Güey, a ver, responde, güey, espérame. No sé de qué me estás hablando. Yo no me traicioné nada, güey. No, te lo puedo perjurar, güey.
14: Ahora, a ver, tú habla con él. Tú dile. Dile que se la devuelve, o sea, dile algo, güey. O sea,
13: pero, güey, yo no la tengo. No le puedo devolver algo que yo no tengo, güey. Yo no puedo
14: decir. ¿Mentiroso soy yo o qué? ¿Yo soy el mentiroso?
13: A ver.
14: ¿Yo soy el mentiroso?
13: No, vamos a calmarnos todos. Vamos a tomar la situación bien. En primera, yo estoy seguro que no tomé nada.
10: Bueno, habla Christopher. Bueno. Mira, una computadora reemplazable. Una laptop se puede comprar. Okay. Pero la confianza y la amistad creo que no.
13: Yo lo sé, yo lo sé. Y creo que yo he trabajado ya bastante tiempo con Eri.
10: Mira, tu nombre es Daniel, ¿no? Mira,
13: ajá.
10: Yo no te conozco, no tengo por qué perjudicarte, no tengo nada en contra de ti. Aquí el compromiso lo tengo con Eri.
13: Ajá.
10: Y él te manda a trabajar aquí al salón perfecto.
13: Sí, yo lo sé.
10: Aquí no hay problema del trabajo, de mucho menos. Lo que sí me hierve la sangre es que si existe un video donde antes de actuar le dije, Neri, ven a la oficina, le estoy demostrando y él mismo lo vio y está súper sorprendido. O sea, que tengas el cinismo, ratero, escúchame.
13: No.
10: Que tengas el cinismo, imbécil, de decir no. Cuando Neri está viendo el video.
13: Yo no sé qué video están viendo. Yo estoy segurísimo que no tomé nada.
10: ¿Cómo que qué video? Psst, los que se graban en todos los eventos. Tenemos cámaras de seguridad.
13: Yo lo sé, pero yo estoy seguro que no tomé nada.
15: Ajá, sí.
10: Sería mucho más fácil agarrar y decir, ¿sabes qué? Christopher o Neri, ok, la regué, me cacharon, una disculpa. O de menos es decir, ¿sabes qué? Me la saqué por error o algo. Pero que tengas el cinismo y los pantalones de decir, no, yo no fui.
13: Es que yo sé lo que pasó. Yo estoy seguro que no me... Yo guardé mis cosas, bajé el micrófono, lo guardé en la bodega, salí y directamente fui a cobrar. No hay nada en mi mochila. Entonces, la verdad, no me parece, no sé cómo...
10: Mira,
13: video.
10: Yo lamento mucho el escucharte y lamento más el tener que ir a las autoridades y el perjudicar a Nero.
13: A ver.
10: Sé que tiene familia, he trabajado con él de tiempo atrás y que por tu culpa lo estés perjudicando.
13: Vamos a calmarnos, voy a llegar allá, estoy en la universidad, dame un par de horas y platicamos todo.
10: Pero si traes la laptop... Y si realmente me dices, ¿sabes qué? Yo fui.
13: No,
10: o sea, para que me sigas diciendo la misma bola de estupideces de que yo no fui. O sea, ¿para qué quieres que nos veamos?
13: Estoy en la universidad.
10: Mira, te lo voy a comunicar a Neri. Yo creo que a mí no me vas a decir la verdad. Habla con él. Habla con él, entonces. Yo no te quiero ver por acá. Yo lo que voy a hacer es que las autoridades te den un citatorio. Te voy a demandar por esta situación.
15: ¡Oh, Dios!
10: Y bueno, nos veremos donde nos tengamos que ver. Pero aquí al salón... Aquí, no, yo no te doy ningún par de horas.
13: Es que no
10: a
13: soy,
10: este
13: no
10: salón,
13: estoy cerca del salón para
10: jamás,
13: las cosas.
10: Jamás vuelves a entrar, ratero. Teneri, no lo quiero ver por aquí.
14: Daniel, estás loco, ya. Dile, güey, ya.
13: Güey, yo no
14: me
13: tengo.
14: Vas a joder la vida.
13: No te voy a... A ver, güey.
14: Por favor.
13: Neri, cálmate. Neri.
14: Ya, güey. No, yo no sé. Por favor. Daniel, no manches ya, güey. Por favor. Ni siquiera es la chamba, cabrón.
13: Güey, espérame,
14: ¿por
13: güey?
14: ¿Qué?
13: Güey, no
14: ¿por
13: hice
14: qué?
13: Nada. Güey, no hice nada. Güey, respóndeme, güey. Güey, ¿confías en mí?
14: Quiero decirte lo peor, güey. Lo peor.
13: Güey. Respóndeme, güey, ¿qué pasó?
14: Solo, a ver. Tú contéstame una cosa.
13: ¿Eh?
14: Nada más. ¿Me escuchas? ¿Me escuchas?
15: Daniel, contéstame.
16: ¿Qué pasó?
15: Solo dime una cosa.
16: ¿Qué pasó?
15: ¿Cómo soy el Panda Show, güey? Que esto es una
17: broma. ¡Ah, no, no, no, no, no, no, no, no, no, no, no, no,
10: ya está, estás en las bromas del Panda Show.
16: Madre,
10: mire,
16: es para celebrar su aniversario.
10: Uy, ya colgó.
16: Ya se colgó.
10: Te dijo que eras una. Ya no va a trabajar contigo.
16: No.
10: Ya perdiste un super DJoquito.
16: No, Marte.
10: Ya no contesta. Oye, ¿qué va en la nocturna o qué? ¿O por qué tan tarde va a la escuela o qué?
16: No, va en la tarde, en la universidad, pero va en la tarde.
10: Ah, ya, ok. Bueno,
16: no te parece, lo deja junto a la llamada.
10: Junta, órale, va, va, va, va, va. Me callo. Va.
16: ¿O por qué, carnal?
18: Tu madre, güey. ¿Sabes? Perdí una clase importante, güey. Por estas
16: No manches, ¿neta?
18: Vete a la... güey, neta.
16: Ah, perdón.
18: Güey, vete a la... güey. No, te a la ch...
16: Ah, brother. No me digas así. No seas nada. Ya estamos cotorreando.
10: ¿Qué? ¿Ya te volvió a colgar? Perdió la clase por tu culpa.
16: Sí, hombre,
10: ya viste, ya te mandó al demonio. Bueno, Nani, dime cómo se oye el Panda Show.
16: A toda máquina, palita.

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1: 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Hoy les daremos recetas saludables que les nutrirán el alma y juntas nos sentaremos a escuchar a nuestro ochito querido, quien nos instruirá para hacer el mejor pastelito de lotito con chispas de crema neoyorquina envinada, misma que nos dejará listas para afrontar las responsabilidades del hogar con ahínco y perseverancia. 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Saquen las chambritas, el estambre y el rebozo, porque el Panda Show está comenzando. Adelante, Josecito.
2: Camisa número 25, el Panda Zambrano, padrísimo de estar acompañándote a través de la radio, a través de la mejor FM y también por la aplicación de Claro Música. Si quieres tu broma, entra al pandazambrano.com, ahí está toda la información. Y tengo a Wendy. Hola, ¿cómo estás?
3: Hola, bien, gracias.
2: ¿Qué haces, mi Wendy?
3: Aquí, pues preparando una broma para un amigo.
2: Muy bien, ¿y cómo se llama tu amigo?
3: Sergio.
2: Sergio, muy bien. ¿Y él dónde está? ¿También en los Estados Unidos o dónde anda?
3: No, él está ahí en la Ciudad de México, en la delegación Gustavo Madero, en Cuautepec.
2: Muy bien. ¿Y qué bromita para Sergio, tu amigo?
3: Le quería hacer la broma del pollero porque pues él ya estuvo aquí en Estados Unidos, pero se fue a México, tuvo unos problemas y se fue para México. Entonces ahorita ya nos está contactando que ya se quiere volver a regresar para acá.
2: Ah, okay.
3: Y
2: entonces
3: pues queríamos
2: ya, ¿tú lo conoces?
3: Yo le dije que tengo una tía que es cristiana, entonces ella conoce un pollero. Entonces ella me dijo que le dijera de ese pollero. Ya yo le mandé un mensaje y le dije que ya me estaba contactando el pollero. Entonces él me dice que sí, y le dije, pero yo no puedo hablar porque estoy trabajando. Entonces él me dijo, okay, muchas gracias, ahorita que me marque yo le contesto.
2: Okay, entonces tú conoces a Sergio en los Estados Unidos.
3: No, nosotros lo conocemos desde México, tenemos 8 años de amistad, lo conocimos. Entonces él se viene a Estados Unidos con mi esposo, pero su papá se enferma y él se tiene que ir a verlo. Entonces cuando él se enferma, él llegó una semana antes de que su papá falleciera, entonces él ya no lo alcanzó a ver. Entonces por cuestiones no se ha podido venir, pero pues él casi siempre ha estado con nosotros.
2: Ok, platícame, ¿hace cuánto tiempo decidió regresarse a México?
3: Hace 9 meses.
2: Ah, pues no mucho tiempo. ¿Y cuánto tiempo estuvo en los Estados Unidos?
3: Estuvo 3 años y medio.
2: Ok, ahora sí, platícame, ¿qué quieres que le diga?
3: Pues que usted es el pollero y que le acaban... Bueno, yo digo que se podría poner como de apodo, no sé, el Jalisco o algo así. Uh-huh. Y que usted le dijo, lo contactó la hermana Lulú y que le dijo que pues usted se quería pasar para Estados Unidos y pues me gustaría que lo pasaran por un ataúd.
2: Ándale, por el ataúd. El ataúd. Oye... Y dime una cosa, entonces, ¿quién es el contacto y todo es por la hermana Lulú? ¿Quién va a absorber el gasto? ¿Cómo está el asunto?
3: Él tiene una parte del brinco y pues ya, o sea que casi todo el gasto lo absorbería él.
4: Una parte del brinco, qué bastiado se escucha. Oye, hablando de brincos, ¿no sabes cuántas veces ha cruzado a los Estados Unidos?
3: Con esta va a ser la segunda vez, porque la primera que se vino y esta va a ser su segunda vez.
4: ¿Y qué? ¿De cuánto le digo que es el trancazo? ¿Que Lulu ya pagó? ¿Tú no? ¿Qué onda? ¿Y cómo se la manejo?
3: Pues le podría decir que pues él tiene una cantidad, pero él les podría decir a ustedes que aquí más o menos los gringos que hemos estado cotizando están arriba de $9,500, $10,000.
4: ¡Órale!
3: Pero usted le podría decir que por Lulu podría ser un poco más barato, 8,500. A él le faltaría muy poquito.
4: Bueno, pues vamos a manejárselo. El chiste que aquí es el contacto. Es la hermana Lulu. ¿Ya le urge venirse a la brevedad o no? ¿Para cuándo le digo que es la cruzada?
3: Sí, dice que él ya se quiere venir.
4: Muy bien, perfecto. Pues vamos a intentarlo. Vamos a marcarle. Porque las bromas están en Hasta Que Esto Show.
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11: Bueno.
4: Hey.
11: Y bueno.
4: Ocupo hablar con Sergio.
11: Sí, él habla.
4: ¿Cómo está, mi amigo?
11: Todo bien, todo bien.
4: Habla el Jalisquillo, me dio su teléfono la hermana Lulú. Ocupo hablar con usted.
11: Sí, ya sé quién.
4: ¿Cómo está?
11: Pues bien, aquí. ¿Qué ando?
4: Pues a ver, ocupo que me ponga bien en contexto porque pues he estado hablando con Lulú y también me puso ahí el teléfono un contacto de una huerca en Ohio, Wendy. Estuve ahí hablando y pues me comentaban que le urge pasar para el otro lado.
11: Sí, así es.
4: Pues mire, yo llevo 15 años en esto, como usted sabe, mi amigo. Pues la situación en la frontera está bien complicada, pero bien complicada.
11: Sí.
4: Tengo entendido que usted tiene experiencia en esto y ha cruzado.
11: Sí, ya he cruzado.
4: ¿Hace cuánto tiempo y cómo fue? Platíqueme, amigo.
11: Hace 4 años.
4: ¿Y por dónde cruzó?
11: Por Reynosa.
4: ¿Línea? ¿Desierto?
11: No, por el río.
4: ¿Auto? Por el río.
11: Así es.
4: No, pues es que ahorita ya está bien complicado. ¿Cuánto tiempo tiene que regresó?
11: Hace 7 meses.
4: Y si no es indiscreción, ¿por qué se regresó? Algo me platicó Lulú de algún problema familiar.
11: Sí, pues falleció mi papá.
4: Ave María Santísima, que lo tenga en su santa gloria. ¿Por eso se regresó?
11: Así es.
4: ¿Y lo alcanzó, no, mi amigo?
11: Pues no, lamentablemente ya para el estado que él estaba, no, así platicar ya no.
4: Y qué mala suerte. Y bueno, anteriormente ya también había regresado, ¿o fue la primera vez?
11: Nada, la primera vez.
4: Bueno, entonces me platicaba que pasó por dónde.
11: Reynosa.
4: ¿Y fue por río?
11: Así es.
4: ¿Y cómo fue su experiencia?
11: Pues ahí la pasada Reynosa, fácil. Pero ya después, ya de ahí de que me iban a mover de Texas hacia Houston, fue caminando por el desierto.
4: ¿Y cuántos días se aventó?
11: Nada, pues no fueron 8 días, pero... Bueno, no, más bien no fue ni siquiera un día, pero pues la verdad yo no estaba acostumbrado a caminar nada.
4: Pues no sé si usted tenga contactos y sepa cómo está en la situación en el border, man.
11: Sí,
4: y
11: sí.
4: Pues eso ha complicado nuestro work, man. Ha complicado nuestra chamba.
11: Sí.
4: Y pues hemos tenido que reinventarnos y utilizar otros métodos para poder pues apoyar acá a la raza y poder cumplir. ¿Qué platicó con Lulú o con Wendy?
11: Pues la verdad no mucho, solo pues ellos ahora sí que me dijeron que me iban a ustedes a dar el contacto. Bueno, que ella le iba a dar más bien mi contacto.
4: Pues la verdad le estoy llamando por petición de la hermana, ¿verdad? Por

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2: México, los Estados Unidos y también Canadá. Mire, tengo uno disponible para el 20, pero pues sí está en 11,500, me.
3: ¿11,500?
2: 11,500. Garantizado. Usted me preguntará, Jalisco, ¿cómo? Pues mire, muy sencillo, es a través de un tratado que tenemos de intercambio a través de los transportistas.
3: Sí.
2: Y aquí lo que ocupamos y lo que se hace es, tenemos que repatriar cuerpos. Sí. Entonces nosotros utilizamos los ateyudes, donde pues ahí tendríamos que hacer, poner una inyección y bajarle el pulso.
4: ¡Ay!
2: Pulso al cero. No sé si usted sepa de esto.
3: Pero ese precio es hasta allá, hasta donde yo voy a Ohio.
2: Hasta Ohio. Ahí cubrimos todo, cubrimos el avión, cubrimos Texas, lo que es en Waco, Texas, es donde usted ya prácticamente ahí nuevamente le ponemos la ropa, lo alimentamos, 2 días más para hidratarlo y todo, y a partir de ahí en troca hasta Ohio. Estamos también viendo la posibilidad de un vuelo, ¿verdad? Pero como está durísimo el tema de migración, por eso le hablo del 99%, preferimos hacerlo por tierra.
3: Oh, ya.
2: Ahora, ¿cómo funciona? Pues usted tendría que estar 3 días antes y hacer toda la preparación. Tenemos que rasurarlo todo el cuerpo. Usted es muy velludo.
3: Sí, no, demasiado.
2: A la madre. ¿Cómo es físicamente, mi amigo? Platíqueme, eso sí no lo sé.
3: Gordito, alto y gordito.
2: Gordito.
3: Sí,
2: más o menos... ¿Cómo cuánto?
3: Como 110 kilos.
2: ¿110 kilos?
3: Sí, mido que es como unos 75.
2: No, pues sí está alto y está obeso, mi amigo. ¿Y pelo en pecho, espalda?
3: En todos lados.
2: Oh, pues es que sí la tenemos complicada porque tendría yo que checar. Ay, permíteme. Hey, men, chécame si el ataúd es grande. ¿Por qué está ya grande este men? Ok. Sí, ese detalle no lo sé, pero... Sí necesito chequear que el atayude sea talla grande, porque sí, pues, 125 kilos. ¿Qué talla de pantalón es, mi amigo?
3: 36 o 38, ya yo creo.
2: Ok, ¿tiene algún problema por rasurarse o depilarse?
3: No, ninguno.
2: Mire, porque aquí lo que hacemos nosotros es la preparación, por eso le pedimos 3 días antes. La alimentación tiene que ser dieta blanda, lavado de estómago al final, toda la depilación, la inyección y mire, dormidito. Usted no va a sentir absolutamente nada. ¡Ey! ¡Men! Yo creo que ya se asustó y me colgó. ¡Colgó tú! ¡Hijo, no! ¿Este pa' qué? A ver, chécate si no te manda mensaje. Voy a volverle a marcar. Yo creo que colgó... Pero creo que hay la posibilidad de que se le haya cortado. A ver, marcamos las bromas en el Panda Show.
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3: Cortó la llamada.
2: Ey, me dejó hablando solo, amigo.
3: No, cortó aquí la llamada, no tiene mucha señal.
2: Yo ocupo que nos pongamos de acuerdo. ¿Dónde se quedó?
3: ¿En qué? ¿Qué me dijo? ¿Qué es la talla de pantalón, creo?
2: Sí, le estaba comentando que por eso tenemos que tener la preparación 3 días antes. Prepararlo bien. Ocupamos rasurarlo de todo el cuerpo. Una alimentación, dieta blanda. Y bueno, después un lavado intestinal. Lo inyectamos, le bajamos el pulso, lo dormimos y en hueco lo despertamos. Y ahí tranquilo, 11,500, men.
3: Ah, pues la verdad es que anda muy fuera de mi presupuesto que traigo la nota.
2: ¿Qué le han ofrecido? ¿Cruzarlo cómo?
3: Pues caminarle.
2: No, pues va a perder su dinero, mi amigo. Pues creo que la hermana Lulú sabe que nuestro trabajo es garantizado.
3: No, sí, yo no lo dudo, pero sí, la verdad es que está fuera del presupuesto que traigo, la verdad.
2: ¿De cuánto es su presupuesto?
3: Pues ahorita como de, que será como de 7 y puedo conseguir a lo mejor un 8 o 8,500, 9 ya cajerando, pero no, 11,500 si no le llevo.
2: Híjole. Pues mire, tengo uno para el 30, pero este es por McAllen. Ahí tenemos el intercambio de avioneta, ¿verdad? Que hemos estado utilizando para la fer-

0: utilización. Y bueno, es un vuelo corto y tiene experiencia de aventarse en paracaídas.
1: No, nunca lo he hecho.
0: No, pues digo, también tenemos que prepararlo. Esto requiere 5 días antes para prepararlo, darle la instrucción, pasarle videos. Usted se trepa a la avioneta y ya estando más o menos 40 millas dentro, ahí lo aventamos en paracaídas. Esto lo estamos teniendo en 7,000. Ahora, no le doy el 99% de garantía, le doy el 80%. Lo hemos hecho, no está funcionando. El problema es que lo tenemos que hacer nocturno, porque si lo hacemos de día, pues obviamente se ve y llega el border. Pero pues es lo que tengo. Ahorita no estamos trabajando nada por río, nada por desierto. Estuvimos trabajando todavía el año pasado por túneles, pero pues está complicado. Migración está, pero trabajando a full. Entonces, pues lo toma, lo deja, amigo. ¿Qué? ¿Otra vez se le cortó o qué? A mí que anda sacadísimo de onda, no manches. Y todavía no me dejó decir que los drones y todo el rollo. Oye, vele mandando un mensaje. Dile, oye, me está escribiendo el Jalisquillo o el Jalisco, el nombre que me pediste que me pusiera. Que le cortaste el teléfono, que está súper molesto y que ya no te quiero hacer el jale. ¿Qué pasó? ¿Ok? Mejor te llamo por teléfono. Vele mandando el mensajito mientras yo aprovecho para hacer la pausa comercial en este miércoles para ver qué tranza. Comunícate desde los Estados Unidos 855-2611-804. En este miércoles escuchas este que es tu show.
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2: En este 15 de julio estamos con toda la actitud en esta noche de miércoles. Toda la diversión la encuentras a través de la Mejor FM. Estamos en cadena. Y también por la aplicación de Claro Música. Importante que te lleves el Pandacel, el Oppo A5, que está increíble como haciendo tu bromita el Panda Show. Mientras tanto, regreso con Wendy. Oye, ¿ya te mandó mensajito o no, mija?
3: Le mando el audio que me envió.
2: Ah, ¿lo tienes? ¿Qué audio te puso?
3: ¿A qué pollero me mandaste, desgraciado? Mejor mandó.
2: Ok, mira. Vamos a hacer una cosa. Te voy a comunicar con él. Dile, oye, ya escuché tu audio. ¿Qué onda? ¿Qué pasó? Porque me escribió el pollero que te contactó mi tía Lulú. Que no te quiera hacer la chamba, que porque le cuelgas el teléfono, no sé lo que quieras, ¿qué onda? ¿Qué pasó? Para que te empiece a platicar qué es lo que le dijo. Y tú no, okay. Pues qué onda, pues qué opinas, pues han cambiado las cosas, etcétera. Voy a marcar de un número público, porque el pollero fue por un número privado.
3: Ajá.
2: Entonces voy por público. Oye, ¿por qué el número? No, pues quién sabe, te estoy marcando desde mi celular. Listo, marcamos las bromas. Ya lo sé, por eso te lo digo. Marcamos las bromas en el Panda Show.
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2: No risueña, Wendy, es seria. Y habla fuerte.
3: Sí.
7: Bueno.
3: ¿Qué pasó?
7: ¿Qué pasó? ¿Qué pedo?
3: Pues, ¿por qué me haces quedar mal con el Jalisco? ¿Te pasas? No manches, ya me mandó mensaje que no le quieres, que le colgaste, le cuelgas y le cuelgas la llamada. Para eso me dijiste que le dijera, yo te dije que ella me dijo que era confidencial, que nadie podía tener el número, a mí me están marcando desde que estoy trabajando.
7: No, dice que me tiene que así hacer pasar como un muerto, pues.
3: Pues, ¿y pero por qué te dicen eso? Le hubieras dicho que tú quieres pasar por la línea como siempre.
7: Y luego dice que ese pase de entrada, ¿qué? 11.500, creo.
3: ¿Pero por qué? O sea, ¿cuál fue el motivo que él te dio? Porque al muchacho no lo pasaron así.
7: Pues, no sé, dice que 100% seguro, pues. O 99%.
3: ¿Y ellos cuánto te van a cobrar por ese brinco?
7: 11.500 cobra.
3: ¿11.500?
7: Ajá.
3: ¿Pero es seguro?
7: Pues él dice.
3: ¿Te va a subir hasta acá o simplemente te va a dejar ahí donde siempre los deja?
7: Ah, dice que hasta allá.
3: Pues ¿cuánto te cobraban hasta allá?
7: Pues allá apenas el chilango me dio un número.
3: ¿Y no te ofreció otra forma de pasar? Tú le hubieras dicho.
7: Ah, sí, ¿verdad? Porque dice que en 7.000, pero nada menos.
3: ¿Por qué? ¿Cómo fue o qué?
7: Que es una pillanete con paracaídas.
3: Mira, me está mandando un mensaje el Jalisco, espérame. ¿Sabes quién escribió? ¿Cómo se han de panda el show?
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2: Estás en las bromas del Panda Show, ¿no es cierto? Oye, Sergio, pero bien sacón y bien Sergio. No, pues cómo. Yo no quiero cruzarme así. Oye, estaba sacadísimo de onda, pero sacadísimo de onda. ¿Por qué crees que haya colgado el hijo de Calimán?
3: A lo mejor se enojó.
9: Buzón de voz. La llamada.
2: ¡Ya lo apagó!
3: ¿Lo apagó?
2: Creo que sí, le estamos marcando y lo apagó. Lo que sí estaba sacadísimo de onda y diciendo, no, pues también me dijeron del paracaídas, pues como si estoy bien, oink, oink. Oye, sí es muy gordito, ¿qué onda?
3: Sí, sí está gordito, es que estaba un poco más delgado cuando estaba aquí, pero ya estando
9: la llamada se cobrará al terminar.
2: No, hombre, ya lo apagó el hijo de Calimán. Bueno, en fin, Wendy, dime en Ohio cómo se oye el Panda Show.
10: ¡A toda máquina!
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2: En este miércoles, la diversión está a través de La Mejor FM y Claro Música. ¿Quieres tu bromita? Muy sencillo, entra a mi portal elpandazambrano.com. Ahí vienen redes sociales, teléfonos, la información de los podcasts. Ahí está absolutamente todo. Así que entra ahora mismo a mi portal elpandazambrano.com y vámonos hasta Morelos, donde estamos por La Mejor 97.3. Ahí está Carlos. ¿Qué onda? ¿Cómo andas, carnal?
6: Buenas noches, panita. Fabián aquí, escuchando tu programa como siempre.
2: ¡Qué buena onda! ¿Qué me cuentas, Carlitos?
6: Aquí ahora sí que queriendo distraernos un rato y hacer una broma a mi hijastra, ¿tú crees?
2: ¿A tu hijastra? ¿O sea que viene siendo la chiquiringuilla de tu parejilla?
6: Así es, panita.
2: Órale, mi Carlitos, ¿cómo se llama tu esposita o tu pareja?
6: Rosa Elvira.
2: ¿Y cuánto tiempo con Rosa?
6: Ya un buen 19 años, panita.
2: Oye, ¿y cómo se llama la hijastra, papá?
6: Montserrat.
2: Ok, ¿dónde anda ella?
6: En Guadalajara, en Jalisco.
2: ¿Y hace cuánto tiempo que se fue?
6: Ya tiene 2 años que se fue para allá.
2: ¿Y qué broma para Monse, Carlos?
6: Mira, le vamos a manejar y como así por antecedentes que tuve con mi esposa, tuve una aventurilla.
2: Entonces, ¿la traicionaste?
6: Sí, se me cayó el changarro y se hizo de papaye.
11: ¡Oh, Dios!
2: ¡No manches! ¿Hace cuánto tiempo de eso?
6: Ya hablé 2 años ahorita, pero ya que cuando ella se fue ya sabía, como ya había reventado esto.
2: Ok, ¿y se dio cuenta Montserrat de la infidelidad que le hiciste a su mami?
6: Así es, pandita.
2: ¿Y cómo reaccionó?
6: Pues se puso loca, se quiso poner aquí por tú, pero su mamá sí dijo, ¿sabes qué? Los problemas de él y yo son nuestros y pues respeta.
2: Pues por un lado qué chido, ¿no? Digo que supo separar para que no hubiera bronquitas contigo, ¿no?
6: Así es.
2: Pero al final de cuentas, ¿qué se alivianó? ¿Te empezó a hacer caras, malos gestos?
6: No, se normalizó eso y como yo que me arreglé con su mamá y quedamos en buenos términos y quedamos bien, se pudo arreglar esto, pues ya está como si nada.
2: Entonces digamos que quieres tomar este antecedente para hacerle la broma.
6: Así es, decirle que la vez que fue mi amante o mi novia, ya salió el pastel y voy a tener que decirle bye bye a su mamá.
2: ¡No manches! ¿Hace cuánto tiempo me dijiste que pasó esto de la infidelidad?
6: 2 años, Juanita, pero va a pensar que estoy aquí con ella, o sea.
2: Ok, entonces ha seguido viendo, ves de repente a esta... ¿Cómo se llama esta mujer?
6: La susodicha. Pues vamos a decirle que...
2: El que quieras, pues.
6: Cleotilde, vamos a ponerle.
2: Cleotilde. Entonces, supuestamente ha seguido viendo a Cleotilde. Cleotilde está embarazada, pero ¿por qué tú le estás diciendo esto a Montserrat? ¿Qué requieres? Okay. ¿Qué pasa?
6: Pues ya como así, como ya está embarazada esta mujer, me la voy a traer a la casa. Y pues voy a correr muy feo a su mamá de que ya no la quiero aquí. No puedo, así que voy a ver con mi mujer y con mi hijo y ni siquiera le voy a dar ni para su pasaje.
2: No inventes. Oye, pero a ver, dentro de la historia, de la broma, ¿Rosa ya sabría que embarazaste a la tal Cleotilde o no?
6: Pues se va a enterar ahorita, según me se enteró hoy, por eso reventó esto hoy.
2: Ok, ¿va a participar Rosa o va solito?
6: No, sí, va a participar Rosa, sí, ella va a hacer que explote más.
2: Bueno,
6: está conmigo.
2: ¿Estás listo?
6: Sí, listo, panita.
2: En directo desde el Pandacool Center, las bromas están... En este que es tu show.
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14: Bueno.
6: Monse, soy yo, Carlos.
14: Dime, pa.
6: Oye, surgió un problema.
14: Dime.
6: Necesito hablar contigo algo muy muy delicado y muy grave. Pues ahora sí, mira, te explico. Si supiese, bueno, así de la relación que tenía con esa señora.
14: ¿Con quién?
6: Con Coti.
14: Ajá.
6: Pues la verdad, pues ya reventó el problema de que esta mujer está embarazada.
14: No, mamá.
6: Se acaba de enterar hoy tu mamá. Y la verdad, pues ahora sí que... La quiero mucho, pero se acabó el amor, José. Y yo tengo que ver por ella y por mi hijo.
14: Ajá.
6: Y después tienes que mandarte a tu mamá para Guadalajara.
14: ¿Se va a venir?
6: Sí.
14: ¿Cuándo?
6: Y pues ahora sí que... Pues necesito que te pongas de acuerdo con ella, porque la verdad, pues ya no puede estar aquí. Mira, ahorita aquí está conmigo, si quieres te la paso para que te... Ahora sí que te pongan de acuerdo ustedes.
14: Ok. Bueno... Bueno, ¿qué pasó, mami?
15: Hola, mami. No, pues aquí ya ves, hija, pues salió con sus cosas y me dice que ya no me va a dar mi dinero para irme, que sabes que no estoy trabajando, y pues si quiere que me vaya de la casa y también quiere que sus hermanos se queden con él, no quiere que me los lleve.
14: Ah, okay.
15: Pero pues ocupo que que me ayudes, mami, porque pues tú sabes que no tengo para dónde moverme y no tengo trabajo ni dinero, y él no me quiere dar nada y él ya quiere que me vaya, que porque se la va a traer a vivir aquí a la casa. Pues a mí se me hace injusto, hija, porque pues todo lo que he pasado con él y cómo la va a traer a vivir a la casa.
14: Sí, pues, mamá, pero pues si ya la... Pues, ¿qué puedes hacer tú? Pues échale ganas, déjame ver y ya en estos días te marco para mandarte el dinero y te vengas, ma, pero ahora sí te viene.
15: Pues sí, pero pues es que a mí no se me hace justo, hija.
14: No, pues no, ma, a mí tampoco, o sea, me sorprendió, pero mira, a un hombre no lo vas a tener, mamá.
6: Ya, necesito que te vayas, o sea, ya, vete mañana mismo.
15: Es que a ver cómo se pone y de que ya, y que quiere que me salga.
14: Dile que te aguante esta semana, dile que te aguante esta semana y el sábado que viene. Dile que te aguante esta semana.
15: Tú sabes todo lo que yo he hecho y cómo es posible que quiere que me vaya así nada más y luego que no quiera que me lleve a mis niños.
14: O que te haga el favor que te preste, que también no se pasa. A ver, pásamelo.
6: No, tu mamá ya me estaba aquí en la casa, Monse, ya. Ahora sí que mañana mismo ya la saco para afuera.
14: Mira, Carlos,
6: por
14: espérame.
6: Por eso estoy hablando.
14: Carlos, espérame. Dame chance de aquí al sábado. El sábado ya primeramente yo se viene a mi mamá temprano. Nomás consigo el dinero y se lo mando.
6: Oye, no me hables así, mira. No soy Carlos, a mí respétame, ¿vale? Tu mamá ya ahora sí te estoy hablando bien y ya no la puedo
14: sí,
6: tener
14: pues
6: aquí.
14: Sí, pues yo también te estoy hablando bien.
6: Esto que se mira, vaya. Dame, o sea, dame ya chance. Mañana te vas a hablar con tus tías, habla con tus tíos.
14: Ellas ahorita no tienen dinero, también no traemos un... Mira, Carlos, espérame, papá. Mi papá ahorita trae un gasto, ahorita no hay dinero... tenemos un gasto fuerte y el sábado, mira, primeramente Dios el sábado, mi mamá se viene temprano.
6: Mira, yo echado ganas a esto, Monterrey, tu mamá loca, yo cada vez se volvía más loca, la verdad, pues, ya no.
14: Mira, espérame, hay que quedar un acuerdo, mira, préstame 1,500 y yo el sábado te los deposito para que mi mamá se pueda venir.
6: No, nada, que 1,500 ni que nada el sábado, o sea, se va mañana mismo, Monterrey, por eso te estoy hablando, para que ya lo arreglen eso ustedes y ya. Yo ya no.
14: Pero
6: puedo,
14: ¿cómo se va a venir mi mamá si no tiene dinero? A ver, dime.
6: De tu mamá muerta de hambre, ya no es mi culpa. Ya necesito que ya se vaya.
14: Es que también no te pongas en ese plan. También ponte a ver, ella no está trabajando ahorita y no es para que le digas así. Tanto te ha apoyado, yo no tengo por qué meterme en sus problemas. Pero mira, dale el dinero para que ella se venga y el sábado ella te lo devuelve.
6: Mira, si ella hubiera sido mujer, no te quedes sin Montserrat, pero no, ya no, con tu mamá ya no. Ya no la puedo tener aquí. Se tiene que ir mañana
14: pues
6: mismo.
14: Pues mira, préstame el dinero y yo el sábado te lo mando de regreso.
6: No te voy a prestar nada porque sé que es dinero perdido, Montserrat. Y ya no voy a dar un peso más por tu mamá. O sea que ya,
14: pero, a ver, dime, si quieres que se salga, ¿cómo se va a venir si no trae dinero?
6: Consíguele dinero, Monse. Mándale dinero mañana mismo que se vaya tu mamá.
14: No porque se ya puede no, venir mañana. Yo tengo dinero hasta el sábado. Por eso te digo,
6: mira,
14: dame
6: mujer,
14: chance el sábado.
6: Mujer, no se puede, Montserrat. Ya no. Y la verdad, pues ya tengo situación, ya lo tengo del cuello y ya no puedo hacer más. Y meter un peso más a tu mamá, ya no, Montserrat. Así que,
14: pues, ¿cómo? A ver, espérame. ¿Cómo quieres que te venga?
6: Pues no sé, Montserrat, si es problema de ustedes, es tu mamá, no la mía.
14: No, no es problema de nosotros, es problema tuyo.
6: Mira, ahorita ya oíste, se va a ir con tu madrina. Yo aquí en la casa ya no la puedo tener porque ya mañana llega esta mujer. Y se va, pues, así que yo me voy a quedar con Chocho y con Nena porque son que van en la escuela. Así que, Felipe, si se quiere ir con ella, adelante, que más seguro sí no la va a dejar ir sola. Pero yo ya no la puedo tener aquí, mujer. Así que tú te arreglas con ella. Y ya una muerte de hambre, no puedo tener.
14: Carlos, ya te dije, dale dinero para que se venga. Oye, Carlos, soy Juana. Oye, dale a los niños a mi mamá. Mi mamá no tiene mucho que
6: hacer. No lo metas. Eso es entre tu mamá y yo, o sea. Así que te estoy hablando porque tú eres su hija y ya no la puedo tener aquí.
14: Pues danos chance. Y la que se tiene que ganar a los niños es mi mamá, no tú. Porque tú ya vas a tener a la persona.
6: De mayor edad, solo tres son míos, Montserrat. Y sabes que por los tres ya os hago todo. Y Felipe, si quieres, como es mayor de edad, que se vaya, pero...
14: ¿Al que le toca quedarse con los niños es a mi mamá, no a ti?
6: Mira, yo he educado como
14: se ve. Ahí el que decide es Felipe.
6: Tu mamá es una analfabeta y no, la verdad, se va. Ay. No se va a llevar a mis hijos, Montserrat, y lo sabe.
14: Pues mira, así Carlos, que... dale dinero para que se venga. Mi papá y mi mamá están escuchando la llamada. Mi papá Ramón y mi abuelita están escuchando la llamada.
6: Mira, ¿qué le va a hacer su nueva mamá de Chocho y de Fanny y de Felipe? Y va a ser un hermanito. Lo va a educar como ella debe de educar a unos niños. Así
14: pues
6: que
14: mira,
6: ya, Montserrat.
14: Pues es que necesito que tú le des dinero para que ella se pueda venir.
6: No le voy a dar un peso, Montserrat. Así que es dinero tirado a la basura. Así
14: pues
6: que no. Siempre la tengo que estar manteniendo, siempre tengo que estar comprando todo. No, Montserrat. No aporta ni un peso y no le voy a dar ni un peso.
14: Pues, ¿cómo la sacas de la casa tan así?
6: Mi único que es importado siempre es el dinero. Ya vengo cara de banco, ya subo, ya no soy su.
14: por algo tuviste mujer, no nomás porque hayas querido, por eso tuviste tus responsabilidades, por eso querías una mujer.
6: Sí, por eso voy a conseguir otra mujer, a Clotilde, está mucho, es mucho mejor mujer que tu mamá.
14: Pero mira, perro, te va a ir más con el dinero y te va a... Vas a estar como de ande pidiendo limón, hijo de madre.
2: ¿Eh? Oye, pero a ver, esa voz ya no era de Montserrat, ¿es de tu suegra? ¿O de quién era? Ah, neta era de Montserrat. No, yo de repente la escuché bien rookies, compa. Porque a ver, dijo que estaba, dijo, te está escuchando mi papá y aparte dijo su abuela, ¿no?
6: Es que tienen la costumbre de mis suegros decirles papá. A mis amigos su papá. Papá okay. Ramón y su abuelita, mi abuelita.
2: Ok.
6: Porque se dice mi papá te está escuchando.
2: Que son los papás de Rosa, ¿estamos de acuerdo?
6: Ah, así es.
2: Pero yo te lo podría asegurar que al final con quien estabas discutiendo era con tu suegra, no con Montserrat, compa. Neta.
6: No, tiene voz diferente.
2: De, no. Oye, pues entonces tu hijastra tiene voz de viejita. Pero cañón. Ok, ¿quién termina la broma? ¿Rosa o tú, Carlos?
6: No, Rosa, ya no, no, ya no okay. Van a querer hablar conmigo. Conozco.
2: Pásame, Rosa. Rosita.
11: Sí, dime, Patita.
2: Pues triste y derrotada le dices, hija, ya me voy. Lo que voy a hacer ahorita es irme al kiosco aquí en Morelos. Ahí me voy a quedar con una cobijita, así muy María, ¿no? Con una cobijita. Y yo mañana en cuanto pueda te llamo y te voy a hacer una pregunta. Es como soy el Panda Show. ¿Ok, Rosa?
11: Ok.
2: ¡Listo! ¡Marcamos en caliente!
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14: Bueno, hola, Monche. Soy Juana, espérame, porque la otra ya me empezó a aventar vídeos y patear la puerta.
11: Pásame la pupa.
14: Espérame. Ahí viene Monche. Bueno.
11: Bueno, Monse,
14: hey.
11: Yo creo que me voy a tener que ir aquí a la plaza porque pues ya no quiero estar aquí, mamita. Mañana yo te marco para que te pueda hablar y ya te diga cómo estamos y cómo vamos a quedar, mami.
14: Sí, mamá. Yo te mando dinero. Yo veo cómo te mando dinero. Yo mañana ya me voy a trabajar.
11: Okay, mami. Nada más mañana te marco en la mañana para hacerte una pregunta, ¿vale?
14: Sí, mamá.
11: ¿Qué les quieres que te diga que te voy a preguntar?
14: Sí, dime.
11: ¿Cómo se escucha el Panda Show? Que esto es una broma.
8: ¡A toda máquina!
2: ¡Fue broma! ¡Fue broma! ¡Montserrat, estás en las bromas del Panda Show!
14: Eso es mamá. Eso no estoy hablando con tus bromas porque así me preocupé, mamá. Y sabes que con mi no lo
2: dejo escuchar. ¡Monse!
11: ¡Sí, mami!
2: Montserrat, sintonízala a la mejor, la 95.5 en Guadalajara.
14: Ya, mesa. Mira que si ya. No piensa que está mi papá y mi mamá también enferma. Ya escuchaste.
6: Relájate, Monse, sí, toma la espalda.
2: Ya se armó la ribambaramba en la familia. Carlos, dile por qué la broma a tu hijastra.
6: Monse, coche.
14: Ya plaqué.
6: No, es una broma. Sabes que soy fan del Panda, Floche y lo sabes y tenía que aplicártela. Sabes que te quiero. Sabía que ibas a caer, Monterrey.
2: Oye, Monse, ¿el sábado que cobres invitas a unas ahogadas? Ándale. Oye, mira, lo que pasa aquí, unos escuchan aquí en Morelos a través de la 97.3, tú estás en la 95.5, en la mejor FM en Claro Música, y tu papá y tu padrastro, bueno, tu padrastro y tu mamá te quisieron hacer esta bromita. Ya tienes hasta el moco escurrido, ¿verdad, Monse?
14: No.
2: ¿Me hablas un poquito más fuerte, muñeca, que casi no te escucho?
14: Que estoy en...
2: Ah, bueno. ¿Y sabes por qué te hicieron esta bromita?
14: No.
2: ¿No? Díselo por qué, Rosa. Dile por qué la broma.
14: Porque te amo, mami. Yo sé que siempre voy a contar contigo y con tu hermana y con tus abuelitos, mi amor. Sabes que te amamos mucho y lo sabes. Yo sabía, mamá, que siempre vas a contar conmigo y yo iba a mover tierra y mar para mandarte dinero y te viniera.
2: Pero ya, Rosa, no sé, pero cuando madre. Quieras hacerle una broma o le hicites varo, pues, tienes que hacerle a los sábados porque es cuando cobra.
14: Okay.
2: O sea que un miércoles, pues, no es buena idea, mija, porque pues, nos teníamos que esperar hasta el sábado, imagínate nada más. No, y ¿sabes qué, Monse? Hay un antecedente, tú sabes que hubo ahí un pequeño descalabro entre la relación entre Carlos y tu mami, entonces por eso aprovecharon el replicar esto, pues porque sabían que ibas a caer. Así que alivian ese Monse, ¿ok?
12: Sí.
2: Ahí préndele a su radio, préndele a la mejor. Así que, Carlitos, Rosa, Monserrat, dígame, ¿cómo se oye el Panda Show?
16: A toda la máquina.
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18: Ya nos vamos de 90.7 la mejor. Hasta aquí Luis Ernesto, la Cumbia Guerrero. 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
2: Bienvenidas y bienvenidos a Revista del Consumidor Radio. Hoy nos acompaña el cocinero tradicional Rafael Meneses, pilar de la cocina mexicana del estado de Campeche, para preparar la tecnología doméstica del mes, jamón artesanal. Bienvenido, chef. Gracias por aceptar la invitación.
3: Muchas gracias por la invitación. Y para empezar con esta tecnología, los ingredientes que vamos a necesitar son 2 kilogramos de lomo de cerdo o pierna, 200 mililitros de agua muy fría, 150 mililitros de concentrado de apio licuado y colado, 45 gramos de sal de mar, 25 gramos de miel, 4 gramos de pimienta blanca y 1 gramo de laurel molido. También ocuparemos un rollo de papel film, hilo de algodón o pabilo grueso, una jeringa de cocina de 20 mililitros, un termómetro de sonda o digital, una bolsa resellable de grado alimenticio y un recipiente hermético con capacidad de 2 kilogramos. Comenzamos licuando el apio con poca agua, colamos y dejamos enfriar. Para preparar la salmuera, disolvemos el jugo del apio, sal de mar, miel, agua fría y las especias hasta disolver completamente. Ponemos la carne en una charola o topper e inyectamos la mezcla por toda la pieza, en espacios de 2 a 3 centímetros. Masajeamos la carne amasándola o golpeándola en un tazón frío durante 30 minutos hasta que absorba el líquido y se sienta pegajosa. La idea es distribuir toda la salmuera para evitar que se reproduzcan microorganismos. Lo refrigeramos en un recipiente hermético durante 24 a 32 horas. Para su formado y compresión, lo moldeamos de forma cilíndrica con las manos, hacemos nudos con el hilo cada 2 o 3 centímetros y vamos a envolver 10 veces con el papel film hasta que quede compacto y firme. Para la cocción, calentamos el agua entre 78 y 80 grados Celsius. Sumergimos la pieza y colocamos un poco de peso encima para evitar que flote y cocinamos aproximadamente por 2 horas. Retiramos únicamente cuando el centro del jamón marque de 70 a 72 grados Celsius. Una vez pasado el tiempo, lo llevamos inmediatamente a un baño de agua con hielo durante 30 minutos para el choque térmico y así cortar la cocción. Lo colocamos en una bolsa hermética y en un recipiente para llevarlo a refrigeración de 12 a 24 horas. Le retiramos el plástico y cortamos en rebanadas. Si quieres que tu jamón tenga un color más intenso, puedes añadir 5 ml de jugo de betabel concentrado a la salmuera. Y ojo, nuestra receta es 100% casera y no tiene conservadores sintéticos, por lo que su vida útil es de solo 5 días en refrigeración. Además, para que no se oxide con el aire, solo rebana la porción que te vayas a comer en el momento. Fresco, natural y directo a la mesa. Anímense a prepararlo y cuéntenos en nuestras redes sociales cómo les fue. Además, les invitamos a ver el proceso de preparación en nuestro canal de YouTube Profeco TV. Soy el cocinero tradicional Rafael Meneses López y fue un gusto cocinar con ustedes en Revista del Consumidor Radio.
0: Revista del Consumidor. 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
1: Buscar direcciones, solicitar transporte, confirmar reservaciones, compartir fotos o avisar que llegaste bien. Cuando sales de viaje, la conexión a internet se vuelve una herramienta clave y el Wi-Fi de aeropuertos, hoteles, plazas o establecimientos comerciales puede ser un gran aliado. Sin embargo, elegir utilizar estas redes no debe comprometer la privacidad de tus datos. El Wi-Fi público se debe utilizar con precaución.
0: Pero, ¿a qué nos referimos con el Wi-Fi público? El término público indica que el servicio está disponible para múltiples usuarios. Sin embargo, debes prestar atención al conectarte. Es muy importante que identifiques si la red está protegida o abierta, ya que no todas ofrecen el mismo nivel de seguridad.
1: Por un lado están las redes protegidas con contraseña. Estas suelen incorporar mecanismos de cifrado que añaden una capa de protección a tu información. Por el otro están las redes abiertas. Estas requieren mayor precaución debido a que tu información puede ser interceptada o bien tu navegación podría ser redirigida a sitios fraudulentos.
0: Es verdad, nunca sabemos al 100% qué tan segura es una red Wi-Fi pública, pero hay señales que te pueden ayudar a decidir. Fíjate en esto. ¿Quién ofrece el servicio? ¿Tiene contraseña? Y lo más importante, al usarla, ¿te pide compartir información sensible?
1: Además, otras recomendaciones que puedes tomar si estás pensando en conectarte a un Wi-Fi público son las siguientes. Puedes conectarte si la red es de un lugar que identificas como un hotel, un café, el aeropuerto o una red de gobierno. Esta debe pedirte una contraseña y no te debe exigir datos innecesarios como tu teléfono, información bancaria, datos de acceso a aplicaciones como contraseñas o códigos PIN. Si cumple con esto, puedes usarla con tranquilidad para buscar en mapas, mandar mensajes de texto o hacer búsquedas.
0: Ten cuidado si la red está completamente abierta, o sea, sin contraseñas. También si tiene un nombre genérico, por ejemplo, Wi-Fi gratis 123, o si no sabes quién la administra. En este caso, solo úsala para consultas rápidas en la web, pero evita introducir contraseñas, información financiera o datos sensibles.
1: Si detectas redes duplicadas o sospechosas, por ejemplo, café-oficial junto a un café-free, evita la conexión o busca otra red de inmediato. No olvides que no debe pedirte información inusual, como tu correo o contraseñas, ni redirigir constantemente a otros sitios web.
0: Por otro lado, también existen acciones sencillas para navegar con mayor seguridad en entornos abiertos o desconocidos. Si utilizas una red abierta, verifica cuál es la red Wi-Fi oficial. Evita iniciar sesión o ingresar contraseñas en cuentas importantes, como tu correo, banca móvil o redes sociales.
1: No realices compras ni compartas datos personales o bancarios. Si por alguna razón necesitas iniciar sesión en tu correo o redes sociales, no guardes las contraseñas en el navegador y cierra sesión en tus cuentas cuando termines. Acciones sencillas para proteger tu navegación.
0: Sabemos que el Wi-Fi es una parte fundamental del viaje. Por eso también toma en cuenta que la seguridad no depende exclusivamente de la red. Una vez que te conectas, la seguridad digital también se basa en cómo usas Internet. Por ejemplo, las páginas que visitas y las aplicaciones que descargas o utilizas durante el viaje.
1: Al viajar, las aplicaciones de transporte, mapas o reservas son esenciales. Sin embargo, es importante asegurarse de que no se trate de plataformas falsas, ya que podrían intentar obtener datos personales o financieros.
0: Mucho cuidado con aplicaciones que muestren nombres similares a los originales, pero con ligeras variaciones o faltas de ortografía. También con aquellas que tienen pocas descargas y reseñas inconsistentes, o que solicitan permisos que no justifican su función, como acceso a contactos, cámara o micrófono.
1: Por otro lado, si necesitas acceder a un sitio web, revisa en la barra del navegador que la dirección comience con https://... y que muestre el icono de un candado cerrado, lo que indica que la conexión está protegida. Asegúrate también de que estás en la página correcta, sin errores en la dirección ni enlaces sospechosos. Si el sitio presenta una interfaz diferente a la habitual, se comporta de forma extraña, te redirecciona o muestra ventanas emergentes, es mejor abandonar el sitio.
0: Por último, más allá de la conexión, la clave está en decidir con cuidado qué tipo de información se comparte en cada momento. El Wi-Fi público es un gran aliado para moverse por el mundo. Aprender a decidir cuándo, dónde, para qué conectarte, te permitirá aprovechar la red con mayor tranquilidad.
1: Recuerda que conectarte es tu derecho, pero hacerlo con seguridad es tu responsabilidad.
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2: Hola, ¿qué tal, mi linda gente? Saludos especiales para todos ustedes. Saludos cordiales, bendiciones, buenas vibras, alegrías, mensajes positivos, cosas buenas. Son los deseos de sus psíquicos, porque cada uno de vuestros hogares. Gracias, gracias amigos, por permitirnos entrar en sus hogares a partir de este momento. Gracias, mi bella familia, por dejar que estas ondas hercianas de esta prestigiosa estación radial inunden de buena vibra cada uno de los rincones de vuestra casa. ¿Qué tal, hermanos? Aquí, como siempre, radiantes de vibra positiva para ayudarle a aquel que sufre, para entregarle mensajes de apoyo a aquel que esté llorando en este momento. Para todo aquel ser humano que tenga un extraño dolor en su cuerpo y que no haya podido encontrar alivio. Bienvenido el pobre, el necesitado, el afligido, el tullido, el menospreciado, el humilde y el sencillo. A ustedes les dedicamos este programa porque sabemos que tienen oídos para escuchar estos mensajes. Porque sabemos que tienen ojos para ver la luz día tras día. ¿Tiene problemas? 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Si la línea se halla ocupada, usted podrá hablarnos en cualquier otro momento donde un mentalista, un psíquico, va a tomar atentamente nota. No olvide darnos su fecha de nacimiento y a través de las cartas del tarot sus dudas serán despejadas. 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
3: 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Y los días domingos, de 9 de la mañana hasta las 2 de la tarde. Por favor, al visitar a estos científicos de la parapsicología del mentalismo, no nos diga absolutamente nada, no nos cuente su problema, no nos diga a qué ha venido, solamente abra sus manos frente a nosotros, ya que sus manos son como un libro abierto ante nuestra presencia. Déjenos canalizar sus energías a través de su aura, ya que a través de ellas logramos detectar cualquier tipo de enfermedad. Como también, hermano, hermanita, mi alma, permítanos profundizar el iris de sus ojos, ya que a través de su iriología vamos a saber de dónde o de parte de quién es que vienen causando tanto dolor, tanto sufrimiento, tanta agonía, tanta enfermedad sobrenatural. Déjenos decirle a través de sus ojos quién es su enemigo oculto. Sus ojos son un espejo, un reflejo que nos permitirá abrirle a usted un sendero de luz para que sepa de quién debe de cuidarse. Ya que hoy en día, hermano, hermanita de mi alma, caras vemos, corazones no sabemos. Y muchas veces, sí, muchas veces estamos durmiendo, compartiendo, gozando con nuestro enemigo a cuestas. Aguas, aguas, mis queridos hermanos, porque la maldad existe. El envidioso ronda nuestras vidas y el malévolo busca, espera el momento como el toro a la estocada para dañarnos, destruirnos e incluso matarnos. Matarnos muchas veces en vida, porque muchas personas hoy están postrados en una cama sufriendo el rigor de un dolor. Hoy muchos tienen que apoyarse sobre unas muletas, sobre un bastón, o apoyarse sobre una fría silla de ruedas, muertos en vida. Pero usted no está solo. Usted cuenta con su psíquico, donde tenemos el conocimiento para sanar su cuerpo de cualquier tipo de enfermedad. 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
2: No deben de olvidar, mis queridos oyentes, que ustedes son muy importantes para nosotros. Ya que nada nos satisface más que ver la sonrisa de una persona cuando es liberada de un campo sobrenatural. Muchas personas se acostumbran a realizarse en limpias con hierbas, con ramos, con diferentes elementos. Son contentos o bien felices haciéndose en estas clases de limpias, ignorando muchas veces que esto puede complicar peor su situación. Hay personas que no tienen conocimiento, hay personas que no tienen sabiduría, y lo que hacen es complicarles más la vida. Con sus psíquicos de astrología universal no va a suceder eso, porque vamos a enfrentarnos a sacarle, a destruirle, a eliminarle cualquier tipo de maleficio. Mi linda familia, vamos a recibir una llamada totalmente en vivo y en directo. La persona que se encuentra al otro lado de la línea es tan amable, por favor, y me regala su fecha de nacimiento.
4: 26 de abril.
2: ¿De qué año?
4: 93.
2: 26 de abril de 1993.
4: Exacto.
2: Usted nació bajo la constelación de Tauro.
4: Ajá.
2: Bueno, présteme atención, mi estimado hermano, porque su fecha de nacimiento, apoyándome en las cartas del tarot, visualizo intranquilidad, desesperación y mala suerte. Veo que lo mucho o lo poco que llega a sus manos no le rinde, no le luce como usted quisiera, como usted desea, ¿verdad?
4: Sí.
2: ¿Es así o no?
4: Sí.
2: Como también visualizo que hay muchas problemáticas a su alrededor. Chismes, broncas, mitotes, ¿verdad?
4: Sí.
2: ¿Es así o no?
4: Sí.
2: Así es, mi querido hermano. También visualizo en estos momentos que vienen existiendo muchas trabas en lo laboral, ¿verdad?
4: Sí.
2: ¿A qué se dedica usted?
4: Hago queso.
2: ¿Trabaja usted en lo que es los lácteos?
4: Uh-huh.
2: Pero desafortunadamente todo viene girando un poco mal, ¿no?
4: Sí. Sí.
3: Mi estimado hermano, aquí su fecha de nacimiento me muestran que hay campos negativos alrededor suyo, hay influencias malignas, y esto genera también problemáticas con alguien que usted comparte o está compartiendo su vida, ¿verdad?
4: Sí.
3: ¿Es su esposa o es su pareja?
4: Mi esposa.
3: Porque veo que ya no se comprenden como antes, ¿verdad?
4: No, pues no.
3: Muchos pleitos por cualquier cosa se irritan, si no es usted, es ella.
4: Sí.
3: Mi estimado hermano, estas mismas fuerzas negativas provocan estas barreras en ustedes, ¿sí me explico? Entonces el mejor consejo que yo le doy es me visite personalmente, porque esto los pueden separar o pueden llevarlos a un sufrimiento más amplio, ¿sí me explico?
4: Sí.
3: ¿Cuándo me quiere visitar mi querido hermano?
4: Pues esta semana, como hoy, bueno, hoy no trabajé y no tuve dinero.
3: Ajá.
4: Pues sería a ver si... Sí, será un domingo, este domingo, primero Dios.
3: Este domingo, primeramente Dios. Bueno, hermano, ¿ya conoce usted mi domicilio?
4: Sí.
3: Hermanito, le quiero hacer una pregunta, respóndamela con sinceridad.
4: Sí.
3: ¿Le he hablado con la verdad o le he mentido?
4: No, pues sí, con la verdad.
3: ¿Nos conocemos? ¿Habíamos hablado anteriormente?
4: Apenas fue la primera vez, pero...
3: Así es. De su corazón, ¿qué consejo le daría a las personas que tengan problemas como usted?
4: Que si dicen la verdad, que si ayuden.
3: ¿Y qué consejo daría?
4: ¿Mande?
3: ¿Qué consejo les daría?
4: Pues que marquen.
3: Que se comuniquen para que se desengañen, ¿verdad?
4: Sí.
3: Bueno, hermano, échale ganas, gracias por su llamada, que Dios lo bendiga.
4: Gracias.
2: Así es como usted, hermano, hermanita de mi alma, puede despejar sus dudas. Siempre insisto y lo digo, una llamada, una simple llamada, puede cambiar de una vez por todas el rumbo de su vida. Es por eso, mi linda familia, que usted no se quede ahí esperando que el tiempo pase. No espere que el enemigo siga causando más sufrimiento y dolor en su corazón, en su vida, en su familia. No permita y no deje, hermano, hermanita de mi alma, que esas personas que pagan mucho dinero a brujos, a hechiceros, sigan llevando al fracaso sus negocios, su familia, sus hijos, su bienestar, su futuro en realidad. 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
3: 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No tiene excusa para que no nos visite. Organice su tiempo y tome la decisión de cambiar de una vez por todas el rumbo de su vida. Queridos oyentes, mi linda familia, lastimosamente me informan que llegamos ya al final de este su espacio espiritual. Agradezco con todo mi corazón su sintonía. Espero que estos mensajes, este su programa, siempre sirva para dar un cambio radical a su destino. Gracias. Muchas gracias, que Dios Padre Todopoderoso y mi Santa Virgen de Guadalupe me los bendiga.
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2: ¡Buenos días! ¡En nuestro día, muchachas! ¡Por eso!
3: ¡Palmada, palmada, tortillas hacemos! ¡Igual que lo haría cualquier tortillero!
4: ¡Cuánto entusiasmo, Lolela!
2: ¡No, para que vean, mijo! Aquí hay con qué y además...
5: ¡Lesbianas divinas! ¡Anda, tienen que volver! ¡Las lesbianas otra vez!
4: Si yo te conociera, te apostaría que lo es.
2: ¿Verdad que sí? Sí, parece.
4: O sea, eres una excelente actriz, güey.
2: Lo sé.
6: La neta, sí.
2: Me meto, soy actriz de método.
6: La consumió el papel.
4: Y el que se la está consumiendo es el...
2: Espérate, también.
7: Él es mi amigo gay.
4: Ajá. Brandon, buenos días, bienvenido.
7: Tengo un amigo
8: gay. Hola, buenos días, ¿cómo están?
4: Como Cupi. Hola, amiguitas.
9: En la clase gay de hoy veremos.
4: Es que sí conozco Cupi el payaso, güey.
6: ¿Cupi el payaso?
4: Sí, güey.
6: ¿No?
2: No, la neta no.
4: Ah, escúchalo, güey. Cupi el payaso es un payaso de esos tipo platanito, güey.
6: Okay. Ah, ya.
4: Que se la vive diciéndole peradas, pero le dice al güey. Sale mucho con el Mike Salazar. Le dice el güey.
6: ¿Es uno medio chovicito?
4: Simón.
6: Ah.
4: Le dice el vato.
6: Ah, Simón.
2: Ah, ya.
4: Cupi el payaso. Me encanta. Le dice, es de Soto la Marina, Tamaulipas. Le dice, güey, oye, güey, pero es un payaso de niños. Hola, amiguitas. Como que se acuerda.
6: Y... Como que el tape así como sí. Que, ay, güey.
4: Buena onda.
2: Regresa.
4: Oiga, vas a la Unión Americana. Sí, hay tráfico hasta el Secund. Si vas a las líneas normales. ¿Cómo estamos con el tiempo, eh?
2: Me indica que según tenemos 2 horas y media.
4: Si alguien se puede, nos quiere compartir su experiencia, si está funcionando en esta ocasión rápido, porque si usted no lo sabe, el día de ayer duraron hasta, gente duró hasta 5 o 6 horas. Uh-huh. Y no quiero echarles mentiras. Si me ayudan,
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4: Para darle también un servicio ahí a la bandita que también va para allá. Ahorita, sí. Por lo pronto, a las Puentes de las Quinceañeras, la Ready Lane con un choquecillo. No sé si debe ser por alcance. Creo que es un gaviotón el que se quiso meter ahí a la altura de donde está el. ¿Cómo se llama? El antiguo palacio de gobierno. El Palacio Blanco.
6: Ándale.
2: Y a mí me indica que es 1:20.
4: La Sentry está literalmente rápida.
2: ¿Media hora?
4: Sí, está ahí a Manuel Márquez de León, donde está el New City.
6: Ajá.
2: A Patín me indica 40 minutos. Y por Otay,
4: ahí a donde se juntan las dos líneas. Wey.
2: 2:20 en ambas.
4: No, miento. Al Parque de la Amistad y hasta los campos de fútbol.
6: Ey.
2: En la Sentry sí me indica 40 minutos.
4: Fíjate que yo la Sentry la tengo bien rápida, no se ve.
2: No.
4: El callejón,
6: como
4: sí.
6: A la mitad, ¿no? El callejón.
2: Sí. Y a Patín, 1:40.
4: Gracias a Dios no se miran choques, salvo ese, creo que es un gaviotón. Y es todo, güey.
6: Timón.
4: ¿Estás de acuerdo?
6: Sí, la neta. Timona. Sí, se ve despejado. Y nomás el tráfico ahí en el 2000 donde están haciendo las reparaciones, ¿no?
4: Bueno, pero si ese es de cajón. Si ya te la llenó, ¿para qué te la cuestas?
6: Y...
4: ¿No?
2: Correcto.
4: Vamos a darle, ¿no? ¿Qué rollo?
2: Arre, pues.
4: ¿No tienen ganas de trabajar hoy?
2: ¡Sí! ¿Hoy?
4: Eso era ayer, güey. Eso era ayer y mejor no quiero hablar.
2: Bueno, pues iniciamos entonces en el show del Pony. ¡Buenos días!
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0: Pepe el mecánico te está marcando.
1: ¡Hoy, Pony!
0: Dice que si vas a ir por el cambio de aceite. Que ya tiene las refacciones listas.
1: ¡Hoy,
0: contesta!
1: ¿Te están hablando, mi?
0: Pepe el mecánico te está marcando. Dice que si vas a ir por el cambio de aceite. Que ya tiene las refacciones listas. Órale. Contesta. Pepe el mecánico te está marcando.
2: No, papi.
0: Dice que si vas a ir por el cambio de aceite. Que ya tiene las refacciones listas. Contesta.
2: Que te van a hacer el cambio de balatas también.
1: Ay. Atorado ahí un tornillito que te lo quieres sacar. Wow. Ya, no hay que ser herejes,
2: ¿eh? Que se te fundió un fusible.
1: Oh, ya se lo arreglaron.
2: ¿Allá?
1: Ya. Cuando fue con
2: que el radiador algo, que te van a sondear el radiador.
1: ¡Ay! 16
2: que te van a cortar
1: julio.
2: El mofle. Ah, no, ya.
1: No, ya. Ay, ya. Ay. La mitad nomás. Estaba como abollado, ¿verdad? Como cuando se corrió el
2: tren.
1: Ya, pues. Hoy, 16 de julio de 2026.
2: Hoy celebramos. Fíjate bien. Hoy es un día muy bonito porque hoy es día de la celebración de la Virgen del Carmen.
1: Ah, qué bonito.
2: Qué bonito. Además, si llevas por nombres: Antíoco, Antenógenes, Elerio, María Magdalena. Sí, cenando. Teresa, hoy es su onomástico.
1: Muchas felicidades.
2: Y además es el Día Mundial. Ay, güey.
3: Me dan ganas de creerte, perro desgraciado. ¿Cómo dijiste, güey? El gran día maravilloso. ¿De quién? ¿De Virgen del Carmen?
2: Sí, Nuestra Señora del Carmen.
3: ¿Neta, bebechito, lo dijiste, güey?
1: Sí.
3: No te puedo creer, güey.
2: ¿Papi?
3: Pinche hereje, güey.
2: ¿Para que veas?
3: ¿Estás bien?
4: Te invito a la iglesia a oír el sermón. Póngase las pilas, arriba el Señor.
3: ¿Por qué la Virgen del Carmen? Cuéntame.
2: Ay, si no sé, papito, ya.
3: Por su escapulario. Ah. El que lo porte no morirá en pecado mortal.
2: Órale.
3: Fue la promesa. Porque quien lo usa y ama verdaderamente a la Virgen sabe que tiene que ser buena persona. Mm. Y el tenerlo es como un recordatorio. O sea, no es que sea mágico, no es que sea un amuleto. No, es un recordatorio a ser una buena persona, un buen cristiano, un buen hijo de Dios.
1: Okay.
3: Es eso.
2: Qué bonito.
3: Eso es lo que se refiere. Ay, ay, qué bonito. ¡Uy! Ay, ¡uy!
4: Entre tus manos.
3: Ahí vio el Congreso Guadalupano, ¿eh? Allá nos vemos.
2: Además, hoy
3: no,
2: es
3: no, día... no vas a ir, mejor cállate.
1: No, la neta no.
3: Vamos, te invito. Halloween, vamos.
1: Pues sí, sí, jalo.
3: Sí.
1: Sí, voy, sí.
3: No
1: voy.
3: Se va a ver mal una Luciana ya de claro.
1: ¿No?
3: Dale.
2: ¿Sí? Además, hoy es Día Mundial de mis tías.
3: ¿De quién es?
1: ¿De qué?
2: De la serpiente.
3: Mira, mejor cállate, güey.
2: No es cierto.
3: Mejor cállate, güey. Es, güey, te está escuchando tu señora madre, güey, tu papá, güey. ¿Tienes tías? ¿Cómo son tus tías?
2: Mi mamá es la que lo dice.
3: ¿Cómo son tus tías?
1: Ah, yo sí. Tía Toña, tía Yoli, tía China, tía Güera, saludos.
3: No, mis tías no son servientes, no.
1: Las mías sí.
3: Ya cállense, por favor.
2: Y yo, si mi mamá es la que les dice así.
1: Dice a dos.
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6: Buenos días a todos. La temperatura máxima para hoy
7: serán 26 grados. Se les calentará todo desde temprano. A las 10 ya estará bien caliente.
6: Y luego ya a partir de las 8 de la noche comenzará a disminuir, pero no se crea que mucho. Se mantendrá en 20, 21 grados respectivamente en toda la noche. Y así estará todo el fin de semana, informó su amiga Janet.
7: Chichu, Nájera.
1: Gracias, hermosa.
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3: Ay, no, qué horror. Ay, no, qué horror. Oigan,
1: ¿Qué hubo?
3: Ahí enfrente. Ayer te hablaba del volcado. Hablábamos del volcado, de la volcadura de una de un camión
1: Simón.
3: Azul y blanco. El exceso de velocidad confirmado.
1: Ay.
3: ¿Qué digo? Ya se sabía. Después del rayón que pegó.
1: O era sea, lógico, se veía.
3: Sí, el vato volvemos. Venía volando.
2: Ay, y le quiso sacar la vuelta al
3: tráiler.
2: Le quiso
3: sacar a vuelta al tráiler. El trailero también se aventó.
2: es que,
3: Y ya no pudo controlarla. Es que no puedes controlarla. Ahí te das cuenta que el chofer no era diestro. Es decir,
1: No supo cómo.
3: Sí.
2: O sea,
3: no.
2: Si ya vas a esa velocidad, tienes que saber cómo reaccionar.
3: Afortunadamente no hubo rojos.
1: Ah, sí. Lo bueno, ¿eh?
2: Sí, de hecho.
3: No hubo deces.
2: ¿Y si traía gente el vato?
3: Si traía gente, güey. Sí, la gente está. No, hombre, fueron de ahí eso para que le subieran la mollera, güey.
1: Pobrecito.
3: Después de eso. Pero también hay. Digo, de alguna manera dices, las circunstancias lo permitieron. Una carretera que no tiene topes, no tiene ni policías, no tiene nada. Donde el trailer se da la vuelta, el o madre. Donde el camionero viene hecho la fregada. Donde ahí está el claro ejemplo de la anarquía con la que nos conducimos los ciudadanos y la falta de policías. Esa es la neta. ¿No? Pero. Y la volcadura del Parque de la Amistad, ¿qué pedo?
2: No manches, qué onda.
3: Usted no lo sabe, amigo, reescucha, quizás pues, si no vive por ahí por la zona. Pero por dar la vuelta sin fijarse, una damita choca su carro y termina volcada frente al Parque de la Amistad, güey. O sea, sí, bien, bien loco, güey.
2: O sea, ¿cómo,
3: güey? O sea, yo sí quisiera decir, pegar. ¿Cómo le hizo?
2: Neta.
3: ¿Cómo le hizo para voltear su
1: carro? Dijo, yo lo voy a hacer mejor, miren.
3: Eso de que el amarillo, no, rojo, ¡ay, la madre, písale! No
1: existe.
3: No. Chao. Bueno, pues, en fin, la que anda encendida, mi tatón, y la neta, ya lo veíamos venir. Pero, a ver, ¿quién es el enemigo número uno de la gobernadora? El exgobernador Bonilla.
2: ¿Sí? Ah, sí, claro.
3: El exgobernador Bonilla, desde la tribuna del Senado, siendo senador, la señaló como malandra a la gobernadora. Sí. Acuérdense, en el Senado dijo, y siendo del mismo partido, porque en ese entonces, pues, como sea, está en el mismo movimiento de la 4T. Desde el Senado, fuego amigo, entre morenistas y petistas o 4Tistas o como quieras llamarle. Le tira y le dice que ella está relacionada con los malandros. La gobernadora, sí, no se la quedó guardada. También lo demandó.
2: Sí, claro.
3: Acuérdate que lo trae en un proceso por la fotovoltaica.
2: Machín.
3: Sí, ya agarraron a los dos vatos del banco. Del ¿cómo se llama? Activero. No, ¿cómo se
2: llama? Era, te digo.
3: Afirme.
2: Afirme.
3: Y para que devolvieran la lana, que no sé si la devolvieron o no, lo desconozco. Pero atrás de todo esto está el ¿cómo se llama? El exgobernador, que por cierto, además fue inhabilitado para ejercer cargo público. Sí, bueno. No sé, creo que por 2 años. Y el exgobernador Bonilla dijo, de mí se acuerdan. La gobernadora ayer sale y dice, es que señalo y se están burlando muy feo de ella. Yo escuché 2-3 noticieros nacionales.
2: Ah, sí.
3: Que se están burlando de ella por los señalamientos. La gobernadora dice, me traicionó Jaime Bonilla. Él fue el que me puso y el que me grabó la información. Y Bonilla dice, oye, ni la conozco. Más, ni tengo su WhatsApp. Ni tengo su WhatsApp y me parece ridículo, dice Bonilla, que me esté señalando. Dice. ¿Qué va a señalar? Si soy su enemigo, ustedes lo saben. Ella lo ha dicho, que soy su enemigo. ¿Por qué? ¿Quién confía en su enemigo?
2: ¿Qué manera de...?
3: Lo cierto es que la risa no se le quitaba.
2: Claro que no.
3: ¿No? Y la gobernadora dice, pues, por si usted no lo sabe, salieron otra serie de audios que dicen, pues, que estaría haciendo traición a la patria. La presidenta de la República la defiende con razón y dice... Güey, sí sabe cosas la gobernadora, pues, su carácter de gobernadora, pero no sabe cosas a nivel nacional de las que ustedes lo están señalando. Lo cierto, es un problema entre ellos, que la misma presidenta no ha sabido decirle a la gobernadora y al Bonilla, decir, vengan para acá, se calman, porque este chismecito que traen,
2: Nomás
3: no avanza y nos está dando la madre o nos puede dar en la madre mañana.
2: Macizo.
3: Dime que si tú eres el candidato o fueras candidato o estuvieras en otro partido y estas ya fueran las elecciones, ¿no aprovecharías esta todo esto que está pasando para tirarles a los que siguen?
2: Claro.
3: Ahora sí que los suspirantes, los los burgueños, las Julietas, los Álvarez, todos ellos que tienen la aspiración a suceder a la gobernadora, son los primeros que deberían estar levantando la voz para decir, güey, cálmense, güey, esto nos indirectamente nos puede dar, no dije que les va, nos puede dar en la madre.
8: ¿Qué pasó? ¿Qué pasó?
3: Y es ahorita donde deben mostrar unidad en ese movimiento de la 4T, no desunidad, porque lo que están demostrando esa es la ambición por el poder.
9: ¡Claro!
3: Papi, la ambición por el poder.
8: Papi.
3: Sí, se están dando, y más allá, o sea, ahora como ciudadano, pues qué bueno que salgan esto y más cosas.
10: Sí, la neta sí.
3: O sea, como ciudadanos dice uno, güey, neta, de ser cierto, porque no lo podemos probar por hecho, hay que esperar, pero de ser cierto lo que se ve, dice uno, caray.
8: ¿Qué cosas, no, chavito?
10: La realidad. ¿No? Sí,
3: ¿a poco no? Sí. Y por otra parte, bueno, ya es obvio, dicen los partidos opositores, es obvio que ya están en campaña estos.
8: Papi,
3: ay, estás, y yo les digo, ay, no se habían dado cuenta.
10: Ya que sea nomás. Mire, es más, nomás salga tantito de su casa y vea los folletos que están afuera.
8: ¿Qué cosas, no, chavito?
3: Y se nota que la que más tira es una. La precandidata que más tira basura en Baja California es una mujer.
10: Sí.
3: Me referí literalmente a la basura. Oye, Bonnie, lo he dicho, familiares de la regidora reportan que ella está estable, lamentablemente su marido. Y dicen en redes sociales que los que hicieron este asuntito, uh-huh, traerían una listita contra otros más, ¿eh?
8: Ay.
3: Ay, o sea, fue lo mismo que yo dije. Ay,
10: trucha, gente.
3: Sí. Bonnie. Oye, News. Contaminación por aguas residuales impide a los niños meterse al agua en Imperial Beach y Coronado. También en Tijuana salió la COFEPRIS dando las playas más contaminadas y otra vez Tijuana. De Baja California nada más la playa de Tijuana. Y lo mismo dice San Diego, que son las vecinas Imperial Beach y Coronado, no se metan al agua, dicen.
10: No, pues es que, ay, papi.
1: Súper contaminadas.
3: Están súper contaminadas y ahorita cuando está haciendo calor, lamentablemente la gente va a seguir yendo. Eso se llama ser ignorante. En fin, José Reynoso.
10: Besos a todos, los amo.
3: Y no los estoy ofendiendo, ¿eh? No los estoy ofendiendo. Estoy diciendo que ignoran el daño que se puede llegar a ocasionar al meter, o ellos mismos o sus hijos, en estas aguas contaminadas.
1: Exacto.
3: En Estados Unidos, sí, la autoridad sí está diciéndole por medio de la policía, no se metan, sálganse, sí lo están haciendo. Aquí en Tijuana, hasta les aplauden.
1: ¡Hey! Ah,
3: sí. Y ahí hay un puesto de federales, hay un puesto de bomberos y hay un puesto de la Guardia Nacional.
10: Hasta evento les hacen.
1: ¡Métanse más para el fondo!
3: ¡Métanse! Paola Trejo.
1: Diviértese en este jueves incluyente.
3: Y si no, que si hay letreritos, pero tan chiquititos, tan pírricos, como el

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8: 6:21 y estamos en el Pony News. Buenos días.
9: Solo loco, men.
8: ¿Qué pasó, mijo?
9: Jellingen.
10: ¿Cómo andas, carnal?
9: ¿Qué? Agüitado.
8: ¿Qué te hizo la Claudia?
9: I'm very sad. No, la Claudia cero.
8: Ah, más... ya no, ya nada.
9: ¿Y quién es ella? No sé.
10: Ay, así me gusta, papi. Contacto cero.
8: La sin nombre, yeah. La vamos a decir.
10: La Voldemort.
8: La Voldemort.
9: De hoy en adelante va a ser la borrachita.
10: Hijo de...
9: ¿Qué, güey?
10: Pues sí.
9: Yo también tengo la mía. El pobre tiene la suya, también tengo la mía.
10: Sí, claro.
9: Man, no sé quién es ella. No me lo recuerdes porque sí sé. Ayer llega mi sobrina. Ajá. Muy chulita, lo que sea, cada quien.
10: Ok.
9: Va en la prepa. Me dijo, tío, dígame la neta. Yonza, ¿es cierto que los morritos los trae la cigüeña? Y es ahí donde dice, no, pues mi sobrina ya está grande, güey. Ajá. O sea, ya debería saber cuál es el arte de la mazacuata. Pero es mi sobrina, no le puedo
8: robar. No. Ajá.
9: Le dije, ¿sabes qué? Pues es jale de mi hermana y de mi cuñada.
10: Simón.
9: Que yo le diga. Le dije, no, sí, mija, no te preocupes. Los niños los trae la cigüeña.
10: Ajá.
9: La morrita nomás le hizo decir, uff. ¿Por qué, mija? Ay, no, dice mi tío. Entonces no estoy embarazada.
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0: 6 de la mañana con 26 minutos.
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2: Ay, Diosito poderoso.
3: Pasa precioso.
2: No, pues nada, que estoy viendo los periódicos, estoy leyendo. Aunque usted no lo crea, estamos leyendo los periódicos. Que está buena la, están buenas las notas y está buena la grilla. Sí, porque, híjole, hay, aquí en Tijuana hay muchos problemas de infraestructura. ¿Qué pasó con la Sánchez Aguada, güey?
3: No manches, ¿cómo está? Fíjate.
2: Sí, pero, ok, sabemos que esa avenida principal que conocimos por muchos años, por donde subía el Verde y Crema, etcétera, uh-huh, está dinamitada.
3: Sí, no se puede pasar.
2: Pero tampoco hay futuro. O sea, y tampoco hay pronunciamiento.
3: Ni siquiera han dicho como que un plan para poder arreglarlo.
2: ¿Sí me explico?
3: No se han querido mojar las manos, pues.
2: Sí, no se han querido mojar, esa es la palabra. Entonces, pues bueno. Bueno, lo cierto es de que esa es la incertidumbre con la que vive mucha gente, sobre todo de la zona, ¿no? Oye, ayer hubo un incendio allá en San Diego, ¿lo viste, güey?
3: El incendio de San Diego, no, fíjate.
2: Sí, de hecho cerraron la I-8 se activaron alertas de evacuación. Bien. Y estuvo sabroso, estábamos hasta la hora, me dijo, como que se mira bueno el incendio para allá atrás.
3: Fíjate que casi siempre por allá, por el área esa de Alpine y ese.
2: Sí, es allá de Ribwood y Crestwood.
3: Ah, Simón.
2: Ribbonwood y Crestwood.
3: Es por allá.
2: La Imperial Highway, cerca de Ocotillo.
3: Sí, casi siempre cuando hace calor o viento, papi.
2: Lo malo es que eso se prende. Eso se prende y obviamente pues también nos alcanza.
3: A mí, ¿no?, me tocó una vez quedarme encerrado allá un buen rato. Como un día.
2: Sí, pero también se había robado unas cosas de la Target.
0: Ah, con razón.
2: De la Target, intentó sacar algo.
0: Sí lo creo, Pony.
2: No. Ay, bueno.
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2: Ay, Diosito santo. Fíjate que la Fiscalía General de la República identificó hasta el junio de 2026. Ajá. O sea, hasta apenas hace un mes.
3: Un mes. Menos.
2: Que fue que el piloto con el que se llevaron al 2 de mayo.
3: Que fue en febrero del 2025.
2: Simón.
3: Aprox.
2: Era él, güey. Y dijeron, güey, ¿y por qué lo dejamos ir, güey? ¿Cómo que lo entregamos? Sí, pues así estuvo el asunto. Pero el no.
3: No puede ser.
2: No era. Sí, jefe. Se lo dije. Y lo que está diciendo la Estados Unidos dice, si tú me lo mandaste.
3: Aquí él solito llegó.
2: No, tú te lo llevaste. No, mira, ahí te mando las hojas. A ver, ¿quién mandó a este güey para allá? Ajá. Jefe, pues está su firma. Oh, sí, güey, pero ¿quién lo mandó? No puede ser, güey. Traemos un problema ahí, güey. No.
1: Bonnie
3: está muy turbio.
2: Oigan, y Estados Unidos ya marcó a dos cárteles, como así como ahora se les declara la guerra. Salta poquito. Porque tengo que decir terroristas ya. Ya lo dije. Sí, a los.
3: O sea, los catalogó.
2: Sí, ya los catalogó. Y eso significa que puede perseguirlos. Si los identifica o identifica acciones como ellos, puede seguirlos inclusive en territorio mexicano, ¿eh? Según su legislación, ajá, obviamente estarían haciendo una violación a nuestro derecho, pero Estados Unidos dijo, bueno, sí, güey, pero ellos son terroristas y voy contra ellos.
3: En cuestión
2: y son los Viagras, ¿no?, y los de Juárez.
0: Yeah.
2: Sí, órale. Oigan, ¿sabían ustedes? Y esta nota está en el financiero, está como para que la puedan ver. Pemex rescata a Japón. Japón es de los que más le compra petróleo a Irán. Ajá. Pero como ahorita tienen cerrado y traen su desmadre, entonces México le va a enviar 1 millón de barriles de petróleo este viernes a Irán. ¿Sí? Sí. Así lo anunció el ministro de Economía de Japón. Y será transportado en un buque con 1 millón de barriles de petróleo mexicano destinado a abastecer las refinerías de Cosmo Oil, filial de Cosmo Energy. La embarcación tiene previsto arribar el 17 de julio. Pero por otra parte, ¿sabías que a Pemex se le pierde el 8% de lo que de petróleo?
3: ¿Cómo?
2: Sí, güey. ¿No le salen las cuentas?
3: ¿El 8%?
2: Sí, ¿tú crees que se le pueda perder el 8% de su producción?
3: No.
4: No.
2: ¿Dónde crees que esté? ¿O para qué crees que se utilice ese dinero?
3: Imagínate a los que son cajeros, por ejemplo, que se les pierde, que les salga 8 pesos menos la relación. Los van a hacer pagarlo, ¿no?
2: Sí, yo fui cajero y cuando me faltaba, ahí me lo tenía que pagar. Hoy por hoy no hay culpables, no hay detenidos, no hay nada.
3: No.
2: No hay nada, güey.
5: ¿Qué pasó?
2: Oye, salió María Felicia, la señora, la esposa del señor que la golpeó, ¿te acuerdas?
3: Ah, sí,
2: el de Pemex. Pemex, hablando de Pemex. Salió a decir, güey, a ver, dice, no lo perdoné. A ver, señora, nosotros leímos las notas y decía que usted había otorgado el perdón. Y la señora dice, no. Salió y dijo, espero que su perdón sea tan genuino como la reconciliación que le ofrecí. O sea, la señora, sí, ante una falta de disculpa pública del señor.
3: Ah, ya.
2: Sí, después del cambio de la medida cautelar que le permitió enfrentarla en libertad, dice, aclaró que no otorgó el perdón a su esposo tras la agresión de la que fue víctima, sino una reconciliación familiar. O sea,
4: ¿regresó con él?
2: Regresar con él por el interés superior del menor.
6: ¡Ay, mi hijo!
2: O sea, la señora lo que busca es regresar, reconciliarse con el señor por el bien de su hijo.
3: Mejor nomás lo hubieras perdonado. Quedado mejor.
2: Dice la señora, pues sí me pidió perdón, pero no lo dijo frente a la cámara. Espero que su perdón sea tan genuino como la reconciliación, porque no fue un perdón lo que hice. Fue como una reconciliación familiar por mi niño. Palabras textuales de la señora. Hágame usted el faro, por favor.
3: Ay, señora.
4: Qué triste.
2: Fíjate, dice la señora, durante el juicio me estuvieron preguntando si no tenía ningún problema de que saliera en libertad. Yo expresamente dije que no, porque me interesa mucho que hable con el niño pequeño, porque hasta ahora no sabe nada del caso. Y todos los días me pregunta por mi papá, y mi papá, ¿cuándo lo voy a ver? Yo le decía, está de viaje, mijo, pero ya quiero que venga y pues el niño esté con su papá.
4: ¿Qué onda?
3: ¿Por qué no, señor, ya está grande?
2: Caray, eso le hubieran dicho al, ¿cómo se llama? Al policía, porque no voy a decir el nombre. Uh-huh. Hay un boxeador muy famoso aquí en Tijuana que tiene un litigio por los hijos con su esposa.
3: ¿Eh?
2: Dice la nota que tuvieron una graduación, no sé si del kinder o de la primaria, ¿sí? Al cual a la señora, el señor boxeador famoso, don famoso, le vamos a poner así, don famoso,
3: don famoso.
2: Le ganó la custodia. Y cuando la señora dijo, bueno, pues está bien, voy a la fiesta, a la graduación, un policía no lo dejó entrar, pagado, dice la nota, por el famoso. ¿Por qué? Porque la señora no tenía derecho, pero tampoco no mostró nadie una orden de restricción.
3: No.
2: Una cosa es que tengas la custodia y otra cosa es la restricción. Y no la dejaron pasar. La señora se perdió la graduación de su hijo. El policía ya fue cesado.
3: ¿Neta, de plano?
2: Sí, güey.
3: Pues es que...
4: Ay. No, es que la neta sí.
7: La neta.
2: Pues también, ¿con quién se asesoran?
8: ¡Que alguien me explique!
2: En fin. Y échale.
3: La bronca, pues, de nomás seguir órdenes.
2: No, hay cosas que no me explico y no voy a entrar, no la voy a juzgar.
3: ¿No?
2: Que sería muy fácil ahorita decir, hacer un comentario a la señora esta, sobre todo al que perdonó el Pemex. Mira, me callo. Y mejor doy la nota, usted haga la crítica.
4: Wow. Show del Pony, buenos días.
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0: 6 de la mañana con 37 minutos. ¿Eh? Seguimos en vivo Facebook La Mejor Tijuana. 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
1: Wow. Por San Isidro, filas regulares marca 2 horas con 30 minutos. En la Ready Lane, 1 con 30, Centri 20 y en el cruce a Patín. Solamente una oreja por Otay. Ah, perdón, la Pedwest marca 30 minutos en Otay. Y las regulares y Ready Lane me está marcando 2 horas pasaditas. Pero alguien hace ratito me reportó que la Ready Lane, al menos por Otay, estaba ahí por el Hospital de las Californias. Luego la Sentry 35 minutos y en el cruce Zapatín 1:40.
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2: ¿Cómo la ven?
0: Wow. Muy bien.
2: Bueno.
0: Ahí está.
2: Pues hagámoslo, ¿no?
0: Timón a la mona, ¿pero qué cree? 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
0: 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Ahora sí, regresamos en el show del Pony. Buenos días.
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0: 6 de la mañana con 42 minutos. Buenos días. ¿Qué anda haciendo, oiga? Y métase Facebook La Mejor Tijuana.
2: Buenos días,
1: don Coquito.
0: ¿Cómo está, mijo?
2: Estoy.
0: Qué bueno. Dale, le voy a hacer un cafecito para que vea.
2: Sí.
0: Para que se aliviane. Ya sabe que siempre lo recibimos bonito.
1: Sí.
0: Lo apreciamos, lo queremos bastante.
1: ¿Qué nomás, don Coquito?
2: Pues uno que es símbolo sexual.
1: ¿Qué?
2: Lo que es, uno que es símbolo sexual.
0: Sí lo es, la neta. Don Coco.
2: Voy a decir por qué, güey.
1: A ver, ¿por qué?
2: A ver, me acuerdo. Me acuerdo que una de mis novias me dijo, te quiero como mis lentes de sol.
1: Ajá, ¿cómo?
2: Sí, con los pies abiertos y tu cara en medio de...
1: ¡Ay!
2: ¡Ay, güey! ¡Fuertes declaraciones!
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0: 6:46. Ya ha llegado el momento de los deportes. Buenos días.
1: Wow. Están bien.
2: Qué rápido.
0: De volada.
1: Se nos fue bien rápido, ¿sabes, caballeros? Estamos en los deportes.
2: Sí.
1: Porque para hablar de deportes hay que empezar diciendo que ayer los toros. Ay, no nos fue tan bien. No nos fue tan bien, pero también.
2: O sea,
1: es que no hay justificación. Fue un juegazo de picheo, güey.
3: No puedes ganar todos los juegos.
1: Uno.
3: Me queda claro.
1: Sí, pero estás jugando contra el penúltimo lugar en tu casa.
3: Es lo malo.
1: Y bueno.
3: Eso es lo malo.
1: Sí, es cierto, faltaron algunos jugadores, pero ahora jugaron la mayoría de los titulares, güey.
3: Ey.
1: Y un buen picheo. Hoy los toros fueron víctimas de un buen picheo. Y también los toros hicieron un buen picheo.
3: Sí, la verdad, sí.
1: Perdimos 2-0, pero realmente el partido, para los que les gusta ver muchas carreras, emociones y gritar en el estadio y todo el rollo, ese no fue ayer.
3: No.
1: Ayer fue un duelazo de picheo, y no de ponches necesariamente.
3: No, porque fue muy largo el juego. Sí. Muy largo, fueron muchas pichadas.
1: Además.
3: Creo que terminó después de las 11.
1: Híjole, yo me salí antes, carnal, porque tenía que venir al programa.
3: Pues también. También hay saluditos a la gente que nos fue y nos visitó.
1: Sí, porque estuvimos ahí. A ver, te voy a decir qué onda con los ponches, a ver. Ponches. 10 ponches para el equipo visitante. 11 ponches para el equipo local, o sea, nosotros poncheamos uno más que ellos.
3: Sí.
1: Dejados en base muy parejo, ellos dejaron 16, nosotros 18. Hits, ellos metieron 9 hits, nosotros 7 hits. O sea, realmente fue un partido muy parejo, un duelazo de picheo. El partido lo pierde el pitcher abridor de los toros, uh-huh, que se puso bajo muy pronto en el marcador, desde la cuarta entrada, ¿no? Y después vino ahí su salida.
3: Algo me dice que Pelacuas le gustaría que distinguiéramos que los toros somos el primer lugar de la liga con 50 victorias.
1: Bueno.
3: Algo me dice que Pelacuas quiere que diga eso.
1: Bueno, si Pelacuas crees que piensa que lo dice, yo voy a interpretar que él quiere que también que tú pienses que yo quiero que lo digas.
3: Sí, claro.
1: Entonces, en esa dinámica, ¡somos primer lugar! Y no importa, todavía tenemos 10 juegos de ventaja, 10 y medio de ventaja, papi, sobre el segundo lugar.
3: Chulada.
1: No pasa nada. Lo cierto que el miércoles, gran entrada, ¿eh?
3: Gran entrada.
1: Y la gente siguió el cotorreo, güey.
3: El día vaquero,
1: siguió el cotorreo ahí con el día vaquero. Bien, y gracias a todos por invitarnos, ¿eh?
3: Ah, sí, muy chulada. Gracias, hermosos.
1: El equipo de los astados el día de hoy no ve acción. Lo ve hasta el día de mañana cuando estén visitando al equipo de los Dorados.
3: ¿Contra Dorados? Ok.
1: Dorados ahí en Chihuahua.
3: Va, vamos con todos, toros.
1: Sí, siguiente partido de los toros aquí en la ciudad de Tijuana. No, no va a ser la próxima semana. Seguramente va a ser hasta el próximo viernes.
3: Según yo es de martes a domingo. De martes a domingo,
1: pues sí,
3: la siguiente semana.
1: Porque son tres series seguidas de casa. Visitando, Dorados, Guadalajara y Saltillo. Uh-huh. Ya después, o sea, vamos a tardar un ratito.
3: Correcto.
1: Vamos a tardar un ratito.
3: Y ya serán las dos últimas en casa, ¿eh?
1: Sí, ya.
3: Las dos que vengan, ya son las dos.
1: ¿Cuándo va a ser la tuya, güey?
3: Es el 31.
1: Cuando soltamos el coche.
3: El 31 es cuando...
1: ¿Vas a correr contra el Furioso?
3: Vas a correr contra el Furioso otra vez.
1: ¿Y ahora sí lo vas a ganar?
3: Este es otro Furioso. Sí, papi. La otra vez también le gané.
1: Pero te dio medio campo de ventaja, güey.
3: Bueno, también yo le di 50 kilos de ventaja.
1: ¿También?
3: Y ahora le doy 60 porque este está más flaco.
1: Bueno, ya está retado, ya está hecho el asunto. ¿A los Padres cómo le fue el día de ayer, güey?
3: El día de ayer les fue muy bien porque no jugaron.
1: Uf.
3: El día de hoy solamente hay un juego en la Gran Carpa, que
1: claro,
3: son
1: pues
3: los Mets contra los Phillies.
1: Sí, después del Juego de las Estrellas abren serie entonces.
3: Y a mañana, ahora sí ya comienza la temporada, pues se reanuda.
1: Bueno, y lo que usted quería que dijéramos, ¿qué pasó, papá? ¿Quién ganó ayer?
3: ¿Ganó Argentina,
1: güey? Dime que jugó mal.
3: ¿No los alamos?
1: No, claro que no, güey, no era la intención.
3: Bueno, mira, sí.
1: Ayer el equipo de Argentina se convirtió en el siguiente finalista. Va a acompañar a Francia y se completa la teoría de conspiración, güey.
3: Sí, una teoría que ya tiene mucho. Ya tiene sí, rato.
1: Que inclusive la FIFA lo publicó.
3: Sí, hace como 2 semanas y pasadito anunciaron, digo, hay un balón especial que es con el que juegan el Mundial, pero para la final, la gran final, ahí va a ser otro balón, o sea, va a tener otro diseño ese balón. ¿Y quiénes fueron los jugadores que lo anunciaron? Lamine Yamal y Lionel Messi. Como que dándote a entender quiénes eran los que lo iban a usar, ¿no? Quiénes sí. eran los que lo iban a poder patear.
1: Ahí está.
3: Ahí está la prueba.
1: Ahí está la prueba. En fin, por el tercer lugar... Por el tercer lugar, el Sabadabas a las 2 de la tarde, Francia contra Inglaterra. Francia, ¿no?
3: Sí, yo también digo que Francia.
1: Y ya el dominguito al mediodía, España contra Argentina.
0: Argentina.
3: Sí, yo también digo que Argentina. Uh-huh.
1: España.
3: Yo digo Argentina, voy a España. Diferente, okay. Es diferente.
1: No, yo sí creo que España llega mejor. Un solo gol en contra, amigo.
3: Un solo gol en contra, correcto.
1: Sí, es cierto. Pues ahí está. Ahí está. ¿Listo para la liga? Porque ya, sí, hoy se abre los picks. Véngase. Vamos a darle, ¿o qué rollo?
3: Es cierto, el fútbol.
1: Claro. Vamos a darle los picks, cuando menos los del día de hoy. Porque hoy hay 2 partidos. El Necaxa, los Rayos, abren contra el Atlante.
3: Wow.
1: Escuchaba ayer a alguien que decía, tiene tufo a duelo noventero. ¿Sí? Ese, 2 viejitos. Necaxa contra Atlante.
3: Simón.
1: ¿Quién van? A ver, que el Atlante, que era el Necaxa, que ahora viene el Necaxa, era el Mazatlán. Uh-huh. Ahora dirigido por el Pelícano. Por el. ¿Cómo se llama?
3: No sé cómo
1: se llama. Se me fue. Miguel Herrera.
3: Ah.
1: Miguel Herrera.
0: El Piojo
1: Herrera. Necaxa Atlante. En Necaxatitlán.
3: Voy a Atlante.
0: Atlante también.
1: Mira, pues yo voy empate. Voy empate, no sé ni qué onda, güey. Cholos, hoy, sí, a las 8 de la noche.
3: Wow.
1: Wow. ¿Qué me hacen esto? Yo creo que a las 7 mañana.
3: A las 8 con 10.
1: Mañana. Sí, y con 10 todavía.
3: Oh, my God. Aparte, súmale 10 minutos.
1: Sí, además, todo, tanto el de Necaxa como el de Cholos, solo pay-per-view, ¿eh? Nada que tele abierta,
3: no,
1: Simón.
3: No, pues gracias.
1: Nada que tele abierta. Cholos contra Tigres.
0: Cholos.
1: Sí, sin problema, Cholos.
3: Cholos.
0: Cholos.
1: Cholos. Y ya mañana damos el resto de una vez.
3: Sí, no, mañana. Mañana lo cotorreamos.
1: Sobres, pues. Vamos a darle, ¿o qué rollo?
3: Sí.
1: Allá lo esperamos en el estadio de los Cholos.
3: Y luego aparte es inauguración, papi, chulada.
0: Aparte es
1: no, pero inaugural. No van a hacer nada especial.
3: ¿No?
1: No, no, no digo nada que no sea lo que marca el protocolo.
3: Ah, bueno, es que tienen que seguir el protocolo, sí, cierto. Sí, pues no son los toros, ¿no?
1: Para aventar, es correcto también.
3: Para aventar cohetes y todo.
1: Sí.
0: Hasta aquí llegó el...
1: Bonnie News. Sí, lo que es.

0: 6:57 y esté muy atento de la mejor 97 del show del Pony, porque traemos sus boletos para que se vaya al Gran Circo de Francesco. 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Y mientras nosotros hacemos la pausa, ya regresamos con más en el show del Pony. ¡Buenos días!
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0: Las 7 de la mañana en punto. ¿Está listo para irse con los vecinos? En San Isidro, filas normales, hay una espera de 2 horas y media. En la Drury Lane, 1 hora y media. Sentry, 20 minutitos. Y a Patín, 1 hora. Otay, filas normales, y en la Drury Lane son 2 horas 20 minutos de espera. Sentry, media hora. Y a Patín, 1 hora 40 minutitos.
10: ¡Wow!
0: Maneje con mucha precaución.
10: Mucha precaución.
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0: 7 de la mañana con 1 minuto, le puchamos play, muchachos. ¡Vámonos!
10: Te lo dije, pero... Sí. ¿Tú querías hablar, güey?
0: Oh, sí quería.
10: Ahorita regresamos porque es jueves incluyente.
14: Yeah, baby.
0: Oh, my God. El día de hoy nos destrampamos un poquito más.
14: Sí.
0: Bueno, yo siempre.
14: ¿Solo hoy?
0: Yo del Pony, buenos días.

0: 7 de la mañana con 4 minutos. Buenos días.
1: Híjole, híjole. A ver, vamos a entrarle.
0: Yubo.
1: A ver. ¿Qué es la inclusión, morros? A ver, si yo te digo ahorita, porque estamos en un mundo muy moderno. Y hay cosas que yo no sé, que yo soy ignorante, güey. Pero les pregunto a ustedes, ¿qué es inclusión?
0: ¿Qué es inclusión?
2: Pues sería...
0: Hacer parte de a cualquier persona. Ándale. O sea, independientemente
2: poder
0: de...
2: ¿Poder acomodar a todos?
0: Que todos estemos...
1: ¿Inclusión es tolerancia?
2: Sí.
0: Sí, se supone que sí.
2: Ah, no.
1: ¿Random?
0: Ay, caray.
3: Inclusión, pues sí, que todos sean parte del sistema.
1: ¿Tolerar es soportar?
2: Es lo que te iba a decir.
3: Ajá, exacto.
2: Es como más feíto, ¿no?
1: Incluir es hacer sentir a alguien parte de un grupo.
3: Ándale, ahí mero.
1: La inclusión busca que las personas participen y se sientan valoradas.
2: Ándale.
1: No aguantadas.
3: Yes. No, ajá.
1: Entonces, inclusión no es lo mismo que tolerancia. Y no estoy hablando todavía de preferencias sexuales ni nada, ¿eh?
0: O sea, no. En general.
1: Estoy hablando en general, ¿eh? Trucha. Y de ahí partamos, ¿eh? El pony no está hablando ni de gays, ni de lesbianas, ni de nada. Estoy hablando de inclusión.
0: Como persona, ¿no?
1: Te voy a decir una cosa, y tómalo de ahí. A ver, siempre cuando hablamos de inclusión, hay que ser personas que incluyen, ¿verdad? A los compañeros, no hagamos sesgos, hay que ser inclusivos, ¿ok?
2: Uh-huh.
1: Y todos voltean a ver dónde está el gay. Es lo primero que
2: Ándale,
1: hacemos,
2: Simón,
1: wey.
2: Simón.
1: Es lo primero que hacemos. ¿Dónde está el gay? Aquí nosotros ya lo vimos. O sea,
0: ya nos volteamos
1: a ver. O la lesbiana.
2: En cuanto empezaste con el tema.
1: Sí, ya andas buscando.
0: Oye, pero nomás
1: cuando en recursos humanos dicen, no, hay que ser inclusivos, muchachos. No hay que separar. Hay que hacer una buena práctica de los derechos humanos. Sí. Lo primero que buscamos es al gay y a la lesbiana. Pero ojo, también, no solamente para ahí.
2: No.
1: ¿Qué tal con el compañero que tiene problemas de estrabismo? Que tiene un ojo viendo para el norte.
2: Ajá.
1: ¿No? Para el sur.
2: Y como
1: ¿no es cierto? Así. O sea, no se ría, güey. Bájale, por favor, la risa.
0: ¿A cuál veo le sí.
1: O sea, el amigo que tiene un ojo chueco.
2: ¿Me está viendo a mí o te está viendo a ti?
1: O al vato que es por ser gordo.
2: Ándale.
1: Sí.
2: Me identifico.
1: O sea, ¿Qué tal? Que nuestro trabajo es muy físico y decimos, híjole, pues, pero está el gordo.
2: Ándale.
1: ¿No?
2: Nos va a alentar.
1: ¿O qué tal aquel compa que sí, que todos, que siempre está así mirando? Parece que está drogado.
2: Ey.
1: Siempre está mirando. Ey, güey, ¿has ido? No.
0: ¿Estás pero bien?
1: O sea, hacernos algo, parte pues. De eso se trata, ¿no? Ahora, ¿alguna vez te han excluido?
2: Aquí no.
1: ¿A ti?
0: No.
1: ¿A ti?
3: Alguna vez en la escuela.
1: Te voy a decir una cosa. Ahí te va. Muchas de las veces por edad, o porque estás muy chavo, o porque estás muy viejo. ¿Sí?
0: Sí,
1: por una discapacidad, no caminas igual, tienes una pierna más grande que otra, por decir algo.
0: Uh-huh. O en silla de ruedas.
1: O en silla de ruedas, o por tu acento, ¿cuántas veces? ¿Qué onda, carnal? ¿Qué transita?
0: Simón.
1: Ahora se la ve, compa. Chichilango. ¿Cierto o no es cierto?
0: ¿Cierto?
1: ¿No? Ni muchas veces por nivel económico, muchas veces por tu apariencia física, otras veces por tu religión. O otras veces por tu forma de pensar. Sí, todos podemos ser excluidos alguna vez.
2: Sí, la neta sí.
1: Trucha, es fácil darse cuenta cuando una persona tiene una discapacidad, ¿estamos de acuerdo?
0: Sí.
1: Pues no es cierto.
2: ¿No?
1: No es cierto.
0: Ah, caray.
1: No, hay personas con condiciones auditivas, por ejemplo. Otros
2: bueno,
1: que no, y no es visual, no es latente, no es palpable.
2: No,
1: hay personas que estamos cieguitas, tú no sabes, pero traigo un lente en el ojo derecho.
2: Simón.
1: ¿No? Por decirte algo, ¿no? Hay personas que sufres de neurosis, problemas neurológicos, ¿sí? O de salud mental. ¿Qué tal con los amigos que tienen TDAH o THD, como se diga esa mano?
2: TDAH.
1: ¿Y qué tal?
2: Y
1: no se ve.
2: No es aparente,
1: ¿no? No se ve, ¿no? Ahora, te voy a decir una cosa. Cuando decimos, y perdón, ofrezco una disculpa, voy a decir palabras que probablemente pudieran...
0: Ofender,
1: pero lo hago con el afán de...
2: del ejemplo.
1: Ejemplificar. Uh-huh. Sí, por ejemplo, el gordo. Y voy a tratar de ser lo menos agresivo. Usted saque las demás, ¿no? El chobi.
2: Uh-huh.
1: Mira, ¡ey, tú, cochi!
2: ¡Ey!
1: Y lo digo por la confianza que tenemos, ¿no?
4: Sí,
1: no, o igual no, al revés, ¿no? ¡Ey, tú, enano!
4: Ajá.
1: No, mira, ahí viene el Elena.
4: ¿Elena?
1: El enano.
4: Ándale, los apodos.
0: Sí, los apodos.
1: O sea, estas palabras, y no quise decir el gay, el joder, o sea, ¿para qué? Porque eso ya está mucho teado y no quiero caer en eso. Las palabras son muy importantes. El lenguaje puede incluir o excluir. Hablar con respeto ayuda a construir mejores relaciones, ¿sí? Y evitar estereotipos. Lo que te estoy diciendo, no lo digo desde mi conocimiento. Claro está que me preparé para encontrar este tipo de información que me pareció muy válida para compartírsela a ustedes, ¿no?
4: Y sí lo es.
1: Y la otra. Sí, siempre cuando vemos a un vato, una persona nueva en el trabajo, que te lo presentan, este güey es el nuevo. Güey. No sé. Cheto, ¿qué va a hacer? No, se me hace que ni escuela tiene.
4: Ey.
1: ¿No? Uy, se parece Benito Juárez, güey.
4: Hey, prepa trunca.
1: Tiene prepa trunca. Trucha, güey. No debemos hacer suposiciones, güey. Porque ese que tú dijiste es que no tiene ni escuela, ni ¿cómo se llama? Ni prepa trunca y la madre. Puede ser un doctor en lo que tú quieras, güey.
4: Simón. De y tú hecho. Ni en cuenta, ¿no?
1: Sí, puede ser un ingeniero, güey. Estás puede ser un licenciado, nomás. Puede ser, sí. Entonces es muy importante.
4: Viene por el puesto de director.
1: No asumir la profesión, la capacidad. Ese vato por la cara que tiene, yo creo que ha de ser mormón, güey.
4: Ándale.
1: ¿No? Ha de ser budista, ha de ser. ¿Sí me explico? Simón. Su orientación sexual. Mira, camina.
0: Camina medio.
1: Medio afeminado, ¿no? Mm. Se me hace que sí es guys.
4: El codo lo trae pegado a las costillas. Se me hace que sí.
1: Y por la ropa que tiene, estar jodidillo.
4: Ey.
1: ¿No? Ojo. Sí. Ojo. No podemos hacer suposiciones en la chamba. ¿Por qué te estoy contando esto? Van 5 cosas que van de la mano con la inclusión y que por lo regular, no lo dije yo, lo dice este estudio. Y cada uno tiene, son diferentes universidades. Te van llevando a darte cuenta que no somos incluyentes. Voy cinco. Inclusión no es lo mismo que tolerancia.
4: No.
1: Todos podemos ser incluidos, excluidos alguna vez. La discapacidad no siempre es visible, trucha. Las palabras importan. No hacer suposiciones. La sexta. Ojo. Las rampas azules que están acá afuera que tenemos, ¿para qué son?
4: Para, en dado caso, en silla de ruedas o algo así, ¿no?
1: Silla de ruedas, ¿verdad?
0: Sí.
1: Pues no es cierto.
0: Ah, caray.
1: También pueden ayudarle a personas, por ejemplo, a personas, adultos mayores.
4: Ah, claro.
0: Bueno,
1: mamás,
0: que no puedan.
1: Mamás con carriolas.
4: Sí, claro. Sí, por los escalones, pues es más difícil.
1: Inclusive los repartidores.
0: Sí, de hecho.
1: ¿Por qué excluirlos? O sea, darnos cuenta, pues, que no solamente es, ay, yo no veo a nadie con silla de ruedas, espera.
4: Todo.
1: Hay personas que no pueden levantar, yo ahora que tuve todavía, que no deberías de subir escaleras, por ejemplo.
4: Ándale.
1: Una persona que tiene una condición médica.
4: O algún accidente que tengas y que tengas que andar en muletas o en silla de ruedas, lo que sea.
1: Entonces, hablar de inclusión, el jueves incluyente no solamente es hablar de sexualidad.
4: Es correcto.
1: Ahorita regresamos, porque esto va a estar bueno.
0: ¿Qué dice? Allá van los loquitos. Ay, son locutores.
1: De entrada, desde que dijiste ya loquitos, ya está
0: ya
1: mal.
0: Ya, ¿verdad?
1: Ya.

0: Lo cierto es que...
1: 7:15 a.m.
2: Y recuerden...
0: Cualquier cosa que digamos, lo cierto es que cualquier cosa que digamos puede ser una infracción a la inclusión.
1: De hecho, eso sí es cierto, cualquier cosita, ¿eh?
0: Pero ¿sabes qué? O sea, lo peor de todo es que no los pongamos en práctica. El desconocerlos va, dice, pues no los conocía. Uh-huh. En derecho decimos que el desconocimiento de la ley no te exime de la responsabilidad.
3: Sí.
0: Pasa exactamente lo mismo. Yo te cuento esto, ¿para qué, güey?
1: Para que uno esté informado,
0: porque esto, dijéramos, es que nos va a servir para la chamba. No, también te sirve para tu casa, güey. Sí.
1: La vida cotidiana.
0: Porque la medida que tú lo lleves a cabo con tus hijos, por ejemplo, sobre todo con tus hijos, los chiquitos, al ver que tú eres una persona, eso es ser una persona incluyente. Sí, no excluyente. Ahorita te los vuelvo a repetir. Va. Te los vuelvo a repetir, te lo prometo.
3: Me gusta.
0: Pero, ándale tú, gordito. ¿Qué huele?
1: ¡Chamú!
0: No, pero no. Ah, estoy diciendo el ejemplo.
1: Perdón.
3: Es que también hay focas.
0: ¿Por qué? ¿Por qué? ¿Por qué focas?
3: O sea, bueno, morsa, pues.
0: También hay ballenas.
3: Sí, belugas.
0: ¿Belugas? Sí. Ya ves, no eres tan incluyente. Ya excluiste a todas las demás.
3: Sí puedo parecer cualquiera de las especies.
0: Sí, claro. Bueno, esta promoción sí es excluyente. Porque solamente es para los que tengan visa.
3: Es correcto.
0: Caray.
3: No es bronca nuestra.
0: Caray, carajo. No, esto no es justo, caray.
3: Es que es internacional aquí. Sí. 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
0: No, hombre, aquí hacer un SeaWorld, ¿en dónde lo haríamos? Trae unas pescadas de esas, güey, aquí. ¿A dónde las traemos?
1: Ah, no.
0: Unas pescadonas de esas. ¿En el Abelardo L. Rodríguez en la presa?
3: Ah.
0: No, se nos ahogan, güey. Se nos ahogan. Sí. Con las aguas residuales que caen.
1: Sí, sí, es cierto.
0: Mejor déjalas ahí en San Diego.
3: No, ya están bien.
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12: 7 de la mañana con 22 minutos.
13: Entonces ya sabes, inclusión no es lo mismo que tolerancia. Todos podemos ser excluidos alguna vez. La discapacidad no siempre es visible, las palabras importan. No hagas suposiciones, la accesibilidad beneficia a todos. Y ahorita me faltan otros 6.
12: Ah, ¿qué te parece?
14: Va, me gusta. Sí, me gusta.
12: Show del Pony, buenos días.
15: Hoy afuera

0: 4 minutos. Buenos días.
1: ¿Qué? ¿Le seguimos o qué onda, amor?
2: Sí, la neta sí.
1: A ver, a ver, a ver, a ver.
2: Está interesante.
1: Hay un puesto. Hay un puesto. Uh-huh.

0: ahorita ganando el triple de lo que ganan ustedes.
1: Ok. Okay.
0: Va. Sí, mira, yo me voy a quitar de broncas. Bebechito, ya van a ganar 4 veces más 5 oh. veces más de lo que ganan ahorita.
1: ¡Acepto!
0: Sí, pero nomás hay una sola vacante. ¿Sí?
2: Ok.
0: Va a ser para uno de ustedes dos.
2: Va.
1: Ok.
0: Es lo justo, ¿no?
2: Sí.
0: ¿Quién va a ganar? ¿Quién ganaría? Ustedes? El trabajo es en Tecate.
2: ¿En Tecate?
0: Simón. 5 veces más de lo que ganan. El trabajo es para uno de ustedes.
2: Me voy.
0: ¿Irías por el puesto? ¿Irías por el puesto?
1: Sí.
0: ¿Es justo que el mejor se quede con él?
2: Sí.
1: ¿Sí?
0: Pues fíjate que aquí no hay equidad.
1: ¿Por?
0: ¿Tú tienes carro?
2: Sí.
0: ¿Manejas?
2: Sí.
0: ¿Tú tienes carro?
1: Sí.
0: No, no tienes carro.
1: Bueno, no.
0: No tienes carro, por eso lo utilicé. Okay. O sea, no sería justo, güey.
1: Ah, ya entendí.
0: ¿No?
1: Ok.
0: No sería justo. Tú necesitas otro tipo de apoyo. Para que esto sea justo, güey.
1: ¡Maldito!
0: Se llama equidad.
1: ¡Te quedaste con mi trabajo!
0: Es decir, tratar igual no significa ser justo, güey.
1: Ya.
0: ¿Sí me explico?
2: Ok.
0: A ver, ya te entendí. Por ejemplo, a veces una persona necesita apoyos distintos para tener las mismas oportunidades. Eso es equidad.
2: Ajá, ok.
0: ¿No? Otra.
2: ¿Es como el ejemplo de la barda?
0: El del ejemplo de la barda, claro. El ejemplo de la barda.
2: ¿La barda?
0: Sí. Hay una barda. Usted imagínese una barda. Hay dos personas. Está el bebechito y está el pony. Necesitamos ver qué hay de aquel lado de la barda. Uh-huh. Nos dan una escalera igualita los dos.
2: Sí.
0: Pero la barda está muy alta. El bebechito se sube y en el último peldaño alcanza a ver perfectamente para qué lado. Yo también hago lo mismo. Me subo a la escalera y me pongo en el último peldaño, pero no me alcanza, güey. Estoy muy enano, güey. Pero el jefe nos dio la misma escalera a los dos. ¿Eso es justo?
2: Dijo, equidad, tomen.
0: No, ahí no hay equidad. Ahí el pony necesita una escalera. Es evidente que ocupa una escalera más alta.
2: Ajá, exacto. Más bien dijo igualdad, ¿no?
0: ¿Sale? Ahí era. Más. No es lo mismo justo que justicia.
2: Eso.
0: ¿No? Bueno. Ahí te va otra. Hablar diferente no significa saber menos. Es que mero y luego vieron así personas pues que vienen allá del sur, ¿verdad, Vale?
1: Cierto.
0: Sí, y pues sí. El hablar diferente no significa que sepan o conozcan menos. Ojo, tratar igual no siempre, el acento no determina la inteligencia.
2: Esa es buena, papito. Esa es buena.
0: Benito Juárez llegó a ser, es el único personaje en la historia de México que ha sido presidente de México, ha sido ministro de la Suprema Corte de Justicia de la Nación, ministro presidente, y ha encabezado el poder legislativo.
2: Fíjate.
0: Los tres poderes. Y su lengua natural no era el español, ¿eh?
2: No manches.
0: Ojo.
1: Wow.
0: Fíjate, ahorita aprovecho para mandarle un saludo a Sergio Gutiérrez, el patito feo, mi amigo, que le mando un abrazo. Siempre cuando llegaba un locutor, yo le decía a Sergio, te voy a mandar a este vato o a esta locutora para que me la capacites en los controles remotos. Para mí siempre fue el mejor vato haciendo controles remotos.
1: Sí,
0: vato,
1: de hecho sí.
0: Es un maestro, ¿te tocó que te mandara para ir con él? ¿A ti también?
1: Sí, también.
0: ¿Qué les dije, güey? Váyanse con Sergio, él les va a enseñar, güey. Sí, ¿por qué? ¿Qué tiene que ver esto con la inclusión? Y perdón, Sergio, pero ahí te va, no todo era bueno. Los equipos con personas de diferentes edades, experiencias y perspectivas suelen encontrar mejores soluciones a los problemas.
2: Sí.
0: Sergio, por ejemplo, era una persona centrada, ya grande, por algo está retirado.
1: Besaba muy rico. Ay,
0: pero tenía la experiencia, confirmo. Y el vato estaba focalizado, o sea, él en su experiencia sabía y seguramente les dio algo, les regaló algo.
2: Sí, la neta sí.
0: ¿Sí me explico? Sí. Entonces, si tú piensas que porque, ay, no, es que ya está viejo. No, ese trabajador ya veterano tiene mucho que aportar, güey. Tiene mucho que aportar a las personas, a los más grandes del trabajo se les aprende mucho, güey.
2: Sí, bastante. Bastante, por eso estamos aquí contigo.
1: Sí, por eso te vamos a aprender bastante.
0: Cálmense.
1: Gracias, Pony, gracias.
0: Cálmense, güey.
2: Sí, ¿no? Oye, a ver. A ver, mira, aquí te tengo tu enchur, papito, mira.
0: Dale un traguito. ¿Qué enchur, güey?
2: Bueno, no, pues es que no quiero que te me desmayes.
1: No tiene azúcar, mejor te preocupes. No
0: quiero que... ¡Cálmense ya, güey! No están siendo incluyentes,
2: ¿eh? Lo pusimos con Esplenda.
0: Ok. Fíjate bien, algo muy sencillo. En el trabajo hay pequeñas juntas.
2: Sí.
0: Y de repente dice el jefe, oiga, muchacho, necesitamos una promoción. Y empieza a hablar el bebecito. Oye, se me ocurre, empieza.
2: Oye, fíjate, a mí se me ocurre. Por
0: ejemplo, oye, pero no también podemos si... hacer lo de los toros, güey. Podemos hacer un llevar el jaripeo y todo el rollo.
1: Ah, oye, pero ¿qué te parece si mejor hacemos este...
0: Podemos hacer un baile. Oye, ¿qué, patrón, ¿qué te parece hacer un baile? ¿Sí, viste lo que hice?
1: Sí, te metes.
0: Pues, o sea, meterme en función de que eres el jefe o... Ajá. Que eres el más grande, o que eres el gritón, o eres el dominante, y están apagando tu luz, güey.
2: Simón.
0: Tú también tienes ideas, que no seas el hocicón, que no tengas la misma iniciativa o la fortaleza vocal para decir, no, a ver, ¿qué hay que hacer en esos momentos? A ver, ahora yo, escúcheme. Simón. Y sí decir, pero sobre todo, ese es exigiendo tu espacio, pero yo debo tener cortesía, yo... Presentar a quien está, o sea, a quien está solo. Muchachos, les presento. Mire, él es nuevo. Acércate, güey. Vete, mira, él y la peque. Ey, ese, cuando llega uno nuevo. Cuando hay junta, saber respetar el espacio de los demás. Sí, escuchar opiniones distintas y adaptar al nuevo a nuestro entorno. Ay, ¿me explico?
2: Okay.
0: Eso es ser inclusión.
3: ¿Sí? Te felicito por tu trabajo.
2: Me gusta.
1: Sí, ese es el pony, ¿eh? Sí, es el pony. Si eres tú,
0: si eres tú. La inclusión además busca que las barreras desaparezcan para que todos puedan competir y participar en igualdad de condiciones. Uh-huh. Muchas veces decimos, agarramos una idea, sacamos aquí una idea y yo me la llevo allá arriba con el jefe.
1: Sí, de hecho sí.
0: Me llevo con el jefe la idea.
2: Ajá.
0: Y la presento como mía.
2: Ah, perro.
0: ¿Sí me explico? Entonces, sí, muy bien, pony, todo el rollo. Sí, se lleva a cabo esos madrazos. Y el jefe siempre supo que fue la idea del pony.
2: Ok.
0: Cuando la idea nació de la peca y del bebecho.
2: No hubo crédito, pues.
3: ¡Pobre perra!
0: Y por último.
3: Te admiro.
0: Y por último, muchachos, la edad, una lesión temporal, una enfermedad, un cambio de circunstancias, ¿sí? Hey. El compañero que operaron y que lo hiciste garras, güey. Hablando mal de él en su ausencia. Ay, pudo, man, haber perdido credibilidad.
2: Aquí en esta empresa no pasó
1: no.
2: eso.
1: No. Nosotros no hablamos de ti, Pony.
2: No pasa eso.
0: Che, mal. Pudo haber perdido credibilidad, certeza. Sí. Algún día todos necesitaremos de inclusión.
2: Sí, es correcto.
0: Sí. Alguna circunstancia puede colocarnos en el otro lado de la mesa.
2: Hey. Lo que es.
0: La inclusión no consiste en pensar igual, vestir igual o vivir igual, amigos. No, consiste en entender que las diferencias existen. Sí, qué bueno que somos diferentes. Mm. Eso lo va a hacer más padre el asunto. Y que nadie debe quedarse fuera por esas circunstancias. Porque el respeto no se demuestra cuando tratamos bien a una persona con educación. O sea, no necesariamente es eso. También son una serie de acciones. No, los tratamos bien porque se parece a nosotros, porque actúa como nosotros. Ah, es igual que yo. Ah, es mi compirri. No es mi compirri, no lo voy a tratar bien. No, güey. Sino cuando tratamos con dignidad a quien es diferente. Esa es la verdadera inclusión. Grábatelo. Cuando tratas con dignidad a quien es diferente a ti.
2: No merece
3: claro,
2: menos.
3: Querida.
0: Así es de que, pues, órale, va. Ahí está.
2: Qué bonito.
0: ¿Les gustó?
1: Me encantó.
0: Y son inclusión, o sea, porque siempre que hablamos de inclusión pensamos en gays, lesbianas. Sí. No. La inclusión se da en todos los días en nuestro trabajo, pero también en nuestra casa, ¿eh?
2: Sí.
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1: Buenos días.
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0: Mejor ya no hables, güey. Mejor no hables. Estás madreando solo, güey. Oye, te vas a zurrar ahorita, güey, al regreso.
1: ¿Por qué?
2: ¿Por qué?
0: Porque tengo el listado de top de conductas anti-inclusión.
1: No manches.
0: Ya las leí, güey.
1: ¿Neta?
0: Y neta, en todas estás tú. Te lo juro, güey.
1: ¿Es en serio?
0: Te lo juro.
2: Ya lo quiero escuchar.
0: Así es de que no le cambies, porque ahorita voy a regresar con todas las conductas anti-inclusión. Uh-huh. Y yo, la neta, sí estoy en muchas.
1: Ah, ¿también?
0: Tú estás en todas y la Peque creo que está en más.
2: Ah, no. Vale, vamos.
0: Sí.
2: Vale, vamos.
0: Sí.
2: Mejor nos vamos para los United.
0: Sí, vamos. Mientras voy a hacer chis. Ah, oye, por cierto, a ver, explíquenme esto, güey.
3: A ver.
2: ¿Qué?
0: Explíquenme esto.
3: Pony, de ti no estuvieron hablando nada, Levechito, ni la Peque, ¿eh? No, no dijeron que te fueron a hacer la jarocha.
1: No.
3: Ni
1: no.
3: Las tetillas esas que te cambiaron.
1: ¿Ves? ¿Qué, güey? No dijimos, está diciendo
2: no,
1: el rato que no
2: dijo,
1: lo dijimos.
2: No dijo, no dijo, él lo pensó.
0: Hijos de su chinita.
1: O sea, el vato está aclarando.
0: Me cae y todavía... Ándele pues, ándele pues.
2: Ey, ey, ey.
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2: Por eso.
0: Cállate.
2: Oigan, San Isidro, filas normales. Hay una espera de 2:20. Ready Lane, 1:40. Centro y media hora. Yo Patín, 1:20. Otay, filas normales. Y el Ready Lane, 2:20. Centro y 40 minutos. Y yo Patín, 1:40. Era el Pony, ¿verdad? Cuando se fue.
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2: Sí, nos preocupó.
1: Así nos marcó del hospital.
2: Sí, Pony, ¿qué onda? ¿Cómo te encuentras?
1: ¿Cómo te quedaron las chichis?
4: Si tú estás bien, yo estoy mejor.
2: Ya, pues yo soy Pony, pero sí.
1: No lo dije, ¿verdad?
2: No.
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2: 7 de la mañana con 44 minutos. Buenos días.
0: No vas a creer. Ahí te va. ¿Qué? Ahí te va, ahí te va, ahí te va, échale, ahí te va, échale. Ahí te va.
15: Buenos días. Yo tenía un conocido cuando trabajaba en la maquila, le decíamos el Chapo, pero porque era jefe de línea, bueno, él pensó que porque era jefe de línea, traía hasta su radio tipo walkie-talkie y todo, pero era bien mandón, así como tipo patrón, y pues le decíamos el Chapo, y él pensó que era por su puesto, hasta después se dio cuenta, pero su verdadero apodo era el Chapopote, porque era de color, pues estaba muy oscuro en mi camarada,
0: y pues le decíamos
15: el Chapo, para no decirle el Chapopote. Saludos.
0: Todo lo que dije que no hicieran, ahí van.
16: Es lo que da risa.

0: 7 de la mañana con 47 minutos.
1: Y buenos días, Tony. Ahí en el trabajo, yo trabajaba en un hotel, teníamos un compañero chaparrito. Le decíamos la garra y se lucía, decía él que por aguerrido, la garra. Luego hasta que se dio cuenta que le decíamos la garra por garrapata.
2: Ah. Buenos días, Pony, buenos días. Choque, aquí por el ojo de agua. Un trailero chocó con unos estatales y está el tráfico hermoso, para que tengan cuidado los que van para Tijuana.
3: Trucha, a ver si no le siembran, ya sabes.
4: No, hombre.
3: Ya están ahí. Qué feo. Ahí va. Ahí les va. Top de conductas anti-inclusión, y que de estas hay muchos en los trabajos. Pongan atención. Número uno. Llegar a una reunión, hay junta, hay reunión, como sea, y sentarse siempre con los mismos tres de hace 10 años.
4: Sí, soy.
0: Sí, soy, la neta.
4: ¿La neta sí soy?
3: No, yo no, yo ahí sí le voy variando.
4: Wow.
3: Número dos. Preguntar una opinión, así con tu compa, que estás con el jale, que le preguntes, oye, ¿cómo ves, güey, si mañana no vengo a trabajar, güey? Y tú dices, no, tienes que venir, güey, no te vas a meter en un problema, sí, todo, etcétera. Además, wey, te ocupamos, porque sabes, ¿sabes? Entonces no vengo. O sea, pedir una opinión y no pelarte, y no tomarla en cuenta.
0: ¿Para qué la pides?
3: ¿Para qué la pides, güey?
4: Sí, soy.
3: ¿Para qué le haces perder el tiempo al señor, güey?
0: Exacto.
3: Número tres, en el trabajo, por ejemplo, todo esto es en el trabajo. Decir, pues es que aquí siempre se ha hecho así, güey. No, pero, mira, me imagino el panadero. Si le echas tantita vainilla, sabe mejor. No se lo eche, jefe. Aquí siempre lo hemos hecho así y así. Y el vato, güey, pues por eso me trajeron, güey.
4: Simón, sí, pues exacto.
3: Mire, jefe, si tiene alguna bronca, dígale al patrón, jefe.
0: Sí, es cierto.
3: Está bien.
0: Quieren apagar mi brillo.
3: Está bien. Luego, presentar al nuevo compañero, güey. Fíjate. Mire, les presento. Él se llama José Reynoso. Él no sabe nada, pero ahí va aprendiendo. O sea, de entrada le está diciendo, está bien menso.
0: Sí,
3: hay que enseñarle.
4: A ver, ahí cómo.
3: Sí, no, eso no está chido, güey.
4: A ver cómo lo rescatamos.
3: Simón. Lo que te decía, el vato que siempre hay junta y está expresando y está interrumpiendo. Ese güey que siempre está interrumpiendo. Ay, ya cállate, güey. Es más, que el jefe dice, yo sí tengo varios compañeros así, que estamos en juntas y el jefe dice, pues yo creo que vamos a necesitar, sí, que los muchachos se esfuercen más. Y a qué levanta la mano. ¿Qué pasó? Sí, que se esfuercen todos.
4: Ajá, no,
3: sí,
4: pues.
5: Sí. ¡Ira, cállate mejor!
3: No, sí, vamos a tener que a lo mejor trabajar el sábado y pues para lograr el objetivo de venta. Y levanta la mano aquel. Sí, yo creo, sí, el sábado estaría bien, ¿no? ¿Alguien dice, alguien no puede? Güey, cállate, güey. Sí, güey, cállate, güey. Pinche servil.
4: O sea, sí hay.
3: ¿No? Querer, ahí te va.
4: Sí los hay.
3: Creer que tener más años te hace dueño absoluto de la verdad. Y aplicas la de, ¿qué te pasa, morro? Más sabe el diablo por viejo que por diablo.
0: Cierto, ¿eh?
4: Sí caigo en eso.
5: ¡Qué pendejo!
3: Creer que tener menos años te hace ser más actualizado tecnológicamente hablando.
4: Ah, bueno, también. Sí,
0: sí es cierto.
3: Hay muchos morros que dicen, es que tú no sabes, güey. ¿Qué te pasa, güey? ¿Cuál inteligencia artificial quieres que maneje?
6: ¡Ay, qué miedo!
4: ¿Cuál?
3: Menso, que nomás sabes ChatGPT. ¿No?
4: O el de WhatsApp.
3: ¿Cuántas inteligencias manejas?
4: Nomás dos, es ChatGPT y Gemini.
0: Igual, de esas dos nada más.
3: ¿Y en cuál pagan la premium?
0: Ninguna.
3: Entonces no sabe nada.
4: Cuando una se me acaban ya, le voy a la otra.
0: Simón.
3: Ay, pobrecillos. Poner apodos que solo te dan risa a ti.
4: Ok.
3: Mira, güey, tú eres el Barney.
4: ¿El Barney?
0: ¿El Barney?
3: El Barney's Mendes, ¿no? O sea, por tarugadas, pues.
4: Sí.
3: O sea, eso pues, tampoco es chido, güey. organizar la carne asada, la fiesta, el convivio y olvidar invitar a media banda. Por ejemplo, ¿hola?
0: Fue un momento que
3: se... No, no te preocupes, no hay pedo.
4: Ah, o sea, organizar algo y, no, y dejar a alguien excluido.
3: Pues. Imagínate que la Peque y yo y el este Peque, el servidor, el Brandon, se busca reforzar el fin de semana y no te invitamos.
4: Ah, no, sí me agüito, la neta.
3: Sí.
4: La neta sí me agüito.
3: Pedir ideas nuevas y luego rechazar todas porque están muy nuevas. Confundir confianza con falta de respeto.
4: Ándale.
0: Cierto. Sí, pasa.
4: Yo me he cachado, caigo en eso.
3: ¿Tú?
4: Seguido.
3: Jimenita, ya ves, ayer te vio la carretera, güey.
4: ¿Ayer? Ah, sí, ayer me vio la rayuela.
0: Pobrecita, se traumó.
3: Se traumó. Sí. Se agachó el bebechito, se le vio toda la rayuela y la Jimenita.
6: ¿Qué
3: casi
6: pasó?
3: Se desmaya.
6: ¿Qué pasó?
4: Así, así la Jimenita.
6: ¿Qué pasó? ¿Qué pasó?
3: Esa es la Jimena.
4: Miró el abismo y sonrió.
3: Asumir que quien habla bajito no tiene nada de importante que decir. Yo tengo una compañerita que se llama Anita Franco, que es una chiquitita. Y es un león, y es un león rasurado. Es un león rasurado, ¿eh?
4: No manches, está brava esa.
3: Pensar que el de sistemas nació sabiendo computación y el contador nació haciendo declaraciones fiscales y que el abogado es ministro de la Suprema Corte de Justicia de la Nación.
4: Sí lo eres.
0: Sí lo eres.
3: No, cálmate, güey. Criticar el acento de alguien mientras tú dices... Oilo. Oye, güey. Este vato, güey, parece que viene de Michoacán, allá de Chiapas. Haga de cuenta que, o sea...
4: O de repente cuando
3: entra así... No, o sea, criticar el acento cuando tú dices, aiga, ¿vistes? ¿Vinistes?
4: ¿Qué pasó, mi papá?
3: Más sin embargo, ambos dos...
4: No, si usted habla...
3: Palabras que no son, güey.
6: ¡Qué pendejo!
3: Y que muchos caemos y muy seguido.
4: Muy seguido.
3: Muy seguido.
4: Ayer yo caí.
3: Decirte, por ejemplo, no te ofendas. O sea, decirle a una persona, güey, te voy a decir algo, pero no te ofendas.
4: Ya desde ahí
3: ya valió madre, güey. O sea, no lo hagas.
4: ¿Sabes
3: justo, le dices eso porque sabes que lo vas a ofender.
4: Ándale, sabes que va a ser algo ofensivo por eso.
0: No, no le digas.
3: Si tú eres de los que dices, ay, no, yo sí siempre le digo las cosas en su cara.
4: Mentiras
3: y mira, son todas Peque, te voy a decir algo. No te ofendas, pero ya párale.
0: Ya me ofendí.
3: En ese momento, ya párale. No me digas lo que sigue, por favor.
0: Por favor, no.
3: Eso no es hablar de frente, güey.
0: No.
3: No. Hacer grupos de WhatsApp y luego hacer otro grupo sin algunas personas.
4: Claro, papi. Así
0: es de ley, Pony, es de ley.
3: Nosotros aquí no hacemos eso.
0: No.
3: Y por último, creer que inclusión significa que todos pensemos igual. Si te identificaste con más de 3 puntos, felicidades. Felicidades. No eras mala persona, no. Pero quizás tú seas el motivo por el que Recursos Humanos tiene mucho trabajo. Show del Pony.
4: Buenos días.
0: Wow, qué fuerte, mijo.
3: ¿Qué? ¿Los pisé?
4: La neta
0: sí. La neta sí, en algunos.
4: Con razón
0: sí,
4: dijiste que estaba en todos. Sí, sí, la neta sí estoy en todos.
3: Güey, sí, ¿hubo alguna en la que no estuvieras?
4: No.
3: En todos estos estuviste, güey.
4: En todas. No sé si estar orgulloso.
7: Es la primera vez que saco 10 de 10.
0: Donde sí vas a estar, miras en el estadio Los Cholos, bebechito.
3: ¡Wow!
0: Hoy, gran partido inaugural. Se enfrentan Los Cholos contra Tigres en el Estadio Caliente. Y nosotros traemos par de boletos. En un ratito más le decimos cómo se los puede ganar, ¿eh?
3: Oye, ahí está. Demanda a nuestro amigo que queremos mucho. Dice, un apodo para bebechito.
4: A ver.
3: José... El embarazo no deseado Reynoso.
4: Sí soy. Ay.
3: Por la cantidad de mujeres que ha espantado.
4: ¡Oh! ¡Ah, pero me gustó!
3: ¿Ya viste quién es?
4: Me gustó, sí, ya. Besitos.
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7: 8:01 a.m.
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7: ¡Ay, qué emoción! Wow. Oiga, ¿y está listo para irnos con los vecinos? En San Isidro, filas normales, son 2:20 de espera. El Drury Lane, 2 horas. Centro y media hora. Yopatín, 1:20. En Otay, filas normales y el Drury Lane son 2:20. Centro y media hora. Yopatín, 1:40.
9: ¡Qué bonito!
10: ¿Qué pasó, loco?
9: Ey, viejón Ariel, ¿cómo andas?
7: ¿Cómo estás?
10: Agüitado, loco.
9: ¿Por qué, viejo? ¿Qué?
10: Ando agüitado, loco. Porque, mi compadre, me habló y me dijo, compadre, ¿qué pasó? Le dije, compadre. Me dijo, ¿qué crees? Terminé con mi vieja, güey. Le dije, compadre, ¿qué pasó, compadre? No, pues, dice, ¿qué crees? Se enojó porque salimos a pistear anoche usted y yo. Y me dijo que eligiera entre el amor o las amistades. Y yo le dije, compa, ¿me está queriendo decir que eligió entre sus amigos, compa? Me dijo, no, elegí el amor.
9: Ah, caray.
10: Le dije, compadre, lo entiendo. Ya no nos vamos a guachar. Me dijo, no, compadre, elegí el amor. Lo amo, compadre. ¡Ah, hijo de la ¡Así me saqué de onda, compadre!
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0: Las 8 de la mañana con 6 minutos.
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0: Gracias, Cali. Son los mejores.
1: You are the best.
0: ¿Qué onda?
2: Listo. Yeah. A ver.
0: ¡Ya!
2: Tengo un paquete para estar en SeaWorld San Diego. You have to leave the most. Español, ¿verdad?
3: Sí, sí, sí, en español, por favor.
2: Tienes que ver, tienes que vivir, tienes que estar, tienes que conocer la experiencia acuática más curada de todo el mundo, güey.
3: Es una chulada, neta, SeaWorld.
2: SeaWorld es una chulada, tenemos un privilegio de tener dos cosas aquí cerquitas. El SeaWorld y otro parque que está ahí en San Diego también.
0: Simón.
2: No, que son famosos a nivel mundial, güey.
3: A nivel mundial.
2: A nivel mundial. Bueno, SeaWorld nos ha dado el día de la mejor. ¿Cuándo es el día de la mejor?
0: Viernes 24 de julio.
2: De mañana en 8.
0: ¿Ya? Sí, ya, en ¿ya? una semanita.
2: Ya de mañana en 8, de mañana en 8. Entonces allá va a andar Bebechito, va a andar la Kim Lukin y todo el rollo. Y nosotros tenemos un paquetito de boletos para que te vayas. Sí. Aprovechando que están de vacaciones los morros. ¿Quién quiere ir?
0: Yo.
3: Y más animales acuáticos también va a haber.
2: Otros animales, pero también acuáticos. ¿No? Entonces, pues va.
0: Gracias, Andamio Sunrise de México, Oliva, Barrotes y Carnes, y además mis amigos de Arco.
2: Wow. Ok, pongan atención. Pongan atención. Fíjense lo que voy a hacer. Voy a regalar este paquete.
0: Es paquete.
2: Es muy importante que usted tenga visa.
0: Sí.
2: Porque su visa ser residente legal en Estados Unidos.
3: Porque
2: con eso usted va a recoger los boletos.
3: Si no, no ¿sale? Puede.
2: Fíjese bien. Échale preguntas. Estoy pensando en algo. Vamos, Brandon. Agarra su micrófono.
3: A ver, Brandon.
2: Estoy pensando en algo.
3: ¿De
2: qué se trata? Me van a hacer una serie de preguntas. Yo nomás puedo contestar sí y no. Va. Sí y no. Va. Nada
3: esas
2: más.
3: Son nuestras pistas.
2: Después a usted le vamos a dar micrófono. Nos va a marcar al
3: 664-6083-907.
2: Y me va a preguntar, me va a hacer tres preguntas y después me va a intentar dar la respuesta.
4: Sí. Yes.
2: ¿Sale? Va. Listo. Véngase.
3: Ok. ¿Es una persona?
2: No.
4: Es un objeto.
2: Obvio.
4: La primera pregunta es, espera.
2: No. Dale.
0: ¿Un animal?
2: No, no es un animal.
4: ¿Ropa?
2: No.
4: ¿Herramienta de trabajo?
2: Güey, sin... No, no es una herramienta de trabajo.
0: ¿Es un oficio?
2: No.
4: ¿Algo que se usa en la cocina?
2: No.
3: ¿Algo para higiene?
2: No.
0: ¿Algo que se come?
2: No.
4: ¿Algo que se pone?
2: No.
3: ¿Es algo que vuela?
2: No.
0: ¿Que anda en tierra?
2: ¿Si no vuela?
5: Pues sí, va.
2: Ah, la pregunta es buenísima.
3: Bueno, el agua.
0: ¿Qué tal si nada?
2: 664-6083-907.
3: No, no sacamos de nada.
0: No, no te sacamos nada.
2: La mejor, buenos días.
6: Tony, buenos días.
2: Échale, tres preguntas, échale.
6: Me voy directo.
2: ¿Qué onda?
6: Son los boletos para SeaWorld.
2: A ver, échale la respuesta.
5: No, esa es su respuesta.
6: Ah, no, esa era la respuesta. No, pues el que sigue.
2: Ah, órale. Bueno. Hubieras aprovechado, hubieras hecho las preguntas, güey.
3: Sí,
2: la mejor, buenos días. Échale.
6: Hola.
2: Tres preguntas, venga.
6: A ver. ¿Digo el color o cómo?
2: No, pregúntame lo que quieras. Yo nomás te puedo decir
3: pistas,
2: sí o no.
3: Pistas, pues pistas. Puedes preguntar.
2: Pide pistas.
6: Ah, ok. ¿Es un animal?
2: No, ya dijimos que no es un animal.
6: ¿Es una comida?
2: No, no es una comida. No, tampoco es una fruta. De hecho, no se come.
6: ¿Algún objeto de cocina, oficina?
2: No, no es de cocina ni oficina. Y ahí son tres. ¿Tienes la respuesta? No, ¿verdad?
6: ¿Algún avión?
2: No, no es un avión.
3: No.
2: Gracias. Bye. La mejor, buenos días.
7: Sí, muy buenos días.
2: Tres preguntas, mijo, véngase.
7: ¿Es papel?
2: No.
4: Ya lo adivinó.
3: A ver, ¿es palpable? O sea,
2: sí,
3: ¿se puede tocar?
2: ¿Se siente, claro?
4: Se siente.
0: ¿Es de metal?
2: No, es una combinación.
4: Es como
2: metal plástico.
4: ¿Como algo de joyería?
6: ¿Plástico?
2: Metal plástico, sí, metal plástico.
3: ¿Es para transportar?
2: Sí. ¿Tienes la respuesta?
7: No.
2: Ok, échale ganas, sigue participando. Ya diste un gran paso, okay, Bebecho, con esa última pregunta. La mejor, buenos días.
6: Es el baño público.
2: ¡No, no es un baño público! La mejor, buenos días. Hubiera aprovechado sus preguntas. Buenos días, ¿tienes tres preguntas?
6: Hola.
2: Échale, tres preguntas.
6: ¿Un iPad?
2: ¿Perdón?
6: ¿Un iPad?
2: No, no, esa ya es la respuesta. Yeah. No, no es un iPad. Vienen, aprovechen las preguntas. Uh-huh. Tienen derecho a hacer tres preguntas. Buenos días.
3: Hicimos unas pistas.
7: Sí, buenos días.
2: Échale.
7: ¿Sirve para transportar comida?
2: Sí.
7: ¿Puede ser sólidos o líquidos?
2: Sí.
7: ¿Una lonchera?
2: No, no es una lonchera. Ah, no, pero va por ahí,
3: creo
2: va
3: que
2: por ahí.
3: Cerca,
5: yo también.
2: ¿Tú ya sabes qué es?
5: Yo creí que era lonchera.
4: Yo creo también.
2: A ver, échale, buenos días.
7: Hola, buenos días.
2: Échale.
7: A ver, ese.
2: ¿Perdón?
7: ¿Sirve para transportar leche?
2: Sí.
7: Ok, ¿es como cuadrado alto?
2: Sí.
7: Ok, ¿y están en todos los mercados dentro del refrigerador, verdad?
2: No.
7: Bueno, a ver. ¿Es el envase ese Tetra Pak?
2: ¡No! Wow. ¡Sigues participando! Pregunta.
4: ¿Se usa en los supermercados?
2: ¡Correcto!
4: Ok. ¿Qué
2: tal? ¡La mejor, buenos días! Va, la mejor, buenos días.
8: Bueno.
2: Sí, tres preguntas.
8: Buenos días, Pony, chaparrito, hermoso, mi vida.
2: Preguntas.
8: Preguntas. ¿Qué es solo para jugar?
2: No.
8: ¿No?
2: No, en el supermercado no es para jugar.
8: ¿Fruta?
2: No, no es frutas. ¡Gracias! La mejor, buenos días.
3: Creo que ya está la clave. O sea,
5: sí, sí, ya está.
3: Ya más
5: está
3: claro fácil. No puede estar.
2: Algo más, ¿quieres? Pregunta algo más.
4: ¿Tiene ruedas?
2: Sí, sí tiene ruedas. La mejor, buenos días.
6: Buenos días, el carrito del mandado. Supermercado.
2: A ver, tu respuesta es la mitad de lo que estoy buscando. Si yo te digo, si yo digo que mandado se dice. Mandado se dice. No, no sabes. Gracias, mija. Bye. Se quedó a la mitad de lo que estoy buscando. Y es su temporada. Ya les dije una prueba.
3: Te voy a decir, tiene el título.
2: No me digas, no me digas. No me digas. Buenos días.
7: Es lo que es el solo loco.
2: A ver, ¿qué onda? Tres preguntas.
7: No, es una moto.
2: Ahorita, perdón. Okay. La mejor, buenos días. Es que estoy en medio concurso. Perdón, amigo. La mejor, buenos días.
6: Buenos días.
2: A ver, preguntas.
6: Bueno, no voy a preguntar, pero voy a decir a ver si estoy en lo correcto.
2: A ver, échale.
6: ¿Es el carrito loco?
2: ¡Correcto! ¡El carrito loco! ¡Muy bien! Así de fácil, así de sencillo. Mi reina, no me cuelgues para tomar tus datos. Te llevas 4 boletos cortesía de SeaWorld
0: San Diego.
2: ¿Sí tienes visa?
6: Sí, pero... Bueno, sí, sí tengo.
2: Sí, si no te los cabe por el Tigre Cholos, tú mandas, ¿eh?
6: Sí, ahorita vemos.
2: Show del Pony.
5: Buenos días.
6: Buenos días.

0: 18 minutos.
1: Sí, estaba bien fácil. La otra señora seguramente se puso nerviosa.
2: Se puso muy nerviosa.
1: Muy nerviosa. En fin, pero todavía hay más regalos, ¿eh?
0: Sí, muy, muy pendientes, porque también tenemos un par de boletos para que se vaya al circo de Francesco junto a Sanborns de Plaza Río. Muy atento para saber cómo ganar. Viene más moderno y más divertido que nunca. Es el gran circo de Francesco. Sí. Mientras regresamos en el show del Pony, buenos días.
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8: Las 8 de la mañana con 22 minutos. Buenos días.
9: Wow.
8: Cubo.
10: No van a creer.
9: ¿Qué pasó?
10: No van a creer.
9: ¿Qué pasó?
10: Me salió mi vieja, güey. Con un vestido pegadito, güey.
9: Ush.
10: Así, güey, como de leopardo, güey.
9: Ajá.
10: Y me dijo... ¿Tú crees que pudiera yo cautivar a los de la televisión con este modelito que me cargo?
9: ¡Uy, uy, uy! ¿Y qué le dijiste?
10: Dije, sí, mija. ¿A Pedro Picapiedra? ¿A los suizos?
6: ¿Seguro? 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

0: Max.
1: Se lo dije.
2: Gracias, Karen.
1: Ay, qué horror. Wow. ¿Qué es eso, eh? Sí. Ok. Pon atención, muchachos. ¿Cuántos quiero son? Sí, tengo. Sí, de acuerdo a tu signo, el jale ideal para tu signo.
0: Ok.
1: ¿Te gusta o no te gusta?
0: El jale ideal para tu signo.
1: ¿Te gusta ese o?
0: ¿Sí?
1: ¿O te lo cambio?
0: No, la neta sí me gusta.
1: Ahí te va, las carreras mejor pagadas de Latinoamérica.
0: Por eso digo.
1: Estamos de vacaciones y muchos morros quieren ahorita entrar a la escuela. ¿No? O van a entrar a la escuela. Pero, ¿cuál es el trabajo mejor pagado en Latinoamérica 2026? No necesariamente en México.
2: ¿Okay? General.
1: General. Sí. Este, güey, no lo pasas, me lo entregaste mocho, güey.
0: Así estaba.
1: No, es cierto, como si estaba en Instagram, ¿cómo va a estar mocho? Ay, Diosito santo. En fin. Oye, ahí te va. Inteligencia artificial y ciencia de los datos.
0: Ok.
2: Ciencia de los datos.
1: Sí, güey.
0: Ciencia de los datos.
1: Dólares de 2,000 a $3,000 promedio, mensuales.
0: Ay, güey.
1: Mensuales, no está mal.
2: Me gusta.
1: Número 12. Marketing digital. ¿Qué hace marketing digital, güey?
0: Ay, sí, la neta no sé.
1: Pues hacer publicidad por medio de las redes sociales.
0: Ah, ya. Pues sí, ¿verdad?
1: Hola, Brandon. Hola. De 1,800 a $3,500.
2: ¿Mi hijo?
0: ¿Dónde están?
1: Al mes, dice Brandon. ¿Dónde están?
2: Quiero que seas mi amigo.
1: Y trabajas poco tiempo. 11. Ingeniero eléctrico, ingeniería eléctrica. Okay. De 2,200 a $4,100 mensuales en promedio. ¿En qué país, güey? Conste que esos son datos resumidos de Latinoamérica.
0: Latinoamérica.
1: Sí. Número 10.
0: 10.
1: Biotecnología. 2,300 a $4,500 dólares mensuales.
0: Bueno, es que biotecnología.
1: Simón. ¿Qué, güey?
0: Pues es que suena perrón. Biotecnología.
1: Bio, vida, tecnología, ciencia aplicada.
0: O sea, perrón.
1: Avances tecnológicos. Es decir,
0: suena caro.
1: Sí, güey.
2: De hecho.
1: Sí,
0: desde ahí.
1: Ay, güey. Derecho corporativo.
2: Ah, mi hijo, amiga.
0: Eso también suena caro. ¿Para qué ves?
2: Mijo.
1: 2,500 a $4,800 mensuales promedio.
0: Ok.
1: Por favor.
3: Interesante.
1: Ya no aplica. Ahí están entrando ya muchos ingenieros, por ejemplo, industriales.
0: Ah, lo que te iba a decir también, ya.
1: En lugar de abogados corporativos, ahora son ingenieros industriales.
0: ¡Hombre!
1: Ciberseguridad, número 8. De 2,800 a $5,000. No es cierto.
0: No creo.
2: No.
1: Yo no creo nada de esto. Número 6, finanzas y banca. De 3,000 a $5,500 mensuales. Acuérdate que es a nivel Latinoamérica. Ingeniería de minas, $3,500 a $6,000. Aviéntate tú del 1 al 4, el número 4, que sería ciencias de datos e inteligencia artificial.
0: Ok.
1: ¿Qué te parece?
0: Va.
1: ¿Cuánto ganan mensuales?
0: Ganan mensuales de 3,000, en ciencia de datos o inteligencia artificial, 3,800 a $6,500 promedio.
1: Wow.
0: Wow. ¿Será?
2: ¡No creo!
0: En el número 3, ingeniería de software. De $4,000 a $7,000 mensuales en promedio.
1: Ajá.
0: ¿Qué pues son los que se dedican a hacer los programas, ¿no? De computación.
2: Ándale,
0: y todo el business.
2: Esos.
0: Ok. Número 2, medicina especializada. Pues, o sea, sí me hace sentido.
2: Eso sí me suena.
0: Ya, los que hacen operaciones y todo ese business. Sí. Cirugías, etc, etc.
2: ¿Cuánto?
0: 4,500 a 7,500.
2: ¡Busco doctor!
1: Bueno, ¿y luego?
0: ¿Y el número uno?
1: Número uno.
0: Ingeniería petrolera. De 5,500 a $8,000 mensuales.
2: ¡Quiero!
1: ¿Claro? Ahí te va.
0: No, pues con razón la
1: voy. Y en Baja California, ¿cuáles son las carreras más cursadas y cuánto ganan promedio?
0: En Baja California.
1: En Baja California. Ese ya no es de Latinoamérica. Ahí te va. 1, 2, 3, 4, 5, 6, 7, 8, 9, 10. Número 10, psicología.
0: Okay.
1: Ganan entre 10,000 y $18,000 un psicólogo.
2: ¡No creo!
1: ¡Ay! Mecatrónica.
0: Buen número.
1: De 20,000 a $35,000 mensuales.
0: Ok.
1: Enfermería. De 14,000 a 25,000 pesos mensuales.
2: Sí.
1: Derecho. Son las carreras más cursadas en Baja California. De 15,000 a 50,000 pesos. Ojo, hay diferencia entre abogados empleados y un abogado litigante. Sí,
0: claro.
1: Que tenga su espacio.
0: Muy diferente.
1: Que tenga dos oficinas.
0: Para empezar. la curilla.
1: Administración de empresas. De 17,000 a 28,000 pesos.
4: ¡Ay! Okay. ¡Sas culebra!
1: Después viene, ya entramos al top 5.
5: ¡Ay, qué miedo!
1: Contaduría. De 18,000 a 28,000 pesos. Son carreras de Baja California, ya no es de Latinoamérica.
0: Simón.
1: Fíjate la diferencia, pues, entre lo que decíamos que había y esto. Número 4. Negocios internacionales.
0: Ah, mira.
1: Yo de 18,000 a 30,000 pesos.
0: ¿Por qué me salí?
1: Pues, ¿qué pasó? Número 3, el top 3. Y fíjate, son carreras del TEC, güey. Son dos de ellas. Ingeniería industrial de 20,000 a 35,000 pesos. ¿Qué te dije?
0: ¿Ala?
1: ¿Sí?
2: Okay. No, quiero. Quiero estudiar una
0: ingeniería. Quiero que hubiera estudiado eso.
1: Número 2, ingeniería en software y sistemas. Ajá. De 22,000 a 40,000 pesos, también con un asterisco ahí, ¿no? Si trabajas por tu cuenta.
0: ¿Qué? ¿No trabajan con las manos? Ah, ya.
1: Y el número 1, y el que mejor gana, y el que de 25,000 a 35,000 pesos cuando eres empleado. Sí, cuando tienes tu propio consultorio, etcétera, etcétera. No, pues,
5: claro. Ya, ahí
1: cambia. Y más si tienes una especialidad que eres cirujano, por ejemplo.
0: O maxilofacial o cosas así, pues. Cosas especialistas.
5: Claro. Cirujano.
0: Sí, por eso.
1: Es decir, es una especialidad. La carrera más estudiada no siempre es la mejor pagada, ¿eh? En Baja California muchos jóvenes siguen eligiendo derecho, administración y psicología y son de las peores pagadas, güey.
0: Sí.
2: De hecho.
1: Y son de las peores pagadas, pero quienes suelen encontrar mejores salarios al inicio de su vida laboral son los profesionistas en el área de medicina, ingenierías y tecnologías. En otras palabras, el título te abre la puerta, pero la especialización es la que suele llenar la cartera. Es decir, eres abogado, sí, qué bueno. Eres doctor, sí, medicina general. ¿Y cuál es tu especialidad? No tengo. Pues,
2: ahí valió Mauser.
1: No,
2: ahí.
1: Sí, soy contador. Ah, sí, bueno. ¿Y en qué te especializas? No, en... Es más menos balance. Ah, pues órale, chido. Es lo que vas a ganar.
0: Simón.
1: ¿No?
0: Ahí es el pedo.
6: Estoy agarrando señal, carnal.
0: Ahí es.
1: Y hay otro dato interesante. En Baja California, el profesionista promedio gana. El profesionista promedio gana 21,000 pesos al mes. Colocándose entre los estados con mejores ingresos profesionales del país.
2: O sea. Y eso está. Está heavy duty, o sea, si somos los que ganamos más, ¿cuánto ganan los demás?
1: Imagínate.
0: No manches.
1: Imagínate.
2: Qué triste.
7: Estoy cansado, jefe.
1: Lo cierto es que hay mucha gente que sin siquiera tener escuela, gana mucho mejor que los profesionistas.
0: Y lejos.
1: Se llaman emprendedores.
0: Es correcto.
2: Mandado se dice... ¡Calima!

0: Las 8 de la mañana con 36 minutos. 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
0: Y está listo para irnos. Vamos a cruzar. Está tranquilo, está eso. En San Isidro, filas normales, hay una espera de 2 horas 20 minutos. En la Ready Lane, 2 horas. Sentry, media hora. Y en Patín, 1 hora 20 minutos. En Otay, filas normales, hora y media de espera. Ready Lane, 2 horas. Sentry, media hora. Y en Patín, tenemos una espera de 1 hora.
1: Yeah, baby.
0: Mientras, hacemos la pausa.
1: Sí, fíjate, hay un chipén ahí bajando para las 5 y 10, de, si tú vienes de Colinas de California, por ejemplo. Ajá. Ahí por donde están las canchitas de básquetbol adelantito. Y está haciendo trafiquillo. Luego también acá por Paseo Santa María y ese business acá por el 2000. También otro chipén y está haciendo mucho tráfico. Entonces, o sea, por el Boulevard 2000. Me aparece otro bajando el agua ahí por el Insurgentes, ahí cerquita del Parque Morelos también. Otro chipén. No. Y ya, fuera de eso, la neta, pues no. O sea, el tráfico nomás de la vía rápida, pues sí, ya se la sabes, es de cajón. Llega prácticamente a donde se juntan las dos vías, ahí para la fila. Entonces, listo. Fuera de eso, despejado.
0: Ahí está. Hacemos la pausa y sí. Regresamos en el show del Pony. Buenos días.
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0: 8:41.
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9: Gracias. Sería bueno saber cuál de todas las carreras son más borrachas.
1: Ah, papi, eso es fácil.
0: Ese me gusta, ¿eh?
9: ¿A poco no?
1: Eso es fácil.
9: Está mal.
0: ¿Los locutores? ¿A poco no? Sí.
1: Los locutores, por ejemplo, no pisteamos.
0: No pisteamos.
9: De lo que son las cosas.
1: ¡Ay, don Coquito!
9: ¿Cómo están?
0: Muy bien, ¿y usted qué?
9: Muchos saludos a todos.
1: Hombre, bienvenido.
0: Un placer tenerlo por acá.
9: Brandon, quítate, me estorbas.
1: No.
10: Ay, perdón.
1: Ese don Coco lo va a grabar.
9: Ya sé, güey. De lo que son las cosas, güey.
1: A ver.
9: Ya empezó la discusión con mi esposa, güey.
1: Ay, no.
9: Temporada de vacaciones y ya empezó.
1: Hombre.
9: Mi esposa y yo estamos discutiendo.
1: Ajá.
9: Por culpa de las vacaciones.
1: A ver.
9: Yo quiero ir a Cancún.
1: ¿Y ella?
9: ¿Quiere acompañarme?
1: ¡No!
9: No se vale, güey. O sea, eso no está bien. Son vacaciones.
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0: Las 8 de la mañana con 45 minutos. 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
1: 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Acuérdese, ya, bueno, ya se fue el paquete familiar de hoy de SeaWorld, sí, San Diego, pero nosotros vamos a transmitir en vivo el próximo viernes, o sea, no mañana, de la siguiente semana.
0: La siguiente semana, el siguiente viernes, correcto. 24 de julio, con mis amigos de SeaWorld San Diego. Le estamos recordando que tenemos cita el 24.
2: Bueno, yo tengo que regalar un par de boletos para estar hoy con los Cholos y con los Tigres.
1: Hoy es la inauguración.
0: Gran partido inaugural.
3: De fútbol.
2: Oye, güey, hay de dos.
1: A ver.
2: ¿Qué te parece si le marcamos a alguien?
1: Ajá.
2: Al azar.
0: Ajá.
2: Y le ponemos un reto.
1: ¿Qué tal si no puede ir?
2: Tienes razón.
1: Ese es el. ¿Qué tal si dice? No, Pony, es que.
2: Chameo. Pues que me mande a alguien que esté dispuesto a hacer un reto, güey.
0: Arre.
2: ¿Sí me explico?
0: Simón.
2: 664-6083-907. Porque luego me dicen, ay, no puedo, porque. A ver, alguien que digas, va.
1: Alguien que jale.
2: Yo no sé de dónde me va a hablar.
1: No.
2: Yo no sé de dónde me está hablando.
0: Usted sabrá, ¿eh?
2: Voy. La mejor, buenos días.
4: Buenos días.
2: ¿Con quién tengo el gusto?
4: Con Christopher.
2: Christopher, ¿para qué me llamas, Cristo?
4: Pues, para los boletos de SeaWorld.
2: No, le estoy dando los de Cholos
1: ahorita.
2: No, eso
1: ya fue Cholos.
2: Eso ya los di, carnalito. Te mando un abrazo, canijo. Sí, para que sigas participando. Ánimo. No, dije los de Cholos.
1: Mañana.
2: La mejor, buenos días.
5: Buenos días.
2: ¿Con quién tengo el gusto?
5: Manuel.
2: ¿Para qué me llamas, Manuel?
5: Para los boletos de los Cholos.
2: Va. ¿A quién le va? ¿Cholos o Tigres, por cierto?
5: Cholos.
2: Sí, pues, sino qué onda. Es como autogol. Ok, carnalito. Manuelito, ¿dónde me llamas, me dijiste?
5: Ando aquí por la 3 de octubre.
1: Ah, sí, así suena.
2: No, pues pídate la cartera, carnal. Oye, ¿qué andas haciendo ahí en la 3 de octubre? Cuéntame.
5: Trabajando.
2: ¿De qué trabajas, güey?
1: Que se cuide la gente su cartera.
2: ¡Que te puedes callar, güey! ¡Está hablando! ¿De qué trabajas, perdóname?
5: Soy vendedora de talle.
2: ¿Vendedora de talle? Ah, entonces sí que se cuiden.
0: No, se dije.
2: Oye, ¿y qué estás vendiendo, güey? Cuéntame. No, ¿o no me lo puedes decir?
5: Sí, trabajo por una compañía de cereales muy famosa.
1: Ya. Ok.
0: Salimos a las 10.
2: No quiero que descuides, no quiero que descuides ahí la merca, güey. Pero cierra bien ahí el carro, cabrón. Cierra el carro. ¿Todo así por qué, carranitos? Yo sé que tú andas trabajando y te lo voy a poner bien sencillo. Pero si vas a ir a ver los perros al prehispánicos, lo menos que quiero es que me pongas un perro, güey.
0: Un perro.
2: ¿Cómo la ves, güey? Con uno la armas, güey.
1: Ahí la vas a la 3 de octubre.
2: 3 de octubre, güey.
1: No, que no haya.
2: No importa dónde estés. Un perro, güey.
1: Ya salió, el vato ya se salió del carro.
5: Oh, ya me salí del carro.
2: Sí, nomás quítale el speaker, güey. Ponme un perro, güey. Uno.
5: Déjame golpear a Rex para que salga uno.
1: Ladra tú, güey. ¿Para qué?
2: Uno.
5: Tanto perro que hay en la ciudad y aquí no hay ni.
2: Uno, güey. Racita, en la 3 de octubre, anda mi compa.
5: Ey, te mando una foto, güey.
2: No.
1: Suelten a sus perros.
2: Esto es radio, güey. Esto es radio. Si fuera televisión, va. Pero este es radio, güey.
1: Así, mi compa.
2: Esto es radio. Un perro, güey.
5: Aquí lo tengo, güey.
2: Pues. Yo no te puedo decir que lo maltrates, no lo maltrates, no. Pero necesito, yo nomás te dije que me pusieras un perro, güey, al teléfono.
1: Sí.
5: Ahí está, te estoy escuchando.
2: Quiero platicar con él, güey.
5: Ahí está. Es el del comercial de Tampico, el que decía,
2: ¡Ah! Ya lo logró. ¿Sabes qué es lo peor, güey?
5: ¿Qué?
2: Ya lo lograste, güey.
5: Sí.
2: Yo te dije que quería un perro, güey. Si me hubieras dicho, ¿rar?
1: Ah, ya.
2: ¿Rar? Por favor.
1: No, ya no.
2: Pero tú te fuiste a buscar un perro. Nunca te dije, búscame un perro, güey.
5: Ahí está, pues no lo encontré, ¿no?
2: Cholos, ándale. Gracias. Contra Tigres. No me cuelgues para tomar tus datos, mijo. Sao 90.7, tú dices que somos
5: la mejor.
2: ¿Cuestiono?
0: Yo.
2: ¿Y quién? Sí. Y el bebechito. Tú nomás ladra, güey. ¿Cómo se hace animal?
1: Yo me refería para que los otros perros
2: cállate,
1: lo escucharan.
2: ¡Cállate!
0: Buenos días, esta hora es 30 Tipo en Calimax.

0: 8 de la mañana con 53 minutos. Buenos días.
1: Fíjate lo que son las cosas.
2: Abel.
1: Ay, Diosito santo, poderoso. El compact por nada y no se queda con nada, ¿eh?
2: Ya merito, ¿eh?
1: Estaban preguntando un vato acá fuera del área y me dice, oye, Pony, aquí está. Él fue el mismo morro que me dijo, sí, pero son bien borrachotes los estudiantes que estudian. A ver, y de repente como que no lo entendía. Y empecé a buscar a ver si encontraba alguna estadística que me diera cuáles son las ¿cómo se llama? Las especialidades.
2: Más carreras.
1: Más carreras que se caracterizan más por...
2: Por empinar el codo.
1: Por empinar el codo.
2: Órale.
1: ¿No?
2: Va.
1: Entonces,
2: ¿A poco sí hay una estadística de eso?
1: No.
0: No, pero hay
1: curiosidades. Ah. O sea, no es una estadística, pero sí hay... Sí,
2: O sea, sí hay datos relativos, por así decirlo.
1: Sí.
2: Órale. Sí, ¿cómo la ves? Estaría bien canijo poderlo medir.
1: Pues te tengo algo.
3: Claro.
1: ¿Qué pasó? Tengo algo que encontré.
2: Ah.
1: Fíjate bien. La cerveza, según la carrera. Sí, dice. Los estudiantes de derecho. Digo, no es estadístico, pero me dio cura y va.
2: Va.
1: Dice, la cerveza según la carrera. Derecho, los abogados, modelo especial o negra modelo.
2: Ah, ya te entendí. Ok. Ah. Sí, o sea, eso es lo que prefieren.
1: Ya empecé, me da chance.
2: Ah, por eso digo.
1: Sí. La cerveza según la carrera. Punto. Derecho. Modelo especial o negra modelo. Porque hasta para tomar quieren verse cool, elegantes y con argumentos.
2: Ay, güey.
1: Ingeniería. Esos toman Tecate. Directa, práctica y sin complicaciones. Sirve, fría y cumple. ¿Vale? Vámonos.
0: Qué rico.
1: Ingeniería industrial. Esos toman Michelob Ultra. Porque andan contando calorías, tiempos, procesos y hasta cuántas cervezas llevan.
0: Simón. Cierto.
2: Simón.
1: Yo tengo una de esas en casa.
2: Sí son.
1: Arquitectura. Se utiliza la bohemia. La pide por el diseño de la botella y luego explica por qué el bar está tan mal distribuido. Los doctores. Esos toman Corona Light.
2: Claro.
1: Dicen que solo una porque mañana trabajan y terminan dando consultas gratis en la mesa. Entonces mejor no.
2: Mejor.
1: Las enfermeras toman Victoria. La que aguanta la guardia, organiza el grupo y todavía cuida que los demás lleguen bien.
2: Yo.
1: Claro. Los psicólogos, esas toman Indio.
2: Ah, sí.
1: Escuchan los problemas de todos los demás y al final dice, ¿y tú cómo sentiste? ¿Y tú cómo te sentís con esa chela, güey?
2: Ándale.
1: ¿No? Los administradores, 2X. Compra la promoción, divide la cuenta y termina administrando la hielera.
2: Ajá.
1: Sí. Los contadores, carta blanca. Buena, rendidora y con el ticket perfectamente guardado para cobrarlo, meterlo a gastos.
2: Obvio.
1: Mercadotecnia, esos compran Corona. Porque no toman cerveza, consumen una experiencia de marca.
2: Uy.
1: Los comunicólogos. Toman Pacífico. La pide, le toma la foto, sube una historia y luego se le calienta por estar haciendo el contenido.
0: Sí. Cierto.
1: Los diseñadores gráficos, cerveza artesanal. Porque no importa si sabe rara, la etiqueta está preciosa.
2: Sí.
0: Sí.
1: ¡Preciosa!
4: Caguamas, bien, okay. Frías.
1: Los que estudian gastronomía, esos toman bohemia o artesanal. Antes de tomarla, hablan del aroma, el cuerpo, la espuma, el maridaje, con los cacahuates, ¿no? Con lo que estén, con lo que
2: sí,
1: es la botana.
2: Con lo que está ahí. Ajá.
1: Veterinarios, Tecate Roja.
0: Sí, sí son.
1: Porque llega con botas, aguanta todo y probablemente trae pelos de perro en la ropa, ¿no?
2: Y sí.
1: Los de informática, cerveza fría sin marca visible. Sí, de esas de barril.
0: Pidió
1: por aplicación, pagó por el celular y no quiere hablar con nadie. ¿No? Los profesores utilizan Victoria. Empieza tranquila, pero después de dos ya están poniendo orden en toda la mesa.
2: Ah.
1: Los de turismo, Corona con limón. Mentalmente siempre están en la playa, aunque estén sentados en una banqueta. Ciencias políticas, la que tengan a la mano.
2: ¡Qué a su madre!
1: Lucky. Eso sí. ¿No? Dicen que uno elige la carrera por vocación.
2: ¿Ay?
1: Pero la cerveza revela la verdadera personalidad. ¿No?
2: Y sí, cierto, ¿eh?
1: Fíjate, el abogado pide modelo, el ingeniero Tecate, el mercadólogo Corona, y así todos. y el contador toma carta blanca. Pero primero pregunta si dan factura.
3: Claro, querida.
1: Show del Pony.
0: Buenos días.
4: ¿Qué onda? ¿Te gustan las caguamas?
1: Cálmate tú.
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0: Las 9 de la mañana con 12 minutos. Vámonos por San Isidro, filas normales. Hay una espera de 2 horas 20 minutos. El Drury Lane, 2 horas. Centro y media hora. Yopatín, 1 hora 20 minutos. Si se va por Otay, filas normales, hora y media de espera. El Drury Lane, 2 horas. Centro y media hora. Yopatín, 1 horita.
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0: Llegué. Ahí está, listo. Así que córrele con el bolita 8. Mientras tanto, te regresamos con más en el show del Pony. Buenos días.

0: 9 de la mañana con 6 minutos.
1: ¿Por qué existen personas que salen fácilmente de los problemas más complicados, mientras que otras personas sufren por problemas muy pequeños, muriendo ahogadas en un vaso de agua? Les voy a contar, mira, les voy a decir por qué. Les voy a contar esta historia que me encontré. Dice la historia que había una vez un sujeto que vivió amorosamente toda su vida. Cuando este señor falleció, todo el mundo dijo: ay, se va a ir al cielo, se va a ir al cielo. Porque solamente una persona tan bondadosa como él podía ir al paraíso. Ay, pobrecito, sí. Sí, pobrecito. Lo bueno que se va a ir al cielo, era muy buena persona. Bueno, en esa época que te estoy platicando, el cielo pues todavía no tenía un buen programa de recepción de huéspedes, de almas, ¿no? La tecnología todavía no llegaba y todo lo hacían manualmente, ¿sí? San Pedro tenía muchos ángeles trabajando junto a él y entonces tenían tarjetitas donde estaban registrados los nombres de las personas que entrarían por sus actos al cielo. Pues ándale, el ángel que lo recibió le dio una mirada rápida a las fichas que tenía sobre el mostrador y, ¿qué creen? No estaba la ficha con su nombre. Por lo tanto, aquel señor no podía entrar al cielo. A pesar de que había sido muy bueno, el ángel decía: pues perdóname, no te puedo dejar pasar. Y mira, te invito, pues mira, si no es el cielo, pues es el infierno y perdón, no tengo tu boleto de entrada. Aquella alma se fue al infierno, ni hablar. En el infierno, nadie exige credencial o invitación. Nadie. Cualquiera que llega es invitado a entrar, así de fácil y así de sencillo. ¿Sí? Recuerda que tú tienes la muerte que, de acuerdo a la vida que llevaste. Así que el sujeto entró y se fue quedando. Unos días después, ¿te acuerdas lo que te dije al principio? Que cómo hay gente que puede ahogarse con un vaso de agua. Pues no vas a creer. A unos días de que llegó, el mismísimo chamuco, diablo, Lucifer, como lo conozcas, llegó furioso a las puertas del cielo. Furioso. Furioso. Y pidió hablar con San Pedro. Los ángeles lo contuvieron y dijeron: cálmate, chamuco. Pues vas a creer. San Pedro salió y le dijo: a ver, ¿qué quieres, Lucy? ¿Cómo que? San Peter, esto es un sabotaje. Nunca me imaginé que fueras capaz de una bajeza semejante. Esto que estás haciendo es terrorismo puro. San Pedro, sin saber el motivo de tanto coraje, de tanta furia, muy sorprendido, le preguntó a Lucifer, le dijo: cálmate, Lucy. A ver, no te entiendo. ¿De qué me estás hablando? ¿Cómo que de qué me estás hablando? Tú me enviaste a ese sujeto al infierno y ahora está siendo un verdadero desastre ahí, un verdadero infierno. ¿Pero por qué me lo dices? ¿Cómo por qué me lo dices? Me mandaste un tipo que llegó escuchando a las personas, mirándola a los ojos, conversando con ellos, y ahora todo el mundo está dialogando, abrazándose y besándose. El infierno está insoportable. Más bien parece el paraíso. Pedrito, tú y yo siempre nos hemos llevado muy bien. Por favor, ve por ese sujeto y tráetelo para acá. Vive con tanto amor en el corazón que por si de error fueras a parar al infierno, el propio demonio, yo te voy a expulsar. Amigos, y esa es la historia. Los problemas forman parte de nuestra vida. Pero no dejes que ellos te transformen en una persona amargada. Vive con tanto amor en el corazón como esta historia. Con tanto amor en el corazón que si llegaras a ir al infierno, te expulsen como el de la historia. Que el mismo chamuco diga: no, este no tiene que estar aquí. No, llévenselo ustedes. Las crisis siempre van a suceder. Veces económicas, veces emocionales, veces la pérdida de un familiar, la enfermedad. Y no tendremos opción. Y muchas de las veces vamos a decir: ¿por qué, Señor? Amigo, amiga, tu vida está sensacional y de repente puedes descubrir que un ser querido está enfermo, por ejemplo, que la política económica del país cambió, que otras infinitas posibilidades de preocupación aparecen. En las crisis no puedes elegir, amigo, amiga, pero puedes elegir la manera de enfrentarlas. Y al final, cuando los problemas sean resueltos, más que sentir orgullo por haber encontrado la solución, te sentirás orgulloso de ti mismo. Entonces, ¿qué? ¿Tú de cuáles eres? ¿De las personas que fácilmente se ahogan en un vaso de agua? ¿La que busca pretextos? ¿La que siempre va a buscar culpables? ¿O el que encuentra las soluciones, el que toma las cosas con calma y pone sus problemas y dificultades en las manos de Dios? Yo no puedo saber cuáles son tus problemas ni darte la solución, pero te puedo dejar un mensaje el día de hoy. Yo no puedo darte la solución, pero puedo invitarte a que vivas con felicidad. Te aseguro que si hay paz y amor en tu corazón, los problemas van a ser más fáciles de arreglar. Espero que te guste, que la puedas compartir y que te haya gustado y que tengas la mejor de tus mañanas.
0: Qué bonita, ¿eh?
1: ¿Y tú de cuáles eres, Bebechito?
2: Ay, papi, la neta. No, yo sí soy, yo sí, Ingesu. No sé, me ajusto. Yo me ajusto.
1: Más o menos, sí.
0: A mí me gusta mucho la paz.
1: Yo tengo
0: paz.
1: Te entendí.
0: Paz. Así era. Paz.
1: La morra está aplaudiendo y no, las
0: manos. Sin manos, con

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4: 9 de la mañana con 20 minutos.
6: Mientras que a mí en la vía rápida, ayer me regresó una bicicleta eléctrica. Ajá. En la Ciudad de México. Ya se ocupa licencia de conducir para scooters y bicicletas eléctricas.
7: No. No.
6: Ayer me rebasó, güey. Yo iba por la vía lenta.
7: Ajá.
6: ¿Y ya ves que son dos carriles?
7: Sí.
6: Por el lado izquierdo de la vía lenta me rebasó una bicicleta.
7: ¿Por el lado izquierdo?
6: Sí, bueno. No, el vato iba haciendo todo bien.
4: Yo no puedo ni
6: parecer. Ahorita te cuento.

0: 9 de la mañana con 24 minutos. Oye, mi Pony, antes de... Fíjate que nos pide Cami, este, de la que nos trae los panecitos, que le mandemos una felicitación porque van en camino con su hija, Katie, que está a punto de dar a luz a su bebé. Ah. Muchas felicidades. Todo va a salir bien.
1: Qué bonito.
2: Fíjate lo que son las cosas. Ayer iba yo en mi carro, uh-huh. un carro chiquito, compacto, Porsche. Ah, en acá. Claro que no.
3: Perro.
2: Traigo el Virtus, ¿no? Bueno, pues ahí va en el Virtuoso, ¿no? Uh-huh. Antes de llegar al Conalep.
1: Ok.
2: Entonces ya ves que son dos carriles.
1: Está la unidad deportiva, ¿no?
2: Simón, uh-huh. ahorita no hay salida, no te puedes subir a la vía rápida.
1: Sí, te bloquean desde sí. más antes.
2: Uh-huh. Tienes que salir hasta pasando ya por el Cobash.
1: Ey, correcto.
2: Ok. Uh-huh. Bueno, pues ahí voy. Dije, pues que no tengo prisa. De repente, por mi lado izquierdo, me arrebasa lo que al principio pensé que era una moto. No, era una bicicleta eléctrica, güey.
1: No manches.
2: Sí. El vato sin casco ni nada, pero iba en su bicicleta eléctrica.
1: Ah, qué
2: loco. Casi, casi me dices tu lado, flojo.
1: Quítate.
0: Que dijo, ¡muévase!
2: Sí, sí, sí, sí, sí. Bueno. Y ya sabes, ¿no? Me puse a pensar entonces cuál es la legislación. Yo no sé en qué va, desconozco y digo perdón, pero vamos a ver, búscate si ya es a fuerzas licencia de conducir para scooters, bicicletas eléctricas aquí. Bueno, aquí por lo pronto en la Ciudad de México sí es obligatorio. Te digo más o menos un modelo en la Ciudad de México.
0: Échale.
2: Fíjate cómo funciona en la Ciudad de México. En la Ciudad de México sí

0: dice que ya no les llaman eléctricos, se llaman BEMEPE.
1: BEMEPE.
0: BEMEPE. ¿Qué significa BEMEPE? BEMEPE, vehículo motorizado eléctrico personal. BEMEPE.
1: Bueno.
0: All right. Entonces ya no se llama moto eléctrica, ya no se llama scooter eléctrico, se llama un BEMEPE. En la Ciudad de México, claro está. Depende de la Secretaría de Movilidad. Bajo esa modalidad están los scooters, las bicicletas eléctricas con acelerador independiente.
2: Ah, eso ya, ok.
0: Eso es muy importante. O sea, que tengan un acelerador independiente, ¿sí? O un motor de 250 watts a 1 kilowatt y capacidad para superar los 25 kilómetros por hora. O sea, si tu BMP supera estos...
1: Eso quiere decir que si aplicas.
0: Sí, claro. Bueno, hay otros vehículos que deben de cumplir la norma, porque no todos los vehículos eléctricos están obligados al registro de placas. Para deben de cumplir estos requisitos. Además, tener dos o más ruedas, contar con acelerador independiente, alcanzar la velocidad de los 25 kilómetros. ¿Ok? Te decía, la licencia que se ocupa, una licencia de tipo A1 o A2 en la Ciudad de México, que es la de para BEMEPES.
2: Ajá.
0: Y cuesta aproximadamente de 572 pesos. La A2, ese permiso es para automóviles particulares y tiene un costo de 1,049 pesos. Ahora, dice aquí, ¿cómo registrarlo? Con la pura factura. Con la pura factura y 355 pesos para darlo de alta. Como BEMEPE.
2: Ok.
0: Y si pesa más, o sea, te dan la matrícula tipo A. Si pesa menor de 35 kilos, tu BEMEPE. Si tu BEMEPE es mayor a 35 kilos y hasta 350 sería el tipo B. Y ahí entra otra lana más.
2: Y ahí está otra, ok.
0: Sí, ¿qué debes de usar? ¿Qué debes de usar si traes un BEMEPE? Casco certificado tipo motociclista.
2: ¡Hala!
0: Rodilleras.
2: Ok.
0: Sí o sí. Y coderas sí o sí. Si no, es multa.
2: Ok.
0: ¿No?
2: Bueno.
0: Al igual que circular con las luces encendidas cuando las condiciones lo requieran. Los conductores de las BEMEPES también deben contar con la póliza de seguro de responsabilidad civil. Y esto es muy importante. O sea, es como si fuera una moto. ¿Qué es lo que pasa? Si llegaras a atropellar a alguien o chocar contra algo, que puedas solventar los gastos. Que alguien pague.
2: Fíjate.
3: ¡Claro!
0: ¿No? Y el límite de velocidad no puede superar 50 kilómetros por hora. El güey que me rebasó ayer sí traía unos 60 mínimo.
2: ¡A su madre!
0: Sí. ¿No? Si no lo cumples, te retiran de la vía pública. Uh-huh. Tu BEMEPE, y para sacarlo te van a cobrar 2,260 pesos.
1: No más.
0: Fíjate cómo lo tienen ya estructurado en la Ciudad de México. ¿En Tijuana hay algo?
2: No, dice que no. O sea, que no es obligatorio sacar la licencia de conducir para llevar estos, dice aquí, bicicleta eléctrica de pedaleo asistido.
0: Bueno.
2: Pero está prohibido utilizarlos en vías donde debe de ir vehículos.
0: ¿Y por qué me rebasaron ayer ahí?
2: Oh, papi. Ay, sí. No, compa, pues ya.
0: ¿Me acabas de decir el vato que subió Los Álamos a toda velocidad?
2: Sí, hombre. ¿La rampa de Los Álamos con una bici eléctrica? No pedaleó ni madre el vato. Dije, bueno, a toda madre. ¿Sí? ¿Para los repartidores?
1: Ay, es una joya. En Santa Fe andan muchos de esos de bicicleta eléctrica, pero repartidores.
2: Sí, claro. ¿Sí?
0: ¿Y traen casco, coderas y rodilleras?
1: La neta, no.
0: Güey, a mí no me gustaría verlo. Porque son personas, pero imagínate el vato del scooter cayendo en un bache, güey.
2: No manches.
1: No.
0: No te estoy diciendo que va a chocar con alguien, ¿eh? Estoy pensando que el vato va en su scooter, run, y de repente, hoyo, güey, o tope, güey.
2: No, se le desmadra todo.
0: Ponle que se desmadra, pero ¿qué va a pasar con él?
2: Ajá. Sí, es cierto, sí, va a estar.
0: Además de los raspones y todo el rollo, por eso es importante, sí es importante llegar a una legislación. No sé cómo va, tú lo acabas de investigar.
2: Dice aquí que...
0: Que no hay.
2: Que está prohibido.
0: Salvo que haya alguien que nos quite lo güey. A ver, échame aquí.
3: Bueno, y la otra vez me chocó uno de esos, atrás de la defensa de atrás, porque yo di vuelta ahí en la Constitución.
0: Hey.
3: El Oxxo que está atrás del Tijuana, donde estaba la 8.
0: Sí, sí, sí.
3: Iba para los Fierreros. Y le alcancé a dar la vuelta, le alcancé a pisar y el vato venía abajo de la banqueta y venía pegado del del carril de bajada. Y me pegó en la defensa el vato. Ya sabrás el lloradero que traía.
0: Sí, porque lo que es peor, lo que es peor de todo, casi siempre piensa que el que atropella es el del carro, ¿no?
2: Sí, mon.
1: Sí.
0: Pero, ¿y a ti quién te paga los daños ocasionados por estos borros? ¿No?
2: Aiden.
0: Ahí te va otro.
4: No, Pony, no. Todo lo que hace el gobierno para sacar dinero de tiro. Todo lo que hacen. Al rato me van a pedir licencia para mi hijo para que maneje una bicicleta. De modo que no alcance los 25 kilómetros por hora en una bajada de la bicicleta. La neta.
2: Ah, bueno.
0: En mis tiempos sí se registraba la bicicleta, ¿eh?
2: ¿A
1: poco? ¿Es en serio?
0: Sí, había plaquitas para bicicletas.
2: ¡Hala! Esa no me la sabía.
1: Hace mucho, sí.
0: Hace mucho, sí. Pues ahí está. Ahí está. Yo soy de la idea que el que tiene para un vehículo debe de asumir las responsabilidades.
2: Sí.
3: Claro.
0: Que le parezcan injustas, entonces que no se compre un vehículo que tiene que cumplir obligaciones. No es cierto. En Baja California no hay obligaciones.
2: No.
0: Según lo que vimos. ¿No?
5: Se ve que sí le sabes, Luisito.
0: Órale, pues ahí está. Mientras, lo que le acabo de decir, no se preocupen todavía. Ocúpense. Esto es de la Ciudad de México, donde sí se pusieron las pilas y donde además de las motos, tienen que vivir contra los BMPs. Vehículo motorizado eléctrico personal. Show del Pony.
1: Buenos días.

0: Las 9:35 y está listo para irse con los vecinos.
1: Sí.
0: Vámonos, San Isidro, filas normales. Hay una espera de 2 horas y media. El Artbury Lane son 2 horas. El Ocentry, 25 minutos. Y a Patín, 1 hora. Otay, filas normales, 1 hora y media de espera. El Artbury Lane, 2 horas. Centry, 1/2 hora. Y a Patín, hay una espera de 1 hora.
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1: 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Hacemos la pausa y regresamos con más del Show del Pony. ¡Buenos días!
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0: 9 de la mañana con 41 minutos. Buenos días. ¿Qué hubo?
18: Wow. No puede ser. ¿Qué hubo? No, que ya te ibas, perro.
0: No, le sacó,
18: vete,
0: le sacó.
18: Güey, vete, güey.
0: Ándele, ándele, mijo.
18: Ándele, güey. Y al de que fui a la farmacia, le dije, deme 3 Viagras, por favor.
19: Ah, don Cuco.
18: Que van a venir a mi casa 3 morras. Quiero disfrutar toda la noche. Al siguiente día fui a la misma farmacia y dije, me das 3 relajantes musculares, por favor.
19: Ah, caray.
18: Y me dijo el vendedor, para las morritas de anoche. ¡Nah, hombre, pa'l brazo, las morras no llegaron!
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0: 9:45. Buenos días.
1: Traigo un dato. Ya porque ya nos vamos, ¿verdad?
0: Sí, man.
1: Algo que les va a sacar, se van a sacar de onda.
2: Caray, a ver.
1: Parece un chiste, pero esto que te voy a contar, neta que fue real. Fue por allá en 1859 esta historia. Te reitero, parece chiste, pero fue real. 1859. Un granjero estadounidense que se llamó Lyman Cutler encontró un cerdo comiéndose sus papas en la isla de San Juan.
2: Ok.
1: Ok. Un coche, un cerdo, marrano, como le llamen. El vato se estaba comiendo sus papas, se metió a su huerto. Ajá. Y se estaba comiendo las papas. ¿Sí? San Juan era un territorio disputado entre Estados Unidos y el Reino Unido en ese entonces, te reitero, 1859. Molesto porque el puerco se estaba comiendo sus papas, sacó un arma y lo mató.
0: Okay.
1: ¡Pum! El problema era que el cerdo le pertenecía a un empleado británico de la compañía de la Bahía de Hudson. El dueño, o sea, este empleado británico, exigió la indemnización y no solamente, o sea, no lo que valía el puerco. Pidió a lo mejor hasta 10 veces lo que valía el puerco. ¿Sabes qué? ¿Quién mató mi puerco? Pues yo lo maté. Me lo debes. Se estaba comiendo mis papas. Pues te las pago, güey, pero tú págame mi puerco.
2: Sí, exacto. Vale más el puerco.
1: Claro. ¿Claro? ¿Cuánto puede valer tu puerco, güey? $10,000.
0: Ay, el cuate le...
1: Por decir un precio, ¿no?
0: Simón.
1: Entonces el granjero, pues obviamente le dijo, no, estás loco, estás pero si bien pedo, ¿no? La discusión escaló, se andaban agarrando a moquete.
2: Órale.
1: Cada quien se fue a su lado. El empleado británico le dijo a las autoridades británicas y el de Estados Unidos, obviamente, pues a la gente de su país. Estados Unidos llegó a desplegar más de 400 soldados por lo que les dijo este señor. Le dijo, oye, un puerco británico se andaba tragando mis papas. Y ahora el güey dijo que me va a denunciar contra el Reino Unido. Y pues yo aquí necesito que me cuiden.
2: Simón.
1: Y Estados Unidos mandó 400 soldados. ¿Cómo la ves? Pero no te preocupes. Gran Bretaña envió varios buques de guerra con miles de hombres. Durante semanas, y esto está en la historia de los Estados Unidos, durante semanas estuvieron listos para pelear. Listos. Las bajas de esta guerra, ¿sabes cuántas bajas hubo?
2: ¿Cuántas?
1: Nada más la del puerco. Sí. El conflicto pasó a la historia como la guerra del cerdo. Pig War, la puedes buscar. Pig War. Afortunadamente, nadie disparó un solo tiro entre los ejércitos. Y años más tarde, el asunto se resolvió por medio de un arbitraje internacional. Sí, se llevó esto a la Corte Internacional y ahí se dictaminó quién tenía que pagar y qué tenía que pagar.
3: Miau.
1: Imagínate llegar a tu casa y que tu esposa te diga, viejo, ¿cómo te fue, viejo? ¿Cómo estuvo tu día? Ah, bueno, maté un puerco y casi provocó una guerra mundial entre Estados Unidos e Inglaterra. Hay discusiones vecinales que se salen de control, pero esta ganó por goleada.
2: Y sí, ¿eh?
1: ¿No? ¿Y qué te recuerda esto a la guerra de los pasteles? No, es algo similar. También tenemos nuestra historia. Bueno, pues ahí está. Lo que te cuento no es mentira, es real. 1859. Búscala como Pig War. Chao del Pony.
0: Buenos días.
2: Sí me gustaría que se pelearan por este cerdo.

0: las 9 de la mañana con 52 minutos.
1: Me recordó la canción, la de ¿quién se comió mi pochi? ¿Quién me mató a mi puerco? Esa historia, ¿no? Qué loco.
2: Igualita.
1: Oigan, pues ya nos vamos, ya es jueves. Sí. Mañana es viernes. Mañana transmitamos en vivo, ¿no?
0: Simón.
2: Mañana vamos a estar.
1: Vamos a estar en otro lado. No sabe dónde. ¿Dónde vamos a estar, tía Pati, mañana?
3: ¿Mañana en el otro lado?
1: No.
0: No, esa no, está la otra.
1: Esa es hasta el próximo viernes. Mañana vamos a estar en la agencia de carros de
0: Hyundai.
1: La Hyundai.
0: Para mí es Hyundai.
1: A mí también.
0: Hyundai, como sea.
1: Hyundai.
0: Hyundai, el otro de Hyundai.
1: ¿En dónde es? En la vía rápida, ¿no?
2: La pinga le dice Hyundai.
0: La vía rápida.
1: Hyundai.
3: Es la nueva agencia.
0: Ah, qué esperas.
1: En la nueva agencia. Así es que vamos a estar ahí en vivo. Nos vamos a llevar los paquetes de SeaWorld y todo el rollo. Así es que los invitamos para que mañana no nos dejen solos.
2: Ahí le caiga con nosotros.
1: Ahí vamos a estar el bebecito, tu servidor.
2: Pruebas de manejo y todo gratis, ¿eh?
3: Yo me quedo acá.
1: Pero ya saben, ¿de qué nos vamos a divertir? Nos vamos a divertir.
0: ¡Claro!
1: A ver si a ellos les gusta hacer mucho caravanas.
2: Sí, les encanta.
1: A ver si no nos
2: comen. Porque también chulos los carros, papi.
1: Ya lo sé. Mira. Bueno, ya lo vamos a nombre de tus... pues tú, ¿verdad?
2: Mira que yo manejo uno.
1: Tú traes un Hyundai ya. Un Hyundai. Yo traigo un Volkswagen.
2: ¿Qué obo?
1: Chulada. ¿Tú traes?
3: Una Chevrolet.
1: Ah, mira.
2: Ah. ¿Qué no andas a pie?
1: Esa es su pareja, sí, pero déjala.
3: Perdón.
1: Uy. La presumida.
3: La que veas.
1: Tía Pati, pues nos vemos mañana, ¿te parece?
0: Muy bien,
1: aquí. ¿Sí vas a ir o no vas a ir?
0: ¿A Hyundai?
1: Sí.
0: Pues aquí tengo que estar resolviendo porque tú te vas a ir. Tú di que sí, mija. Tú di que sí.
3: Pero ahí paso.
1: Bueno, esta mañana en la voz estelar de este programa, la tía Pati.
0: Bye.
1: ¿Tú qué onda? ¿Sí vas a ir o no, Jimena?
3: Sí, ya estoy poniéndome para llevar los boletitos de SeaWorld.
1: Sí, nunca quieres ir tú, te afreseas.
3: Bien amargada, pone.
1: Neta, bien amargada. Lo que tienes de chiquita lo tienes de chiquita.
2: Enojona, sí.
3: Pues sí.
1: Bueno, gracias, Jimena Vallarta.
3: Buen día para todos.
1: Eso. Tú sí vas a ir, ¿verdad?
2: Papi.
1: Le decía a Peque.
2: Ah, uy.
1: Tú vas a ir.
3: Sí, pone, yo voy a ir.
1: Entonces te vas a quedar tú en cabina.
2: Sí.
1: Se muere de decepción. Tú te mueres de decepción aquí y yo allá, güey.
2: Los dos.
0: Bar de Roma.
1: No, porque quiera, no, sino me quita la peque, güey.
2: Exacto.
1: En los controles técnicos, operación y también producción, la peque Pau.
0: Ey, qué bueno, espero se haya divertido el día de hoy y nos vemos mañana.
1: No, bueno, casi no.
2: Qué
1: bueno. Hablamos de inclusión, ya no puedo decirte eso.
0: Ah, no, bueno. Tú di que sí, pone.
1: Ya no puedo decirte, déjela.
2: Así.
0: Sí, así la quiérala, dejamos.
2: Así quiérala.
1: Déjala, bueno, pues. Quiérala como es.
0: Sí.
1: A Luciana, dígale Luciana de adelante. Los jueves, dígale Luciana.
2: Sí. Es la Lucy.
0: La Lucy, Luciana.
2: Sí, la Luciana. ¿Por qué Luciana?
1: Lencha, pues.
0: Para que escuche más bonito.
2: Es que los jueves, sí, cierto. Sí,
1: es de inclusión. Así te queremos,
0: sí,
1: Luciana.
0: Sí, gracias.
1: José Reynoso.
2: Gaylord. Besos a todos.
1: Gaylord. Ironside. Ándale. ¿No? Yo soy Teresa Hermeño, el Pony. Buenos días. En comienzo de día, adiós. Se verán.
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5: 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Por San Isidro, filas normales, hay una espera de 2 horas y media, en la Drury Lane 2 horas, en la Sentry media hora y en Patín 1 hora. En Otay, filas normales, 1 hora y media de espera, Drury Lane 2 horas, Sentry media hora y en Patín 1 hora. 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

0: estás?
1: ¿Cómo están? Espero que muy, pero muy, muy bien.
0: No, la verdad no.
1: ¿No? ¿Por qué no?
0: No estoy aguantando el calor. No puedo dormir bien. Tengo que prender y apagar el aire acondicionado. Que gracias a Dios tengo aire acondicionado,
1: ¿no? Bueno.
0: Pero no duermo a gustos, quito cobijas, me pongo un short, luego ya me doy frío, no, otra vez sigo con el calor, es insoportable este clima.
1: No, mija, tú no sabes de lo bueno, imagínate, ayer. Entre mis papás y yo, ayer estaba la casa más caliente que afuera, ¿no? Entonces dijimos, no, espérate, y sacamos sillitas unas 2 horas allá afuera en el patio de noche, a gusto. Y bueno, en lo particular, yo soy de no dormir con ventilador. Así me estoy muriendo de calor, no.
0: Ay, no.
1: No sé dormir con ventilador, más bien.
0: ¿Neta?
1: De verdad.
0: O sea, no nada.
1: No, pero sí te entiendo, porque la verdad sí me estoy moviendo y moviendo en la cama y no duermo bien.
0: O sea, es incómodo. Y aunque tengas a lo mejor la ventana abierta y ya está refrescando, de todos modos el cuarto se está haciendo caliente. Y yo ya no puedo. Y ahí vamos a estar a 31.
1: Sí.
0: No, es que horrible. Y creo que hoy es el último día que vamos a estar a 31. Ajá. A partir de mañana como a 27.
1: Exactamente. Pero aún así no me importa, yo soy team cola sudada.
0: Ay, no, qué horror, ¿eh?
1: Y la verdad.
0: Qué horror.
1: Y la verdad, no me arrepiento. Y fíjate que la siguiente semana yo me voy de vacaciones y allá donde voy a ir, que voy a ir en un viaje hacia la Baja.
0: Ajá.
1: Van a ser temperaturas de arriba de 40 grados, imagínate. Y pero, ya, o sea, soy team calor, pero no tanto calor. O sea, 40 grados ya es mucho.
0: ¿Y
1: ya
0: tú vas a disfrutar los 40 grados?
1: Pues sí. De disfrutarlos de vacaciones aquí.
0: Bueno, ya basta. Ya entendimos que te vas a ir de vacaciones.
1: ¿Verdad? Les ando presumiendo a todos.
0: Qué envidia que te traigo.
1: Hombre, de veras. Pero oigan, bueno, espero que estén muy, pero muy bien. Hoy jueves de duelo de sexos. Quédense con las chicas de la radio. 4 horitas con la bella voz
0: de Kimberly, que soy yo. Hola, mucho gusto. Y Ada Yasmín.
1: Y hoy vamos a tener a una invitada durante las 4 horas de programación. Yo le pido a todos los radioescuchas que se porten decente, ¿eh?
0: Bien, nada de cochinadas. Pórtense bien.
1: No nos haga quedar mal con nuestra invitada hoy, ¿eh?
2: Ten cuidado con ella, ¿sí? Y en especial, acá mis ojos, la influencer, ¿eh?
1: No, te vamos a hacer sentir muy bien recibida.
0: En casa.
1: Tranquila, exactamente. Quédese con la bella voz de Kimberly Loquín.
0: Y Ada Yasmín.
1: ¡Vámonos!
0: ¡Vámonos!

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1: 10 de la mañana ya con 18 minutos.
21: Fíjate que en la semana se hizo viral un video de un chico que contó su historia de la primera cita que tuvo con una muchacha.
1: Se estaba quejando porque en la primera cita la chica decidió pedir una hamburguesa triple.
21: Ay, mero. Entonces dice que esto no le pareció, pues decía, a ver, espérate, en la primera cita una hamburguesa triple.
1: Y dijo que era totalmente una interesante.
21: ¿Una interesada o por qué se pidió una triple cuando él pidió una sencilla?
1: Ajá, y entonces, le hizo ruido, pues.
21: Exacto, entonces queremos conocer tu opinión porque esa es la pregunta del día de hoy.
1: ¿Cuándo es la primera cita? ¿Eres team de comer mucho? ¿O dices, a mí me vale, yo voy a pedir lo que yo quiera?
21: Lo que pido usualmente, sí. ¿Con cita o sin cita? Platícanos al WhatsApp de cabina.
1: 664-342-4488.

0: bomberos allá en la colonia Sánchez Taboada.
1: ¡Ay, mero! Oigan, como le platicamos al inicio del programa, hoy tenemos a una tercera chica de la radio. ¡Oh, por Dios! No lo puedo creer. Es una chica con un cabellazo. Vamos una a ver si, si publicamos hoy una foto, ¿no? Para que se enteren y le den rostro a la tercera chica de la radio. No se lo va a creer. Y está con nosotros Nancy. Nancy, ¿cómo estás?
2: ¿Qué tal? Buenos días. Muy bien, muy emocionada y muy contenta de estar aquí con ustedes.
1: Oigan, se preguntarán, ¿qué onda? ¿Qué pasó? Pues fíjense, Nancy y yo nos conocemos porque tenemos algo en común.
0: ¿Qué cosa?
1: Las dos, bueno, yo fui, Nancy lo sigue siendo, Cholo Girls.
2: Sí, así es. Conocí a Adita hace varios años.
1: Ya, varios.
2: Sí, bailamos juntas ahí en el estadio.
1: ¿Cómo te sientes de que ya va a iniciar temporada, ya vas a volver a bailar en la cancha?
2: Pues, la verdad, muy feliz, muy emocionada. Está muy padre el regreso a la cancha y la afición.
0: Pues es hoy, ¿verdad?
1: ¡Ah, no, sí soy!
0: Y yo, pues, ¿cuándo? Pues es hoy, ¿no?
1: Hoy es jueves.
2: Sí, justo. Sí, justo. Hemos tenido ensayos súper potentes en la noche, entonces venimos un poquito desveladas.
1: Madre santa.
0: Pero te va a ir muy bien, les va a ir muy bien.
1: Oye, ¿qué te parece si más adelante, durante el programa, hacemos verdades o mitos acerca de las Showgirls?
2: Va.
1: Porque la gente tiene muchos mitos, ¿no? Entonces, bueno, vamos a desmentirlos o afirmarlos.
2: Va, que va.
1: Es todo. Oigan, pero hoy jueves de duelo de sexo es la pregunta de hoy.
0: ¿Cuándo es la primera cita, eres team de comer poco o dices, a mí me vale, voy a comer todo lo que yo quiera?
1: ¿Por qué? Pero hay un contexto, ¿verdad? Esa pregunta.
0: Sí, oigan, se hizo muy viral un videito de un muchacho que quiso decir su experiencia de la primera cita y dijo que fue por la chica, todo muy bien, fue a recogerla, que no hubo conexión y que en el momento en el que estaban pidiendo de comer, la chica pidió una hamburguesa triple y él decidió pedir una hamburguesa sencilla. Le hizo ruido que la chica pidiera la hamburguesa triple y dijo que era una interesada.
1: O sea, ese fue su argumento final. Sí. ¿Le pareció al...?
0: Sí.
1: ¿Ok?
0: Sí, sí, sí.
1: Ok, bueno, vamos a escuchar los comentarios a través del WhatsApp de cabina, que es el
2: 664-342-4488.
1: A ver, ¿qué hueles por acá? ¡Aló!
3: ¿Qué tal, chicas de la radio? Buenos días, muy buenos días. Tengan ustedes sobre su pregunta de la cita, la primera cita. Pues si se supone que él está invitando, pues no debe de fijarse en lo que pide la otra persona. Por eso estoy invitando. A esos coditos, huyanles, porque si así es en la primera cita, ¿qué será cuando ya estén casados?
0: ¡Uy, imagínate!
3: ¡Saludos!
0: ¡Ay, no, qué horror!
1: ¡Madre de Dios! Ahora sí que pues los hombres conocen a los de su especie y nosotras también conocemos a las de nuestra especie.
2: ¿No?
1: Mira, de parte de acá de una chica dice, hola, chicas de la radio, siempre en la primera cita una se hace de la boca chiquita.
0: Sí, siempre.
2: Ah, pues a veces.
0: Ay, es que da pena, ¿no?
1: Ajá.
0: Da pena comer ahí, morderle, ¿qué tal si te manchas? No sé, a mí me daría mucha pena.
1: A mí me da pena cuando vas con el taquero y uno dice, o sea, es en la primera cita, en la primera cita no te garantiza un beso, pero pues uno nunca sabe, entonces uno lo dice sin cebolla.
0: Claro.
1: Siento que el taquero va a decir, uy, ¿y estos? Le van a dar
0: unos quicos.
1: Unos
2: quicos. O que miran a uno con cara de, ay, mija, por favor.
1: Sí, sí pasa, a ver. A ver, de este lado que nos platican, aló.
4: La banda Morritos de la Radio. Buenas. Quiero saludar la chulada de plebe esta. Oye, no, la neta, lo que pida, que lo pida en combo, en extra grande.
1: ¡Eso!
4: Y lo que no se pueda comer, yo le ayudo. Somos un equipo, nos vamos a convertir en un equipo. Así que ahí no se va a perder nada.
0: Eso, muy bien, me gustó.
2: Andal. Eso sí me gusta.
0: Así debe de ser.
1: Dice, uno desde la primera cita tiene que ser real, pero sin espantar al otro. No me gusta que se pidan una ensalada, me gusta que coman como realmente comen.
0: Sí, mejor.
1: Está bien. Pues que sí, va, ¿para qué?
0: ¿Para qué andar mintiendo? ¿Para qué decir, hay una ensalada si en la tercera o cuarta vas a pedir la hamburguesa triple? No, mejor pídela desde el principio.
5: Chicas, buenos días, saludos allá en cabina.
1: Saludos.
5: Porque día a día nos hacen el día más ameno.
1: Ándale, muchas gracias.
5: Temas y todo el cotorreo. 1000% rating ustedes.
1: Mucha intro, corazón.
5: Yo pienso que la primera cita, y no nada más la primera cita, siempre tiene que ser lo que la princesa desee, lo que se le antoje, porque así debe de ser el lujo de tener una pareja. Pues así llevo con mi esposa. Exactamente, tenemos 32 años de casados y así es. ¿Qué se le antoja, mi amor? ¿A dónde quiere ir?
1: Este radioescucha siento que usa shorts largos, media calceta larga, pachuco, ¿no?
0: Con chancla.
1: Me encantó. Como que vive la liver, me encantó. A ver, de este lado que nos dicen, aló.
6: Chicas de la radio, si no trae billete, ¿para qué invita? Mejor que se quede en su casa el vato.
0: Sí, pues sí, es la realidad. Si tu economía no está bien, ¿qué necesidad de querer invitar a alguien, no? Y que te estés quejando.

0: Porque pidió una hamburguesa.
1: Sí, mira, dice acá, ese compa es un tacaño, en la primera cita se pide bien y normal. Si es doble o triple.
0: Lo que sea.
1: Dice acá, a ver, de este lado.
2: Buenos días, chicas de la radio. Creo que hay ocasiones que las chicas hacen eso para poner a prueba a los chicos. Empiezan con mucho y terminan con poco. Es una estrategia.
0: Entonces significa, si en la primera cita nosotros pedimos una hamburguesa triple y el muchacho se queja, ahí no era.
1: Ándale.
3: Ay, pues es no que era. Sí, es una buena forma de descartar.
1: Sí. Bueno, sí, ¿verdad?
0: Y rápido, ¿no? Primera cita, sí, sí o sí, no.
3: Pero, y solito se descartó, o sea, en
1: sí,
3: realidad.
1: Sí, la verdad que... Pero es que yo noto algo en la historia que contaron de este chico, que el chico dice, o sea, pasé por ella a su casa, no hubo realmente conexión, no vibramos al 100%, aún así fuimos a comer, ella se pide la hamburguesa y ese fue el colmo para él. Yo siento que como no vibraron desde el inicio, hizo ya que todo lo viera mal lo que hiciera la chica.
3: Claro.
1: O sea, pero si hubiera sido una chica que le hubiera encantado desde el principio la conexión y todo, no le hubiera importado, yo
3: no,
1: creo.
3: No, le dice, está con guacamole.
1: ¿Tan poquito?
0: Y luego dice, porque ya después dio respuesta a la chica. Ajá. Y dijo, ah, no, pues me despierto y que me andan funando. Y dice, no, yo les voy a contar qué fue lo que pasó. Y dice que al último, el vato la deja en su casa. Y le dice el vato, oye, pues no hubo conexión o nada, pues que sepas que yo pues no pienso salir ya más contigo. Anda. Y era como que, ay, mijo, yo era la que te iba a rechazar y ahora resulta que tú me estás rechazando.
1: Ajá.
0: Ay, no, pues así. Y al final, pues ya dio también su respuesta y dijo, sí, claro, o sea, pero ¿cuál era el problema de pedir la hamburguesa triple, pues? Ajá. De todos modos, yo lo hubiera pagado, pero como él me invitó, pues obviamente él la iba a pagar, pero a la otra yo me la pago y listo, ¿no?
1: Ajá.
0: Y pues quemada ella por una hamburguesa.
1: Sí. Ay, no, y es que también aquí entra el ego de quién termina primero a quién, aunque no haya sido una relación, quién es el primero en rechazar a quién,
0: sí.
1: Pues te entra en el ego de que, ¡ay, porque yo no lo dije primero!
0: Sí, Simón.
3: No, y qué feo levantarte y decir, ¿cómo que me están funando por algo que ni al caso?
1: Imagínate.
3: Por comer.
1: Oiga, nos vamos a hacer una pequeña pausa. Quédese con las chicas de la radio. Esa es la pregunta del día de hoy.
0: ¿Cuándo es la primera cita? ¿Eres team de comer poco o comer todo lo que se te pegue la gana?
1: Platícanos al WhatsApp de cabina.
3: 664-342-4488.
1: ¡Vámonos!

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1: 6 minutos, vas a cruzar Estados Unidos, Garita de San Isidro, líneas normales 2 horas y media, 2 horas en Ready Lane, Sentry 25 minutos y en el cruce peatonal 1 hora 20. Si te piensas ir, pero por el Chaparral está algo pesado, 1 hora 10 minutos, y por la de Otay 1 hora y media en líneas normales, en Ready Lane 1 hora 40, media hora Sentry y en el cruce peatonal una espera de 55 minutos.
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0: 44 minutos.
1: Oye, ¿cómo están? Espero que muy, pero muy bien. Seguimos platicándole acerca de este chico que se volvió viral por contar su historia de una primera cita que tuvo con una chica.
0: Y pues a él tal parece que dice que le fue mal porque la chica pidió una hamburguesa de triple carne y pues él le hizo mucho ruido y dijo que era una interesada.
1: Ok, esa fue. Luego la chica también pues
0: salió a hablar y dijo pues cuál era el problema de pedir la hamburguesa.
1: Ay, no, de verdad. Y fíjate que en redes sociales causó opiniones muy divididas. Yo pensé que aquí a través del WhatsApp tendríamos opiniones más divididas, pero creo que la mayoría está pensando prácticamente igual. Vamos a seguir escuchando sus WhatsApp audios, que es al
2: 664-342-4488.
1: A ver por acá.
3: Saludos, chicas de la radio. Pues hay que ser transparentes, hay que comer como uno come, nada de andar engañando
1: eso,
3: a nadie.
1: Eso. Es que mira, mija, si yo te contara cómo, o sea, también lo espantaría. O sea, es que sabes que yo en una primera cita le he regado mucho por la ropa que traigo puesta. Porque no me permite comer la ropa que traigo puesta. O yo sé que trato de no pedirme cosas con gas, que la coquita o esto y lo otro. Porque se me inflaba mucho la panza y yo sé que el pantalón ese me va a dar el botonazo.
2: Y no da vergüencita, la verdad. Sí. Perder como el glamour.
1: Sí, no, sí. ¿Sabes qué? Ir a una primera cita en la playa. O nosotras que somos mujeres, cabello largo, maquillaje, ustedes saben, es lo peor.
0: Sí, entonces, no.
1: Se siente toda chiclosa.
2: Horrible. Y aparte la arena se mete
1: en todo, todo el cuerpo. Claro. Si te contara que... A ver, desde lado que nos dice.
4: Buenos días, chicas de la radio. Buenos días.
1: Buenas.
4: Hola, Nayeli Luquín.
1: Silencio.
4: Hola. El hombre siempre tiene que pagar, chicas. Hay que tratarlas como reinas, siempre. Siempre hay que tratarlas como se merecen.
1: Muy bien, es todo.
0: Muy bien, me gustó.
1: A ver, de este lado, que nos dice lo.
5: Buenos días, chicas de la radio.
1: Buenas.
5: Así es, como dice mi compañero, tenemos que estar prevenidos para lo que quiera la reina. Así sea la primera cita, porque la primera cita dice mucho de un hombre. Tenemos que estar preparados con lo que vamos a gastar. Si no traes dinero, pues mejor no invites.
1: Pues sí. Con lo económico, ¿no? Quien invita, paga.
2: Sí, claro.
1: A ver, ¿pero a ustedes les ha tocado invitar a un hombre? O sea...
2: ¡Ay!
0: Tengo la lista.
2: Me da vergüenza.
1: ¿Pero así en primeras citas o de que ya tiempo de relación lo invitabas?
2: No, me pasó que me invitaron a comer y cuando llegamos al lugar, la persona no quiso pedir. Y yo dije, ok, pues yo pagué yo lo mío, compré. Y cuando estaba comiendo, ajá, se le quedó viendo intensamente a mi comida. Y yo de, ¿gustas? Me quitó el plato y se lo comió. No, fue lo más impactante que me pudo. Y todavía me dice, ay, nos vemos después. Y yo, ¡nunca!
1: No, o sea, que agarró de tu comida.
2: Sí, y ni un agua se compró, nada. Yo quedé impactada. O sea,
1: madre santa.
2: Impactada.
1: Obvio, de ahí ya no volviste a salir
2: nunca
1: con él.
2: Nunca jamás, pero sí.
1: ¿Y él te continuó hablando?
2: No, lo bloqueé.
1: Sí, digo, ¿Para qué lo quiero? Oye, luego se pregunta, ¿por qué me habla bloqueado, no?
2: Sí, no, qué horror, es la pregunta más tonta del mundo. Wow. Todavía me dijo, ay, nos vemos, ¿no?
1: Nunca jamás.
2: Nunca.
1: Madre santa. Es que creo que agarrarte a tu plato y ya comer fue la gota que derramó el vaso, ¿no?
2: Sí, de verdad, horrible.
0: Bueno,
2: horrible.
0: Desde no pedirse nada de comer, tú dijiste,
2: porque
0: okay,
2: íbamos a comer, o sea, y fuimos a un restaurante, entonces fue como de vergüencita que
1: pero
2: dije,
1: que
2: no quiero nada.
1: Era como un restaurante donde tipo de comida rápida.
2: Ajá,
1: que...
2: como food truck.
1: Ah,
2: o sea, donde puedes pedir lugarcitos y pagas en el momento.
1: Ajá. Entonces,
2: para nada se mutó en querer mover la cartera ni nada, y yo dije, pues yo, es mi horario de comida, yo vine a comer, o sea... Ajá.
1: A lo mejor era un paciente con la manga gástrica.
0: No lo estás justificando.
1: No, es que yo antes vi una muchacha que se hizo la manga gástrica y que va a comer con su pareja y a ella le da mucha pena porque se volvió una inseguridad después de operarse ir a comer a un restaurante. Porque los meseros la miran mal como de que usted no se va a pedir nada, y es que ella pedirse de comer es como un gasto y la verdad deja la comida, no se la termina comiendo, come muy poco, entonces comparte platillo con su esposo y la gente lo mira mal, los meseros eso lo miran mal y ya le quedó como...
2: Pues sí, se ha de dar penita. Es que sí, sí pasa eso cuando se hacen esa cirugía.
1: Ajá.
2: Se les cierra tanto que no les cabe ni siquiera un bocadito.
1: Sí, no.
2: O sea,
1: sí.
0: Y lo pueden vomitar.
2: De hecho, sí.
1: Hay que darle el beneficio de la duda.
0: ¡Ay, no, hombre!
2: No.
1: A ver, de este lado, ¿qué nos dicen?
6: Hola. La primera cita debe ser en las albercas, jóvenes. Llévenlas a las albercas, a las muchachas. Paguen todo, pero que ellas muestren todo.
1: Ah, sin maquillaje. No, y sabe que ustedes también, porque a veces ya tienen truquitos para la pelona. Entonces estamos iguales.
0: Sí, quítate la gorra. Como que te quites la gorra, no, con eso.
2: La barba. Ah, el maquillaje. Y los para
0: lentes.
2: El hombre.
0: También los lentes, siempre andan en gorra y lentes. ¿Qué rollo?
1: Aquí todos culos, todos rabones, ¿verdad? A ver, de este lado.
7: Que la nueva chica de la radio. Que lo queme. ¿Qué?
0: ¡Nombres, nombres!
2: Te lo juro que ya ni me acuerdo.
1: ¿Pero qué fue cuando estaban chiquitos o fue hace
2: no,
1: poco?
2: No, no, no, fue... ¿A qué te gusta? ¿2018?
1: Ay, no mames, lleva rato.
2: O sea, yo no era una niña, entonces... Sí. ¿Qué onda?
1: Ya sí. Tiene rato.
2: Fue muy impactante, yo salí corriendo.
1: Qué bueno, muy bien. Ay, no, a ver, de este lado, ¿qué nos dicen?
8: Hay que dejar que la mujer pida y coma lo que quiera para que se sienta con más confianza. Y el cuerpo, ay, hay que agarrar forma de la que quiera, no pasa nada.
1: Ándale, a ver, de este lado, ¿qué nos dice?
9: Chicas de la radio, pues uno ya sabe lo que se atiene, depende del cuerpo, es el peso. Así que, pues, ¿para qué le hace tanto locutor al amigo también? Se agarró una gordita, pues sabe que no se va a comer un taco o media hamburguesa, ¿no?
1: Pero... No sé cómo era la chica, pero créeme que a veces el cuerpo ni al caso, yo me...
0: ¿No?
1: Me como más de 5 tacos y...
0: Da lo mismo el cuerpo.
2: Sí, he visto, Ada, sí.
1: No, sí, la verdad es que le sorprendería que a veces hasta las flaquitas o los flaquitos...
0: Son las que comen mucho más, ¿no?
1: Oigan, nos vamos a una pequeña pausa. Quédese con las chicas de la radio, Kimberly Luquín,
0: Ada Yasmín
1: y Nancy.
2: ¡Yeah!

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1: 11 de la mañana, 3 minutos. Garita de San Isidro, líneas normales, 2 horas y media. 2 horas en Red Lane, Sentry, 25 minutos. Cruce peatonal, una espera de 1 hora 20. Por el Chaparral, sí, igual 1 hora 10. Y si te vas, pero por la garita de Otay, líneas normales, una espera de 1 hora y media, 1 hora 40 en Red Lane, media hora Sentry. Y en el cruce peatonal, una espera de 55 minutos.
27: Oiga, quédese con las chicas de la radio. El día de hoy estamos platicando acerca de que durante las primeras citas se da mucho la pena de comer como uno realmente come, se hace la boca chiquita. Otros que prefieren desde la primera cita ser real, tanto que la persona con la que está saliendo coma como debe de comer, o tanto tú te pones de meta, no, yo voy a comer como y así lo voy a enamorar, ¿no?
1: Claro.
27: Exacto. Entonces, ¿tú qué team eres? ¿De comer mucho o de comer poco en la primera cita?
1: Coméntenos ahí al WhatsApp 664-342-4488.
27: ¡Eso!

0: centro y... ¿Cómo era? Se me olvidó lo borracho que hago.
1: 11 de la mañana con 8 minutos. 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
2: Oigan, la pregunta del día de hoy.
1: Pues, ¿cuándo es la primera cita? ¿Eres team comer poco o decides comer lo que tú quieras?
2: Ay, mero. Bueno, háganoslo saber al WhatsApp de cabina. 664-342-4488. A ver, por acá, ¿qué hubo les?
3: Buenos días, señoritas, bendiciones.
2: Gracias.
3: ¿Quién? Mande. Yo te invito donde quieras a comer. No importa cuánto gaste.
2: Ahora, ya es dijo.
1: Es todo.
2: Ya dijo.
1: Así debe de ser.
2: Como no me importa cuánto gaste, supongo que puedes invitar a mí.
1: Sí. ¿Va? Las invito a las tres, no hay problema, ¿verdad? Y yo decido a dónde.
2: Sí, he sabido de citas de que, por ejemplo, el muchacho. Que es lo clásico, ¿no? El muchacho invita a la muchacha, lo clásico. Que le invita, pero dice, por seguridad, pues llevo una amiga. Uh-huh. Pero ese lleva dos amigas o la cita, o sea, se vuelve del muchacho con dos amigas o tres, ¿no? Y bueno, el muchacho lo termina pagando.
1: ¿Todo?
2: A todas las chicas.
1: Sí. Pero qué bien queda.
2: Pues sí, también.
1: Qué bien queda y las amigas bien felices. Sí, estate con él. Este es el bueno.
2: Sí, cómo no. O sea, no me ha tocado ser la amiga, la verdad, que acompañe a...
4: A mí sí.
2: ¿Sí te ha tocado? ¿Sí? ¿O tú eres la de la cita o tú acompañaste?
4: No, yo acompañé.
2: ¿A poco? ¿Pero por qué? ¿O cómo es el rollo?
4: Bueno, es que invitaron a una amiga a salir. Ajá. Un muchacho que traía un taxi hace muchos años. Pues antes sí se usaba que acompañabas a la amiga, o sea, porque no había tanto redes sociales. Entonces la acompañé y pues pasó por nosotros, nos llevó, nos dijo, vamos a pasar a un lugar por algo. Ah, ok, llegamos al lugar y resulta que quería llevarnos a su casa a desayunar. ¡Huevo!
2: ¡Ándale! ¡Chora! La experiencia completa.
4: Terminamos quedándonos en el carro como de que no nos vamos a bajar en esa casa del terror porque de verdad era un lugar del terror.
2: Sí, ¿no?
4: Y él se metió, desayunó, salió y de que... Ah, pues las dejo en su casa. ¿O qué? Su cita era como que le arruinamos la cita porque en realidad pues quería llevarse a mi amiga a otro lugar. Entonces, ¿estuvo horrible?
2: Sí, no. O sea, sí él quería otra cosa en la primera cita.
4: Y gracias a Dios que fui porque de verdad sí estuvo del terror. O sea, nos llevó a unas colonias que en mi vida conocíamos.
2: Es que sí, o sea, llevarla, o sea, la primera cita...
1: Es mejor acompañada.
2: En la casa no, imagínate.
1: ¿Y tu amiga ya conocía al muchacho?
4: No. Sí, ya tenía tiempo como que quedando, según, entonces ya era como la formal para salir, pero fue horrible. Como que se ha de haber sorprendido porque yo iba y le había dicho, mejor no pago y me las llevo a mi casa a desayunar. Sí, y él dijo, pues yo sí tengo que desayunar.
2: Yo tengo huevos y frijoles.
1: Con eso, ahí está. No manches.
2: No, wow. A ver, de este lado, ¿qué nos dicen? ¿Qué boles?
5: Hola, buenas tardes.
2: Buenas.
5: Ada, Kim, chica nueva, buenos días.
2: Nancy,
5: yo siento
2: llama.
5: que lo normal, ¿no? Uh-huh. Porque de lo contrario va a decir la chica, ¿no? Pues este es bien comelón, o no sé. Pero para mi punto de vista, lo normal. Y claro, el hombre, el caballero paga la cuenta. Nada que por partes iguales, no. El que invita, paga.
2: Sí, yo la verdad sí lo debo decir, o sea... Dejando el tema al lado de lo de la chica que se pidió hamburguesa triple. O sea, yo sí creo que debes de comer lo normal. Sí. Pero para nada hacerte la boca chiquita porque o sea, te va a dar hambre y luego truena la tripa, o sea, a mitad de la cita y no.
4: Pero también no abusar tampoco porque a veces sí es como que voy a ver cuánto puede pagar el hombre y tampoco ahí...
2: Sí, no. O sea, no sabemos qué sacrificios hizo la otra persona para invitarte a salir y videos de todo el menú. Pues sí, no sabemos exactamente.
4: Por ejemplo, yo me pongo bien nerviosa si voy a salir a comer con él, entonces en realidad casi no puedo comer.
2: No te entra.
4: No me entra la comida, o sea, no puedo. Sudo, o sea, me sudan las manos, me pongo muy nerviosa, de verdad. Y al rato ya me muero de hambre.
2: Llegas a la casa y ahí con un hambre.
4: Me dicen, pues, ¿qué no fuiste a comer?
2: Claro. No, la verdad es que sí. Ir a ver de este lado qué nos dice. A ver. Ay, mero.
6: Oigan, muchachas, cuídense y no salgan embarazadas porque gañanes hay muchos por lo que estoy escuchando.
2: ¿Cómo digo mañanas? ¿Qué dijo?
6: A ver, ¿qué dijo? Hay muchos por lo que estoy escuchando.
2: Ah, no, pues sí, en efecto. A ver, de este lado, ¿qué nos dicen?
7: De hecho, Ada, eso que mencionas de que a veces invitas a alguien a comer y dicen, pero como es la primera cita, puedo llevar a una amiga para que me acompañe. Y yo acepté. Y llevó a tres amigas, más ellas eran cuatro, más conmigo éramos cinco personas en la mesa.
2: Quiso aprovechar.
7: Y lo peor del caso es que la persona con la cual tuve la cita ni tan siquiera me peló porque ellas estaban en su tema.
2: ¡Ah, mira!
7: Sí, obviamente, vaya la cuenta, ¿no? De todos, pero sí, es, a veces es demasiado incómodo, chicas. Si van a invitar a una amiga, pero que sea una sola amiga, no por la cantidad de la cuenta, sino para que la conversación pueda ser más amena y pueda ser grupal.
2: Ya con... O sea, amigo, no le gustabas. No, es que no le gustaba.
1: Y ella aprovechó y dijo, mejor date con mis amigas y listo.
2: Ajá, o sea, se buscó a alguien quien le pagara la salida de sus amigas, este...
4: Y aparte porque son demasiadas opiniones para evaluar a un pobre chico.
2: Sí, por si, sí, mira, cuando yo tengo una primera cita me da tanta vergüenza que sea donde hay mucha gente porque yo siento que la gente escucha nuestra conversación. Y yo soy una persona que grita al hablar.
1: No me importa.
2: Pero en las primeras citas yo hablo de... Entonces, por ejemplo, ¿hablo bajito? Porque siento que la demás gente escucha, de verdad.
1: Y todo así.
2: Es cuando me llevan una cita que las dos, las mesas de al lado están ocupadas. Uy, no, no puedo hablar a gusto,
1: sí,
2: la
1: es
2: verdad.
1: Que sea un café o algo, pues los cafés son muy reducidos, sí. Entonces estás al lado y se escucha todo lo que dice la otra persona.
4: Fíjate que yo tengo un poder que, ajá, no sé por qué, pero elimino los sonidos y es como que me centro en la persona, wow, y bloqueo, ajá, bloqueo todo lo que hay alrededor. Cuando la persona me gusta.
2: ¿Cuando no?
4: Cuando no, obviamente.
2: Oigan, nos vamos a una pequeña pausa. Quédense con las chicas de la radio. Y Nancy, solo aquí en La Mejor
1: 90.7.
2: Vámonos.

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0: 41 minutos.
1: Oye, formas de saber que ya se te nota la edad.
0: Ay, llora.
1: Redes sociales, ni modo. Uno va creciendo.
0: Pues sí.
1: Y te hace entender cada vez menos las redes sociales. La verdad, uno solamente entiende lo que vivió en sus tiempos. Uh-huh. Claro. Y yo tengo 25 años, para unas personas les puede parecer joven, pero yo hay cosas que yo no entiendo de redes sociales.
2: No, imagínate yo, hermana.
1: Sí, o sea, y en esto entran específicamente los emojis. Presta mucha atención porque si tú tienes hijos o andas saliendo con alguien que sí le lleva sus añitos y no quieres quedar mal.
0: Un colágeno.
1: Por favor, no uses los emojis que te vamos a platicar, pues para que quedes más padre, más cool, más
0: más chido. En la etapa.
2: Pues en la onda.
1: En la onda.
2: Es que ya no se dice.
1: Ándale, ya no se dice la onda. No. Para que quedes, pues como la chaviza.
2: Chicles bomba.
1: Chicles bomba.
0: Ándale. Ándale, así se dice ahorita.
1: Oye, el primero.
2: Bueno, la vieja escuela usamos... Pues la de para reírte, el simular sí. Que te estás riendo a carcajadas, pues es el emoji con los gotitas de llanto, de risa, llanto, la carota, ¿no? O hasta el muñequito como volteado, ¿no? De la carcajada.
1: Sí.
2: Pues en realidad eso para mí es súper reírte, a desbordarte de carcajadas, ¿no? Pero la nueva escuela utilizan una calavera.
1: ¿Una calavera para reírse?
2: Para reírse, sí. O el muñequito este de super llanto, pero de llanto, ni siquiera simulando una risa. Entonces, para mí eso es demasiado, demasiado confuso.
0: Yo nunca he usado la calavera para nada.
1: Uy,
0: pero me va a entender la calavera que se están muriendo de risa.
1: Alguien me la puso la otra vez y yo dije, ¿qué dije mal?
0: ¿Eso qué onda?
2: ¿Me quiere matar o qué?
1: Sí. Yo dije, pues, ¿qué hice mal en la comida? Pero entendí que se estaba riendo. O sea, es de que te reíste tanto que pones una calavera en vez de poner el emoji de que te estás riendo a carcajadas.
2: Pero sí, está muy confuso. La verdad, wow. Está muy ¿para confuso qué descifrar eso?
1: O he visto que ponen LOL. Cuando algo está muy chistoso, como cura medio normal, sin reírte a carcajadas, pones de que jaja, ja, LOL.
2: Y yo sigo poniendo el ja, ja, ja.
1: No, antes te usaba, ¿sabes cuál? H.
0: Yo a veces lo mezclo.
1: Pero yo había dicho que...
0: Para que se mire mejor, no sé.
2: Vamos a preguntarle a ChatGPT.
1: No, pero yo había visto que el era gringo.
0: Ajá, sí.
1: Era la risa gringa. Entonces tú naciste acá en San Diego y vives en Tijuana.
2: Aquí es Spanglish.
1: Si eres de los que cruza allá para trabajar... sí, como te ríes en tus redes sociales,
0: Sí, ándale.
1: Oye, ¿qué? ¿Una pausa?
0: Sí, nos vamos a una pausa, pero voy a ir con las garitas.
1: Órale, muy bien.
0: 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Garita de San Isidro. Línea normal es una espera de 2 horas y media, 2 horas en Ready Lane, 25 Centri, cruce peatonal 1 hora 20, Chaparral 1 hora 10, y si te vas pero por la de Otay, línea normal es una espera de 1 hora con 30, casi 2 horas en Ready Lane, Centri media hora y en el cruce peatonal 55. 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
1: Oigan, ¿sabes también cuál? Perdóname, ¿eh? Y cuando, a ver, alguien... te felicita por algo, wow, lo hiciste súper bien. De repente uno busca el emoji de un trofeo o una estrellita para acompañar tu mensaje. Wow, lo hiciste súper bien y una estrellita. Pues ya no. Si usas eso, eres un chavorruco.
0: ¡Oh!
1: Debes de felicitar a alguien y al final poner una cabra, el emoji de una cabra.
0: Llora.
1: Porque cabra significa God, Dios. Y ya ves, ¿a quién le dicen cabra? Al Messi.
0: Ajá.
1: Entonces Messi usa la cabra, a Messi lo apodan la cabra.
0: Ajá.
1: Entonces es como el dios y usan la cabra.
2: Dime que tengo que descifrar todo eso.
1: Entonces cuando vas a felicitar a alguien.
0: Clases, no.
1: Por ejemplo, si tu hijo anda como en los 12 años, le dices, felicidades, hijo, lo hiciste muy bien. Y al final le pones una cabra y ya va a sentir el que andas en la onda. Ya no es
0: y todos, no. ¿Por qué me pusiste una cabra?
1: Ay, no manches. Oiga, quédense con las chicas de la radio, solo aquí la mejor.
0: 90.7.
1: Vámonos.
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0: 11:42.
1: Ay, nanita, la vieja escuela contra la nueva escuela en redes sociales. Sin duda alguna, esto va avanzando y pues cada vez más uno tiene que actualizarse o quedas desactualizado.
0: Fíjate que ahorita estaba platicando, Nancy, de los emojis. No sé si ya ves que nosotros cuando decimos, ah, sí, está bien, a veces mandamos una manita de un like, ¿no? Pues tal parece que ahora pues el significado nosotros lo entendemos como de que está bien, entendido, buen trabajo, lo estás haciendo muy bien o estoy de acuerdo, ¿no? Pues ahora la nueva escuela decide ponerse el emoji de una manita así en la parte de la frente. Como si
1: saludamos a la bandera.
0: Así mero. O dicen que también, o la... No sé cómo explicar
2: de,
0: este.
2: Este yo ¿como es, el de chill?
1: Pues es sí, de chill, es de chill.
0: O sea, es la mano, el puño cerrado y el dedo chiquito y el dedo gordo.
1: Como si fueran a empinarse una.
0: Ajá, ándale, exacto. Ajá. Ese, y ese significa que el pulgar arriba se percibe como agresivo, por eso dicen que es mejor usar la nueva escuela, pues el de la escolta este y el del chill.
1: O sea, que el de la mano like.
0: El del ok, que es agresivo.
1: Es muy seco, pues.
0: Sí, muy seco, muy agresivo y muy cortante y sarcástico, que ese no. Que ahorita la nueva escuela decide poner el de chill, que te estoy diciendo, y el de la manita hacia arriba como de firmes ya.
1: A mí díganme lo que quieran, pero el que yo no dejo de usar y según yo no ha pasado de moda, no me... es el de un 8. Por ejemplo, dices algo con sarcasmo, pones un 8 y una sonrisa.
0: ¡Ah, sí!
1: Porque a veces pongo algo que digo, como es mensaje de texto, la persona puede interpretar que se lo estoy diciendo de verdad o grosera. Uh-huh. Entonces le digo, jaja, no sé, ¿estás bien, güey? Y yo le pongo un 8 y un paréntesis para que simule una carita de sarcasmo. ¿Sí la usan ustedes todavía?
0: No. ¿No? Yo sí a veces. Pero...
2: Estás hablando en otro idioma, hermana.
0: Lo usaba mucho en Messenger porque se usaba porque todavía no existían muchos emojis. Y ya cuando existió, cada vez que yo ponía el 8 y así, me salía el emoji de unos lentes. Y
2: se transformaba. Ajá,
0: se transformaba.
1: Ajá, sí. Y ahora eso incluso se traspasó al lenguaje físico. Que, por ejemplo, cuando tú estás hablando con alguien... Y para no decirle, ¿me quieres ver la cara de esto? Le dices, ¿me ves un 8 en la cara?
0: Ay, qué
1: brazo. Y es otra manera de...
2: Déjame anoto esto, ¿no?
0: Apunta, Nancy, apunta.
1: Es una manera de decir, o sea, ¿estás hablando conmigo con sarcasmo o qué onda? Pero un 8 en la cara.
2: No, estoy bien perdida.
1: ¿De verdad? Pero según yo, el de 8...
2: Así como yo.
1: Es viejísimo el del 8. Sí. Me lo enseñó mi hermana
0: me lo pasó.
1: Que nos confirmen a través del WhatsApp si ustedes también usan el 8.
0: Sí, porque ellos han de usar los mismos que antes usaba también en Messenger.
2: O el boomerang, como mencionábamos.
1: Al boomerang, para subir historias.
0: Yo ya.
1: Ya no, usa.
2: Yo lo amo, yo amo el boomerang. Y me dijeron que es de ya old school, demasiado.
1: Ah, el boomerang, para quienes a lo mejor no entienden, es esta como repetición de la cámara. Tomas un videito y se ve varias veces.
0: Todavía está la opción, ¿verdad? Ah, sí, sí está.
2: Sí,
0: en
2: todavía.
0: Instagram, sí, es cierto.
2: Yo lo uso para el brindis, o sea, aunque sea un cafecito.
0: Y ahí, ajá. Cheers. Y ahí se que se mire.
2: Se mira bonito en mi mente.
1: No, sí. O sea, el boomerang entonces ya se ve como...
2: Ya obsoleto, adiós. Pues dicen que es obsoleto.
0: Sí, ya no lo usan. Pues de hecho ahorita los morrillos ni siquiera publican fotos. Nosotros seguimos publicando fotos.
2: Claro,
0: fotos, reels, sí. Videos, lo que tú quieras. Los muchachos dicen, yo no quiero publicar nada.
2: Hasta uno siente que te van a poner falta si no publicas algo. De verdad, digo, que ya no he publicado, necesito publicar algo.
0: Ya sé.
2: Y ellos, no, pura historia destacada o hasta terminan borrándolas.
0: Sí. ¿Cómo
2: así?
0: ¿Qué onda?
2: Y algo que... seguidores.
1: Ándale. Algo que también ya poco se usa son los emojis de los changuitos. Esos tuvieron su auge, que incluso habían prendas.
2: Yo mandé uno ayer.
1: Habían prendas con los changuitos, sudaderas que vendían con los tres changuitos de WhatsApp, que es cerrándote el changuito, cerrándose los ojos, las orejas y la boca.
2: Ajá.
1: Exactamente. Pero que ya no se usa.
0: Yo uso más el del gatito. Ahorita
1: gatito.
0: Uso. Es lo mismo de changuito, pero con gatito. Así, no los usas.
1: No.
2: Yo sigo usando los changuitos. No sabía que estaban pasados de moda.
1: Mira, pues ahora ya lo sabe que, mira, la verdad es que cada quien usa sus redes sociales como quiera.
0: Suba lo que usted quiera.
1: Exacto.
2: Pero sí, para descifrar todo esto, por ejemplo, la cabra, descifrar eso, no inventes. O sea, me mandan eso y ¿cómo descifro lo que me quisiste decir?
1: ¿Quisiste decir que me están poniendo los cuernos o qué?
0: ¡Qué rollo!
1: Oigan, nos vamos a una pequeña pausa. Quédese con las chicas de la radio. Solo aquí la mejor.
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1: Ya son las 12 del mediodía. Oye, ¿tienes planes para irte a los Estados Unidos el día de hoy? Líneas normales 2 horas y media, 2 horas en Ready Lane, 25 Century y en el cruce peatonal 1 hora 20. Chaparral 1 hora con 10 minutos. Y si te piensas ir, pero pues que por la de Otay. Líneas normales una espera de 1 hora y media, casi 2 horas Ready Lane, Century media hora y en el cruce peatonal una espera de 55 minutos.
17: Al regresar tenemos las noticias y también varios premios para que estés bien pendiente y cuando te lo indiquemos ya sea marques a cabina o a través del WhatsApp. Quédate con las chicas de la radio, solo aquí la mejor.
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1: Rescatan a más de 20 perritos desnutridos y con garrapatas en el centro de Tijuana. La Fiscalía Especializada en Delitos Ambientales y contra los Animales rescató a 21 caninos de distintas razas durante la ejecución de una orden de cateo en un predio ubicado sobre la calle Emiliano Zapata, en la zona centro de Tijuana. 14 de julio del 2026, el personal de la Fiscalía acudió al lugar y no obtuvo respuesta de persona alguna, por lo que en cumplimiento del mandato judicial y con el apoyo de la fuerza pública, ingresó al predio para asegurar a los caninos. Durante la diligencia fueron localizados 21 perros de talla pequeña en condiciones de desnutrición, con infestación de garrapatas y diversos problemas de salud. Los animales fueron valorados por una médica veterinaria adscrita al Centro de Control Animal de Tijuana, quien diagnosticó que presentan erliquiosis y requieren tratamiento médico, desparasitación y seguimiento veterinario. Los caninos quedaron bajo resguardo en hogares temporales, donde recibirán los ciudadanos los cuidados necesarios mientras continúa el proceso para encontrarles un hogar definitivo que les ofrezca un entorno seguro y adecuado. Oigan, y en otras noticias, entró a la casa de su expareja y la amenazó con difundir videos íntimos. Fue detenido. La intervención se realizó el pasado 14 de julio en la colonia Pedregal de Santa Julia, luego de que oficiales acudieran al domicilio de la reportante tras la activación del botón morado. Al arribar, localizaron a la víctima solicitando auxilio, quien señaló que su expareja sentimental, con quien dejó de convivir hace aproximadamente ya 3 años, ingresó sin autorización a su vivienda y ocasionó daños en la puerta de acceso. Asimismo, señaló que el hombre la amenazó con difundir videos íntimos en redes sociales si ella solicitaba el apoyo a las autoridades. Los oficiales intervinieron a Cristian N., de 32 años, a quien durante la revisión precautoria le aseguraron 2 teléfonos celulares en los que se presume podrían encontrarse archivos utilizados para intimidar a la víctima. Finalmente fue detenido y puesto a disposición de la Fiscalía General del Estado. Las autoridades competentes realizan las investigaciones correspondientes para determinar su situación jurídica.
2: Y échense una bolsa de hielo en la ropa porque este jueves seguirá el calorón en Tijuana, prácticamente igual de intenso que este aterrador miércoles que acaba de pasar. Pero a partir de mañana viernes bajará la temperatura. Se alerta a los tijuanenses que una vez más sobre la extrema intensidad de rayos solares para el día de hoy, por lo que se recomienda usar bloqueador solar para quienes anden en la calle, así como sombrillas e hidratantes y andar bien hidratados con agua. Para mañana viernes las temperaturas seguirán calientes, pero habrá un cambio para bien, pues mientras hoy las máximas superan los 30 grados, el día de mañana las máximas serán en 27. Las tardes y noches continúan frescas con temperaturas de 18 a 20 grados.
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0: 12:30. La regaladora se encuentra en la colonia La Esperanza, en La Canchita, con boletos para Rancho Casián y boletos para Amazing World Circus. 15 minutitos para que vayas, colonia La Esperanza, en La Canchita, con todos esos premios de Rancho Casián y Amazing World Circus.
1: Oiga, mi gente bonita, ¿qué cree? Tenemos parecito de boletos para
0: Los Cholos.
1: Ay, Mero, ¿tú quieres ir hoy al partido de inauguración?
0: Ah, sí, es cierto, es hoy.
1: Hoy, Mero, ahí nos vamos a ver. Por ahí va a andar el Pony, por ahí voy a andar Shomeringues, por aquí va a andar Nancy también, que va a estar durante el medio tiempo. Que los shows de medio tiempo se lucen. El día de ayer yo estaba viendo que estaban pues ensayando y va a haber hasta juegos ahí de drones y toda la cosa.
0: Mira, bien padre, sí, pues claro, hoy es el juego inaugural.
1: Ay, Mero, ¿tú quieres ir a Cholos contra Tigres hoy? Marcando a cabina
0: 664-6083-907.
1: ¿Qué es lo que tienes que hacer? Adivina el número del jugador. Vámonos con la primera llamada. ¿Con quién tenemos el gusto?
0: Buenas tardes.
2: Buenas tardes.
1: Aló, corazón, ¿cómo te llamas?
2: Lili.
1: Lili, muy bien, Lili. Oye, te voy a decir tres jugadores o tres nombres de jugadores, y si yo te digo el número, me deberás de decir a quién le corresponde el número. Y si yo te digo el nombre, tú me vas a decir qué número le corresponde a ese jugador en su camiseta, okay. ¿Sale?
2: Sí.
1: Venga, el primero, el número 10.
2: Uh-huh. ¿El número 10?
1: Ajá.
0: 5, 4, 3, 2, 1. ¡Gracias!
1: ¡Gracias, Lili!
0: Es que sabes que yo siento que han de estar buscando.
1: Sí.
0: Que sea rápido, por favor. Si no, yo creo que andan buscándole, diciéndole ahí al ChatGPT.
1: Quise iniciar con el 10 porque ese número le pertenecía a otro jugador que ahorita ya pasó
0: a otro jugador.
1: ¿A Chivas? Exactamente, entonces dejó ese número libre y lo estará portando otro. Vámonos con la siguiente llamada. ¿Con quién tenemos el gusto?
0: Buenas tardes.
3: Hola, chicas, buenas tardes.
1: Corazón, ¿estás listo? ¿Escuchaste las instrucciones?
3: Sí.
1: Venga, dice el primero. ¿Qué jugador de Cholos porta el número 4?
3: El número 4. Ay, no lo tengo.
0: Ay, bueno, gracias, buen día.
1: Gracias.
0: Uno más.
1: Ok, venga, bueno.
0: Buenas tardes.
1: Siguiente, aló.
0: Buenas tardes.
4: Hey, buenas tardes.
0: ¿Quién habla?
4: El tormento de Giovanni Sánchez.
1: ¡Ah! Giovanni, ¿no está por ahí tu Cristian Mancebo para que te ayude?
4: Aquí está Giovanni.
1: ¿O quién nos está hablando? ¿Cristian Mancebo?
4: No, ¿qué pasó? Cristian Mancebo es su tormento amoroso.
1: ¡Ah! Bueno, saludos, pues. Oye, corazón, ¿qué tan fanáticos o aficionados son de Cholos?
4: Pues como 8 o 9.
1: Ah, no. Bastante. Órale, ahí te va. Yo te pregunto a ti, ¿qué número porta el jugador de Cholos, Unai Bilbao?
4: ¿Cuál es, Giovanni? A ver.
1: Vamos. ¿Qué número porta Unai Bilbao en la camiseta?
4: ¿Y si juega ese o solo?
1: Sí, sí juega. Es españolete, si no me equivoco.
4: Oh, ya empezó perdiendo el Giovanni, nomás los quería saludar.
1: ¡Ay, gracias!
0: Buen día.
1: ¿Qué? ¿Ni uno?
0: No, ni uno.
1: Okay. Vamos a irnos a través de WhatsApp, ¿te parece?
0: Va.
1: El primer WhatsApp audio que nos llegue con las tres respuestas en el mismo WhatsApp audio.
0: Uh-huh.
1: No en mensaje de texto, no marcando a cabina. Yo le recomiendo que si usted ya envió su WhatsApp audio, por favor, no envíe mensajes después para que su WhatsApp audio no se suba y no sea de los primeros.
0: Uh-huh.
1: Ok, el primer WhatsApp audio que nos llegue con la respuesta correcta de estos tres jugadores. ¿Qué jugador porta el número 10 en Cholos actualmente? Número 2, ¿qué número porta Unai Bilbao? Y número 4, ¿cuál es el número de Adonis Preciado? Ahí está, esos tres jugadores.
0: Que nos manden su respuesta correcta ya al WhatsApp, de la mejor por WhatsApp audio, y esa persona se va a llevar parecito de boletos para ir el día de hoy a Los Cholos de Tijuana.
1: Te lo repito rápidamente, ¿qué número porta Adonis Preciado? ¿Qué número porta Unai Bilbao? ¿Y quién porta el número 10?
0: Ahí está.
1: Quédate sola aquí, la mejor.
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0: Ya son las 12:45.
1: Ay, Mero, ¿tú quieres ir a SeaWorld San Diego?
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1: 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Y tienes disponible, sobre todo este próximo viernes 24, tienes disponible para asistir junto con todo el equipo de La Mejor allá a SeaWorld San Diego. Pues ve marcando la cabina.
0: 664-6083-907.
1: Vámonos con la primera llamada y antes de contestarle, paren oreja porque las indicaciones son súper sencillísimas. Tenemos una ruleta con varios lugares. Uh-huh. Hospitales, escuelas, ¿qué tenemos? Restaurante, ¿verdad?
0: Antro, sí, restaurante, antro.
1: Zoológicos, uh-huh. Estadios.
0: Estética.
1: Estética, tenemos varios lugares. Y cuando paremos la ruleta nos va a salir un lugar en específico. Entonces usted, radio escucha, va a elegir contra cuál chica de la radio quiere competir. Y vamos a ir diciendo cosas que hay en ese lugar conforme el abecedario. Uh-huh. Al primero que no conteste rápido o que no tenga respuesta, será el ganador. Venga. La otra persona.
0: Muy bien.
1: ¿Sabrá qué dije? Pero...
0: ¿Y yo, ándale, ¿no? Sí, sí te entendí. Órale.
1: Vámonos con la primera llamada. Bueno...
0: Bueno, buenas tardes.
2: Hola, buenas tardes.
1: ¿Con quién tenemos el gusto? ¿Sí? ¿Estás ahí?
2: Con Jennifer.
1: Jennifer. Sí, ahí mero. Jennifer, vamos a girar la ruleta y vamos a ver qué lugar te tocó.
2: Ok.
1: ¡Antro! En un antro. ¿Eres mucho de salir de antro?
2: No, no, la verdad. ¿Son cosas que hay en un antro?
1: Sí, sí. Cosas que hay en un antro conforme al abecedario. ¿Contra quién quieres competir? ¿Nancy, Kim
0: o Ada?
1: O yo, Ada.
2: Contra Ada.
1: Está bueno, corazón. Inicias tú. Con la A.
2: Ok. Ay, ay, ay.
1: Bueno, sí, ay, ay, ay. Sí, sí. Te pedas y tú dices, ay, ay, ay. Bueno, ahora yo con la B.
2: Ok.
1: Botellas.
2: C. Ok. Cóctel.
1: Cóctel. ¿Qué sigue? El DJ. Uh-huh. E.
2: Ajá.
1: Te toca la E.
2: Ok.
0: Cinco.
2: Pues, efectos especiales, escenario.
1: Sí, ah, ¿no? Sí, escenario. Sí, escenario. Sí, uh-huh. Luego que te dan la botella y no sé qué tanto. ¿Cuál sigue?
0: F.
2: F.
1: ¿Focos? Uh-huh. ¿Hay focos? Pues, ¿con qué focos? ¿Sí? ¿Y tienen que prender la luz?
0: ¿Cuál?
1: ¿Qué?
2: Pues, ¿zona de fumador? ¿Fumadores?
1: ¿Qué? Ah, no, te toca a ti con la G.
0: G, G de gato.
2: Uh-huh. Ah, ok, con la G.
1: Sí.
2: Pues...
1: ¿Gafas? Bueno, de primeros
2: auxilios. ¿Personas que llevan gafas?
1: Bueno. O deben de tener, si no, ¿seguridad llega?
0: Sí, pues sí.
1: Y amor, ¿inspección llega?
2: O Ginebra.
1: Y valió.
2: O Ginebra.
0: Ginebra, ándale.
1: ¿Ginebra? ¿Qué
0: sí, digo Ginebra, pues un alcohol.
1: Sí. Ah.
0: Sí.
1: Ah, pues claro. A ver, FGH. H. Humo. Humo, sí, yo veo que ponen así como que humo y no ves nada.
0: Y.
2: ¿Me toca con la I?
1: Uh-huh.
2: Iluminación.
1: J. Jarras. El hielo, donde hay hielo en unas jarras, ¿no?
0: Sí, en las jarras.
1: Tragos.
0: Te toca.
2: ¿Con qué letra?
1: K.
2: Oh, ¿Carioque?
1: ¡Ah! Luces.
0: M.
2: Con la M, pues mesa.
0: Te toca la N.
2: ¿Mesa?
1: Sí, sí, sí,
0: sí, sí, sí.
1: ¡Noche!
0: Noche, la
1: no, ay, noche. Tiene que ser de noche.
0: Claro.
2: Sí. Ay, con la ñ no creo que haya.
1: Ah, no, la O. Vámonos con la O.
2: Ok. Pues, ¿un outfit?
1: ¡Ah!
3: Sacadas de la manga.
1: ¿Qué sigue? ¿Qué sigue? ¿Qué sigue?
0: P.
2: P.
0: La P, sigue P.
1: Iba a decir pistaches, pero ni que fuera bar. Pista de baile.
0: Pista de baile, muy bien. Te toca la Q.
2: ¿Con la Q, Diabra? No creo.
1: ¿Quejas y sugerencias, mija?
2: Ajá.
0: Esa mera dice.
1: A ver, ¿qué sigue?
0: R.
2: R.
1: De re.
3: Reservar.
0: Ah, reservaciones.
1: Reservaciones.
0: S.
2: ¿Con la S?
0: S. ¡Ah!
2: Eso sí, bien rápido.
1: ¡Ey! Shot de tequila.
0: Anda.
2: ¿De tequila?
1: Sigue la T, tequila. Sí, la T. Yo tequila.
0: Ajá. Te toca la U.
2: Con la U.
1: Ay, güey, ya llevamos un montón.
2: Utensilios.
1: Bueno, sí, sí. Pues sí, ¿no? Hay quien se pide nachos.
0: Sí. Sí. Comida.
1: ¿Cuál sigue yo?
0: La V.
1: Hay una bebida muy famosa. Vodka.
0: Ah, sí, sí.
1: Sí.
0: W.
1: Wisin y Yandel.
2: Whisky.
1: Ah, whisky. ¿Qué sigue?
0: La X.
1: Xochitl.
0: Ay, a ver, alguien debe de haber que se llame Xochitl.
1: No, ¿sabes qué? ¿Sabes qué? ¡Felicidades!
2: ¡Gracias!
1: ¡No manches! Mira, Opa, no ha venido nunca a un antro.
0: Lo hiciste muy bien. ¡Woo!
2: Gracias.
0: ¿Y tú
2: gracias.
0: Vas a ir a SeaWorld San Diego?
1: ¿A quién te vas a llevar?
2: Gracias. A mi esposo y a mi hija. Y a mi hermano.
3: Esos shots salvaron la vida.
0: Y somos 97. ¡Eso! Y somos 97 porque tú lo dices. ¡Somos!
2: La mejor.
0: Eso.

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12: 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Garita de San Isidro, línea normales, 2:40, 2:20, Ready Lane, Sentry, 25 minutos, cruce peatonal, 1:20, Chaparral, 1:10, y si te vas por Otay, línea normales, 1:30, 1:40, Ready Lane, Sentry, media hora, y en el cruce peatonal, una espera de 55. 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
16: Ay, bueno, gente bonita, oigan, se viene confesionario.
12: Ay, nomás para que estén pendientes.
16: En la mañana los vimos muy a gusto platicándonos hasta sus anécdotas. Pues espero y las hayan guardado en su ronco pecho y ahorita nos las platiquen al WhatsApp, ya sea en WhatsAudio o en mensaje de texto, que muchas veces el confesionario se presta para hacer algo más anónimo. Uh-huh. Si es algo anónimo, pues perfectamente nos lo puedes mandar en mensaje de texto poniendo que es anónimo al inicio del texto, si no, ya saben que yo digo nombres y todo.
12: No diremos nombres.
16: ¿Y en qué termina el número de teléfono del que nos envió? Y si pues no hay problema, en WhatsApp audio estaría perfecto, que es el 664-342-4488. Quédense con las chicas de la radio, solo aquí en la mejor.
12: 90.7.
0: Bye.
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0: Oigan, confesionario versión.
1: ¿Cómo te fue la última vez que llegaste a salir con alguien de tu trabajo?
0: ¿Salí con alguien de tu trabajo, bueno o malo? ¿Cómo fue tu experiencia? Platícanos al WhatsApp de cabina.
2: 664-342-4488.
0: Vámonos.

8 minutos, la regaladora sigue las calles de Tijuana. Tiene boletos para Rancho Casián y también para el Amazing World Circus. ¿Tú los quieres? La regaladora está en Infonavit Cachanilla, en la primaria Alfredo Green. No se te olvide llevar tu calca bien puesta para que tú puedas participar y llevarte esos premios. Rancho Casián y Amazing World Circus. Te repito la ubicación, 15 minutitos, en Infonavit Cachanilla, primaria Alfredo Green.

0: tarde con 10 minutos. Esto es Confesionario. Oigan, Confesionario versión. ¿Cómo te fue la última vez que saliste con alguien de tu trabajo?
1: Mira, acá en mensaje de texto nos ponen lo siguiente. Buenas tardes, chicas. La última vez que salí con alguien de donde trabajaba, me fue muy bien porque tenemos 24 años juntos y felizmente casados.
0: ¡Ay, que viva el amor! Les fue bien.
1: O sea, eso sucedió en el 2002. Desde el 2002, ¡hala! 24 años juntos.
0: Qué bonito, felicidades.
1: Ira dice de este lado, no recomendado, las cosas terminan mal y los compañeros del trabajo agarran partido y sí o sí uno se tiene que ir.
0: Sin comentario.
2: Bueno, es que uno va bien motivado al trabajo cuando tienes ahí un...
0: Ay, sí. Hasta te arreglas, sí, lo que nunca, ahí te arreglas bien guapo para que te ande viendo el muchacho.
2: Claro, se motiva uno, brilla diferente. La verdad, brilla diferente. Entonces, ir motivado al trabajo está bien también.
1: Dicen por ahí que para agarrar motivación para ir al trabajo o al gimnasio, te tiene que gustar alguien del gimnasio del trabajo.
0: Que vayas todos los días bien feliz.
1: Para querer ir. Exactamente. Ira, de este lado dice, en el 2018 salí con un compañero del cine. Bueno, era el gerente, pero él era muy penoso de tener noviazgos en el trabajo. De hecho, él tenía que tener siempre pláticas con los empleados sobre eso. Y a veces se ponía bien nervioso y a mí cuando estaban más compañeros me trataba muy cortante que a los demás. Uh-huh. Y luego me pedía perdón porque no quería hacerlo de adrede, sino que su forma sin querer queriendo lo terminaba haciendo. O sea, como que le agarraba la pena.
2: Y se le delataba, pero de una forma muy rara, ¿no?
1: De que, no, tú vas a limpiar los baños. Como andaba quedando con ella, de que para que no se note que quedé con ella. No, tú limpias los baños.
0: Te quiero con ella.
1: Y te quedas horas extras.
0: Y ni modo.
1: Y te despido.
2: Y sin paga.
1: Y te despido.
2: Ay, no, qué feo.
1: ¿Qué hice con las chicas de la radio Confesionario versión?
0: ¿Cómo te fue la última vez que saliste con alguien de tu trabajo?
1: Buenas.

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0: la tarde ya con 28 minutos.
1: Oigan, andamos en la recta final de la programación hoy.
0: Confesionario.
1: Hoy que es jueves de confesionario.
0: Ah, sí, hoy es jueves.
1: Confesionario versión.
0: ¿Cómo te fue la última vez que saliste con alguien de tu...

0: experiencia, aprobado o desaprobado, ¿qué dicen ustedes? Que de hecho en el trabajo supuestamente no se pueden tener este tipo de relaciones interpersonales. No
1: debe de haber.
2: Pero es que prácticamente uno vive toda una vida en el trabajo.
0: Exacto.
2: O sea, es muy difícil no entablar ese tipo de energías, conexiones, no sé, la vibra en la que ando en el día.
0: Sí, dicen que las reglas son para romperse, ¿no?
1: Y hay que romperlas.
0: Sí, no, y luego, o sea, por eso dicen que muchas infidelidades suelen darse con personas de tu trabajo, porque como lo mencionas, gran parte de tu tiempo lo pasas con ellos. Y es que sabes que hay personas que saben malamente llevarse los problemas del trabajo a su casa. Sí. Y con quien más problemas tienes son con tu pareja en vez de pelearte con tu compañero de trabajo que te ocasionó esos problemas.
1: Simón, sí,
0: exactamente. Bueno, a ver, vamos a ver qué nos platica la gente en el WhatsApp. A ver.
3: ¿Aló? Chicas, en el 99, la última vez que salí con alguien del trabajo, me fue muy bien. Hasta la fecha tenemos 26 años juntos.
0: ¡Ándale!
3: Y el día de hoy cumplimos 22 años de casado.
0: ¡Ah! O sea que le fue
3: saludos,
0: bien.
3: Saludos, chicas.
0: Y en el 99.
4: Pero esos ya no se fabrican.
0: Sí, es cierto.
1: Qué bonito. Wow. Les fue bien.
0: Sí, la verdad yo pensé que iba a escuchar historias más trágicas.
1: Pero no, todo lo contrario.
0: Dice, hola chicas, saludos desde Los Ángeles.
1: Saludos.
0: Pues la última vez que salí con alguien del trabajo fue mal, me fue mal porque por poco me cacha mi mujer.
1: Ay, no.
0: No.
1: Ay, mijo.
0: No.
4: Traen puro sueño. Oye, la mujer allá sin ni un trapo en su casa.
0: Ándale, exactamente. Luego, por eso también no quieren que tú también vayas a trabajar, porque ya.
4: Sí, el león sabe. O piensa que todos son de su condición.
0: Ella sí me ganó con los dichos. Y ella sí se lo sabe.
1: Sí, Simón.
0: Es que no estás para saberlo ni yo para contarlo, pero a medias digo los dichos, pero los digo, pero mira.
4: Es que eso es típico de la vieja escuela. ¡Ah! Que siempre decimos un dicho cada que platicamos algo. Y siempre me pasa eso.
0: Ah, mira, dice por acá. Chicas, hace 13 años una muchacha, yo le caí bien gordo. Ni hablar me quería, pero ahorita sigue a mi lado.
1: Ah, entonces te fue bien.
0: Del odio al amor, solo hay un paso.
1: Ay, las dos, ahora resulta.
0: No, si pasa eso, ¿no? Es que sabes que a veces el hecho de que alguien te caiga mal es como una forma de autodefensa o así.
4: Como dicen, lo que te choca, te checa.
0: ¡Gala!
4: Ay, ya saqué otro.
0: Voy a ir contando los dichos. Santo, ¿eh?
1: Sí. Ahí van como cuatro.
0: Lo que te choca, te... polos opuestos se atraen.
1: Otro.
4: ¿Cuántos se saben ustedes? A ver,
0: oigan, nos damos una pequeña pausa. Quédense con las chicas de la radio. Son aquí lo mejor.
1: 90.7.
0: Vámonos.

0: la tarde, 34 minutos, garita de San Isidro. Línea normal es una espera de 2 horas 40 minutos, 2 horas con 20 en Ready Lane. En Sentry, 25 minutos, y en el cruce peatonal, 1 hora con 20. Chaparral, una espera de 1 hora 10. Y por la garita de Otay, líneas normales, 1 hora 50. 2 horas en Ready Lane, Sentry, 30 minutos, y en el cruce peatonal, una espera de 45. Continuamos con más con las chicas de la radio.
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0: tarde ya con 43 minutos.
1: Y seguimos con el jueves de confesionarios con las chicas de la radio.
0: Versión, ¿cómo te fue la última vez que saliste con alguien de tu trabajo?
1: Mándanos un WhatsApp al 664-342-4488.
0: Muy bien.
1: Vamos a ver qué nos está mandando
0: la gente por el WhatsApp.
2: Ahí mero, ese mero.
1: Vamos a ponerlo.
3: Chicas, yo la última vez que salí con alguien del trabajo fue casi hace como 21 años.
0: Dale.
3: Y ahí conocí a mi esposa. Y hasta la fecha, seguimos juntos.
0: O sea que les
3: saludos.
0: Ha ido bien.
3: Muy bonita experiencia.
0: No,
1: qué bonito.
2: Yo la verdad me quedaron a deber. Yo ocupaba más carnita, yo ocupaba historias que hayan terminado mal.
0: Un poco más de chisme.
1: Pero se dan cuenta que todas las historias son de hace muchísimos años.
0: Sí, pues ya ves el del 99.
1: Sí, o sea, ya no hacen como esos hombres, ya no hay.
0: ¿Dónde están esos hombres?
2: Sí, cierto, porque no hemos recibido buenas experiencias de algo actual. O sea, yo en mi trabajo el año pasado salí con alguien y terminó mal. O sea, son las mayorías de historias, pero cuando nos dicen que eso sucedió hace 20 años, todas terminan bien. Pero fíjate que yo hace tiempo había visto de un psicólogo que estaba hablando de eso, que tantas redes sociales nos hace que constantemente estemos evaluando a nuestra pareja. A veces no tenemos ningún problema con nuestra pareja, pero nos apareció un video que decía, si tu pareja no hace esto, esto, esto y lo otro, déjalo. Entonces constantemente nos sobresaturan de información que hace que estemos evaluando a nuestra pareja y a lo mejor eso que dijo tal fulanito ni es profesional ni se aplica a nuestro estilo de pareja y mi estilo de vida, pues. Por ahí nos llegó otro. Están escribiendo,
1: a ver.
2: Ese mero de ahí. Ay, mero.
1: Dice, la última vez salí con dos chavas de mi chamba, me dejé de mi esposa, vivo solo y feliz. Eso era el mal, mi esposa. Ja, ja, ja, saludos, hermosas.
2: Esas son historias.
0: Eso es buen chisme.
1: Pero que cuente más.
2: Cuéntanos cuando te sacaron la ropa ahí por la ventana, las maletas, que ya no podías entrar a la casa.
0: O sea que de las dos chavas con las que salió y dejó a su esposa con una, se quedó, ¿no?
1: Sí, dijo.
0: Porque dice la última vez.
1: Vivo solo y feliz.
0: Vivo solo y feliz. Y contento y disfrutando. Bueno.
1: Pues también la ex quedó contenta y feliz,
0: yo creo. Pues sí, yo creo.
2: Dice, no me quedé con ninguna.
0: Por eso vive solo y feliz.
2: Mírala, a ver los otros que llegaron.
1: A ver.
2: Ese mero.
1: ¡Chicas! Nada más.
2: El de allá está abajo, el de está abajo. Ese.
1: A ver.
2: ¿Aló?
4: Hola, ¿qué tal? Buenas tardes.
1: Buenas.
4: Muy buenas tardes. Fíjate que respecto al tema, pues yo también, la mejor experiencia que llegué a tener fue hace 26 años.
1: Te digo,
4: ¿no? 26. Con la que es ahora mi esposa. Ella y yo al principio nos caíamos súper mal.
1: Ándale.
4: Trabajábamos juntos.
1: Se atrae.
4: Creo que voy a meter gol en la DAX.
1: Ajá.
4: Y pues de esa vez duramos como una semanita de amigos, nos hicimos novios. Después de un año ahí mismo en la tienda le pedí matrimonio y pues hasta la fecha ya llevamos 26 años.
2: Espero que haya sido en el pasillo de maquillaje.
4: Mucho, está haciendo mucho calor.
2: En la tienda, no inventes.
0: Ahí dijo, de una vez, aquí estamos de una vez, qué bonito.
2: Wow, a ver el los otros.
1: ¿Este?
2: El que gustes.
1: A ver, vamos a ver.
2: El primerito que llegó, mira.
1: Dale.
2: A ver.
5: Adelante, chicas de la radio.
2: ¿Qué vales?
5: Chicas de la radio.
2: ¿Qué onda?
5: Yo
2: te copio.
5: Una experiencia hace aproximadamente como 10 años con una chica que era de Michoacán.
2: Ajá.
5: Entonces, ella quería que yo terminara con mi pareja, con mi expareja, porque ya no lo es.
1: Uh-huh.
5: Y terminé enamorándome.
2: ¿Qué terminara? O sea.
5: Por lo tanto,
1: sí, que la
5: siempre
1: que la
5: peleábamos
1: igual
5: con mi expareja por cualquier cosa. Entonces, muy mala experiencia y ya no lo volvería a hacer.
2: No, pues sí, ya ves.
1: Híjole.
2: Por andar de huilo, ingaso. Ay, no, y luego eso de andar pidiendo que dejes a la pareja. No, hombre, hay niveles de amantes, ¿no? Como quien dice. A ver, el de la foto azul, de la camisa azul, ese mero.
1: A ver.
2: ¿Qué dices?
6: Chicas, el 10 es de Mora, el 4 es de
0: Uribe,
6: y el
0: 11
6: es Adonis.
0: Eso
6: Preciado.
0: Es de hace rato, gracias.
2: ¿Pero qué puso en el mensaje de texto?
1: Ya, Ya miré que no llegan todos los mensajes. Ya no dijeron qué pasó con el ganador de los boletos.
2: ¡Ah, sí, cierto! Ah. Ahorita lo pasamos. Ahorita pasamos al ganador, sí, cierto. Sí, lo fijamos. Se nos olvidó pasar. Vamos con el 19 segundos. Ah, ese mero, sí. A ver, ¿qué hueles?
7: La última vez que salí con alguien de la chamba, salió un canijo en la bola que le gustaba el arroz con popote y se quería aventar unas rolas con el micrófono en el karaoke.
2: No, y luego es que esas salidas con compañeros del trabajo, que tú veías a Sandy, la secretaria, bien, bien, bien seria, ¿no? Y luego ya después del karaoke ya...
1: ¡Deschonga!
2: ¡Ey! ¿Qué dices? ¿Sandy eras tú, la de anoche?
1: Sacó a Francisca.
2: ¿Verdad? Oigan, nos damos una pequeña pausa.
0: Continuamos con más con las chicas de la radio.
2: ¡Vámonos!

0: 52 minutos.
1: Esto es
0: Confesionario.
1: Vamos a ver qué nos platica la gente a través del WhatsApp de cabina.
2: Vamos a ver.
1: Este mero.
3: ¿Qué tal, chicas? ¡Chicas! No, pues como la mayoría de ahí también.
4: Creo que se llama. ¿Qué?
3: Ya hace 20 años y ahí la conocí y seguimos juntos. Con tres criaturas.
1: ¡Ay, qué bonito! Muy bien, felicidades.
2: 20 años, ándale. 20.
1: Mira, a ver qué nos dicen por acá.
2: ¡Ay, esa está buena! Chicas, esta historia no es mía, es de mis papás. Ellos se conocieron hace 17 años en la Toy, que estaba acá por el Pacífico, y se llevaban mal. Pero de la nada, mi papá cayó redondito por mi mamá, se casaron unos meses después y ahora somos una familia feliz.
1: ¡Ay, ándale!
0: Ok, muy bien.
1: Sí, sí pasa muy seguido
2: eso.
1: Hay
2: historias bonitas.
1: Sí, entonces, la verdad que sí.
2: Híjole, dice, chicas, yo mandé a mi esposa para que me ayudara a trabajar y en lugar de eso me engañó y ahora tiene un hijo con esa persona.
1: Ay, bueno.
2: Gracias a eso conocí a mi compañera que ahora es mi esposa y ahora vamos a tener un bebé hermoso.
0: Ah, bueno, pues por algo pasan las cosas.
1: O sea, le dijo a su expareja, oye, vente a ayudarme a la chamba.
0: Y la, lo engañó.
2: Y lo ayudó.
1: Y le hacía la chamba a otro.
0: Simón.
1: No manches.
2: Mira, pues la chamba te hizo un favor, amigo.
1: Hey, te diste cuenta de quién era tu mujer.
0: Por algo pasan las cosas.
1: ¿Ya nos vamos?
0: Ya. Ya es la 1:00 p.m. con 53 minutos, ya nos vamos. Que tengan bonito día.
1: Muchas gracias por sintonizarnos. Estuviste el día de hoy, Nancy, con nosotros. Muchas gracias.
2: No, gracias a ustedes por recibirme y gracias a toda la audiencia que estuvo ahí al pendiente por recibirme también. Muy bonito.
1: Y para quienes vayan a ir hoy a Los Cholos, durante el medio tiempo vas a estar bailando.
2: Sí, ahí voy a estar en el medio tiempo. Ahí los esperamos en punto de las 8 inicia el partido para que vayan y no se lo pierdan.
1: Exacto. Y ahí estaremos, pues, el Pony y yo como las voces. Y Kim, te vemos mañana entonces.
0: Sí, mañana aquí vamos a andar, ya saben, de 10 de la mañana a 2 de la tarde.
1: Cálate para el partido, hombre. Sí, cambia la cita del psicólogo. Hace otro día.
2: Te meto a bailar ahí en el medio tiempo.
0: Lo voy a pensar.
1: ¿Qué es? ¿Que lo dejamos con el borrego?
0: Y sus pingaderas.
1: ¡Adiós!

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2: 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Garita de San Isidro. Línea normal es una espera de 2:40 PM, 2:20 PM en Ready Lane, 25 Centro y cruce peatonal 1:20 PM. Por el Chaparral, ya está cerrado. Y si te vas por Otay, línea normal es Ready Lane, 2 horas, Centro y media hora y en el cruce peatonal 40 minutos. 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Si no le cambies, te quedas con el borrego y sus pingaderas.
3: Bueno, estamos listos para dar inicio. Ahora sí ya. Ok, ¿listos? 5, 4, 3, 2, 1.
0: A partir de este momento es oficial.

0: Buenas tardes, bienvenidos a esto que lleva por nombre, ha sido bautizado por los dioses de la radio como el borrego.
1: Y sus pingaderas.
0: Ya está por aquí la pinganera, la pingocha babocha, loco. Pingocha, muy buenas tardes, pingocha, ¿cómo estás, hijo?
1: Buenas tardes, tengan todos ustedes, gracias por seguir en sintonía de la mejor FM 90.7 con unos servidores.
0: Y la gente que nos escucha también en plataforma, también, gracias, de verdad, en la aplicación y demás, gracias. Oye, loco, hoy estamos en este jueves de Keijo.
1: Jueves de reacciones, y de hecho déjame decirte, Borrego, que desde ayer, como nuestro público fuerte son uberianos, dividianos, sin rides,
0: sí, todos los choferes de plataforma, así es.
1: Todos, y vamos a platicar verdaderamente lo que pasó la semana pasada en Mexicali.
0: Hace unos días, sí.
1: Con el conductor de Didi, de plataforma de Didi, que lo abordaron tres niños, se puede decir, niños, una niña de 16 años. Sí. Su hermano de 15 y un tercer amigo de ellos, de 13 años. Y en el servicio de Didi.
0: Sí, el chofer de nombre Flaviano.
1: Flaviano, sí, es correcto.
0: López Martínez.
1: Es correcto.
0: Ah, en Mexicali, sí.
1: Se suben, le quitan la vida, se llevan el carro, el cuerpo, lo tiran, lo queman, se graban, todavía se mofan, lo humillan, ya muerto, o sea, hacen tonterías, estupideces.
0: Pues cosas inexplicables, ¿no?
1: Exactamente.
0: No nos alcanza la mente a entender por qué alguien haría eso, y sobre todo a esas edades. Estamos hablando de muchachitos de 13, 14, 15 años, ¿no?
1: Exactamente. Aquí, Borre, más que nada, bueno, mucha gente ya lo ha de saber cómo está la situación, pero aquí usted reescucha de la mejor 90.7. Ahorita vamos a ir tocando punto por punto para que veas. ¿Se le hace justo los años que les van a dar a los morros? ¿De 3 a 5 años?
0: Es que mira, y de hecho lo mencionó por ahí la procuradora sobre este asunto, porque actualmente existe una ley, que es la Ley Nacional del Sistema Integral de Justicia Penal para Adolescentes, en donde ahí se indica, en este caso, como en otros que hemos vivido en este estado, muy complicados, de adolescentes que han hecho cosas muy horrendas como
1: peores.
0: Estas, y que han sido juzgados y durarán 3, máximo 5 años en la cárcel, nada
1: máximo.
0: Más.
1: Ajá.
0: Aquí. Entonces ella hacía una mención muy especial.
1: Exactamente.
0: Yo creo que ya va siendo hora de que, como están dando muchos estos casos, sean juzgados como adultos.
1: Es correcto, correcto. Principalmente es lo que quieren. De hecho, ha habido marchas en Mexicali, aquí en Tijuana también se han unido.
0: Sí, taxistas,
1: todo, choferes. Todos, aplicaciones, todo el servicio público ha estado hablando sobre eso, que los juzguen verdaderamente como adultos. O sea, están aferrados a que los juzguen como adultos. Pero aquí la pregunta es esa, a lo que voy. ¿Está usted de acuerdo con lo que está pasando? O sea, que les van a dar de 3 a 5 años a estos niños. Pero lo que hicieron, no, hombre, o sea, no se lo desea a nadie, ni en paz descanse ese.
0: Ay, ay, ay. Bueno, ahí está la cosa. La gente va a reaccionar a continuación. 664-342-4488, que es el WhatsApp de la mejor. Ahí esperamos su nota de audio, su texto acerca de este asunto. ¿Usted cree que ya va siendo hora, independientemente de este caso, de que se cambie la ley y los adolescentes sean juzgados como adultos?
1: En Estados Unidos, cuando un juez pasa, o sea, ahí sí. Si el juez dice, no, te voy a juzgar como adulto, ahí cambia todo, porque también en Estados Unidos pasa lo mismo.
0: Me imagino que lo determina el hecho, ¿no?
1: Exactamente.
0: Lo horrendo del hecho, como en ese caso.
1: Y esto fue horrible, porque ellos lo grabaron.
0: Con toda alevosía, ventaja, mofa, tiene todos los ingredientes de alguien que tiene un problema mental.
1: Claro.
0: Porque aquí el problema es que cuando salgan de la cárcel en 3 o 5 años, imagínate cómo van a salir, güey.
1: Okay.
0: ¿A hacer qué?
1: Exacto.
0: Es un peligro para la ciudadanía una persona con esas características mentales tan peligrosas. Pero bueno, vamos a regresar a ver qué dice la gente vía 664-342-4488, que es el WhatsApp de la mejor en este jueves de reacciones.
1: Y rápidamente te platico que el Deditos de Chocolate anda en las calles.
0: No me digas.
1: Sí, se encuentra en el Jardín de Niños, Domingo Carballo Félix. Con boletos para...
0: En el Camino Verde.
1: Exactamente. Échale, Borrego, dile dónde estamos.
0: En el Camino Verde está la regaladora Jardín de Niños Domingo Carballo Félix. Con boletos para Amazing World Circus y Rancho Caseán. Vaya por ellos en este momento. Se va al circo o al rodeo, loco.
1: ¡Regresamos!

0: estamos en este jueves de reacciones. La gente está reaccionando acerca de lo que la pingocha el día de hoy lo trae a colación sobre el asunto de el asesinato cruel, despiadado,
1: del
0: increíble de Flaviano, de Mexicali, un chofer de Didi, el cual fue, pues, primero le dieron un balazo
1: en la cara,
0: en la cabeza. Cerebro, luego, sí. Después, estos muchachos de menores de edad, adolescentes entre 13 y 16 años,
1: lo bajan, lo encueran.
0: Lo hacen muchas cosas con sí. Que para qué vamos a agregar. Entre ellas, lo queman el cuerpo.
1: Y
0: además lo graban y, bueno, hacen una serie de cosas. Los encuentran paseándose en el carro, güey.
1: Todavía, ¿eh?
0: Se andan paseando en el carro, los encuentra la policía, aún con sangre en el auto.
1: Como si nada.
0: Ellos andaban como si nada. Bueno, iban a ser juzgados como conforme a la ley actualmente, que es de, pues, para los adolescentes. Y por lo tanto podrían tener una sentencia entre 3 y 5 años. ¿Lo considera usted que es algo justo esto? ¿O deberían de ser juzgados como adultos? Debería de cambiar la ley a partir de este caso y a partir de ya y los que vengan.
1: Así es.
0: ¿Qué opina usted? ¿Está de acuerdo o está en desacuerdo? Escuchamos.
2: ¿Qué tal? Buenas tardes, mi pinga, mi borre. Yo no estoy de acuerdo con los años que le dieron a los menores que acabaron con la vida del compañero, ¿no? Del colega. Me siento que esos años serían para que los juzguen como menores.
0: Sí.
2: Y al cumplir su mayoría de edad, que cumplan con el castigo que se debe proceder legalmente, porque okay. No es quitar la vida a cualquier animalito, hasta de hecho está penado una vida de un animalito.
0: Claro,
2: entonces
0: sí, así es.
2: Yo siento que no es el castigo correcto para estos menores. Saludos.
0: Yo el riesgo que veo todavía más aquí es que al actuar de esa forma están demostrando una psicopatía, ¿no?
1: Exacto.
0: Imagínate cuando salgan. ¿Qué peligro podrían ser para el resto de los seres humanos?
1: Para la sociedad en general,
0: ¿no? Vamos a ver qué dice la gente.
1: ¡Échale, mijo!
3: Totalmente en desacuerdo que les den tan poquitos años, compa pinga. Que los juzguen como adultos.
0: Ok.
3: Y si se puede, a los padres también por la desatención que les dan.
1: ¿De dónde agarraron el arma también?
3: También a los padres.
0: Eso es interesante también.
1: Es interesante.
0: Según se dice que la madre actualmente está siendo juzgada por asesinato, ¿eh? La madre de dos de ellos, de la niña y del niño.
1: Son los dos hermanos.
0: Los dos hermanitos.
1: Regresamos con el borrego y sus pingas de la buenas tardes.

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0: regresamos con el tema. Es justo que los niños adolescentes ya de 16, 15, 13 años sean juzgados como niños y les den de 3 a 5 años de cárcel.
1: O sean ya juzgados a partir de ya en Baja California como adultos. Porque ya han pasado muchas cosas. También vimos el caso, ¿te acuerdas? El caso sonado que tratamos aquí precisamente un jueves hace algunos meses en San Quintil.
0: Sí, man.
1: Del morrito también que asesinó a una niña. Y también iba a ser juzgado como adolescente, como niño, según la ley.
0: Exacto.
1: Así que ya han pasado cosas como estas. A ver qué dice la gente vía WhatsApp 664-342-4488.
2: ¡Échale! Borre, pinga. Si actuaron como adultos, porque eso que hicieron fue algo de adulto, ¿verdad? Lo que hace un adulto, pues que los juzguen como adultos.
0: Así es.
2: No está bien eso que le van a dar 3 años, 5 años. Entonces, ¿te imaginas? Entonces, ¿dónde vamos a parar?
1: Ay, sí, dice, muy buenas tardes, les daré mi opinión como profesional. Es muy fácil juzgar, pero imaginen la infancia que tuvieron estos chicos. Seguramente han sido expuestos a una serie de heridas, de humillaciones, injusticias, abandono y demás. Y sí, seguramente han sido... Perdón, dice, y sí, seguramente se atrevieron a hacer eso. Es porque han visto y sentido cosas que los han trastornado. Además, que no podemos descartar posible uso de drogas y alcohol a temprana edad. Yo creo que lo mejor sería incluirlos en un sistema de salud mental y ayuda psicológica. Porque no se olviden que esos chicos algún día fueron niños nobles, pero deben de estar muy lastimados.
0: Pues sí, muchas veces sí tiene razón.
1: Bueno.
0: Se la compro, pero sí.
1: Es la opinión de ella, el que sigue.
3: ¿Qué tal? Buenas tardes, Gorre y la pinga. Yo opino que está mal. Está mal que los den pocos años porque hacen cosas hasta a veces hasta peores que los mayores de edad. Entonces, que les caiga todo el peso de la ley también. Tan así como lo hicieron tan cruel.
0: Y sí.
3: Ya está comprobadísimo que hicieron la crueldad.
1: Mira, aquí por ejemplo alguien me dice algo interesante. Dice, no sé si ya lo pensaron de esta manera, pero quizá pudiera ser algún tipo de prueba por parte de algún grupo. Dice, porque está muy raro cómo lo hicieron. Además, ¿por qué lo grabaron? Bueno, pues también es otra línea a seguir, tal vez, ¿no? El que sigue.
4: Venga, compa Borre. Qué bueno que tocas ese tema, compita Borre. La verdad, yo opino que en cuanto tú tocas un arma o haces alguna maldad, dejas de ser un niño, un adolescente. Porque si tienes esa capacidad para pensar, para hacer maldades, imagínate. Uh-huh. Ahora, la familia de la persona que mataron, no manches. No es cualquier cosa lo que hicieron. Pensando yo, la neta, imagínate. Yo doy un voto a favor de que lo juzguen como adulto.

0: mundo y que le den la pena más grande que haya, la verdad.
1: Mira, ese pobre hombre, 50 años de edad, salió muy temprano a trabajar como todos los días. Se dice que es un exmilitar. Él andaba haciendo su esfuerzo para sacar adelante a su familia, como muchos que nos escuchan esta tarde. Yes. Se levantan bien temprano, le joden machina la vida para, pues simplemente, a veces hasta batallar, güey, medio alcanza el dinero.
2: Y sí, y eso que trabaja más de 12 horas.
1: Ajá, y de pronto imagínate que la familia se entere de esto. Imagínate el dolor para un hijo, para una esposa, para una madre que hayan hecho eso con su... con su hijo, con su padre, con su hermano.
2: Con su pareja.
1: El que sigue.
2: Échele.
0: Borrego, pinga, yo opino que ya que cumplan su condena de 3 a 5 años, los juzguen como adultos.
1: Ok.
0: Y que ya les den la pena de adulto. Porque si salen ahorita de 3 a 5 años, van a salir directito a hacer unos maleantes o a incorporarse a bandas delictivas.
1: También es cierto. El que sigue, carnal, venga de ahí.
2: Fuerte. Échale, mijo o mija, no sé. Bueno.
3: Pingocha, babocha, borregacho, buenas tardes.
1: Dinos, hijo.
3: Bueno, bonito, bonita tarde, bonito turno. No, pues no, no estoy de acuerdo porque, mira, pues yo ando en Didi. Y este, y pues andamos en riesgo siempre, todo el día. Desde muy temprano nos despedimos de la familia, llegamos tarde a la casa con la esperanza de traer un dinerito. Y pues, tener un buen día, como todos. Y de repente te enteras de estas cosas y te agüitas, pues. Te da miedo.
1: Pues sí, como
3: no. Y que lo juzguen, y que te llegue a pasar a ti y lo juzguen así. Lo deben a juzgar así. O como que no va. No estoy de acuerdo. Deben juzgarlo como es, como adultos.
2: Véngala.
1: Dice, no, hombre, mi pinga y borre. La neta, deberían llevarlos al tambo y sin piedad. La neta, mi mamá, mis hermanos nos educaron bien bonito y ahora somos hombres de bien. Pero esos adultos, porque ya son adultos, no niños, deben de pagar lo cucucú. Perdón, sorry, saludos.
2: Adiós.
1: El que sigue.
4: Buenas tardes, pinga, borrego. Bueno, yo estoy en contra de lo que le quieren dar a los jóvenes. Son menores de edad, sí, pero sí supieron lo que hicieron. Porque si no supieran lo que estaban haciendo, no se hubieran ni grabado ni nada haciéndolo, el crimen que cometieron. Ahora terminaron con una vida de alguien que tenía hijos, que era un sustento para un hogar. Deberían de aplicar la ley como es, aunque fueran menores de edad.
1: Ok. Dice, eso que dijo de las infancias, no podemos escudarlos en eso. Sí, ¿cuántos de nosotros no hemos tenido infancias difíciles, traumas, donde los jefes nos ponían unas friegas o nos tocó ver muchas cosas en el barrio? Y no por eso nos gusta la violencia ni delinquir. Ahí está la pinga, superó que en lugar de pecho su jefita le diera la espalda porque no lo quería ni ver cuando nació. ¿Qué pues? El que sigue.
5: Échale. Hola, buenas tardes, muchachos. No, yo no estoy de acuerdo. Yo lo que quiero es que los castiguen como adultos, porque el crimen que hicieron es algo horrible, muy horrible. Entonces, para la edad que tienen, ellos ya tienen una experiencia. Ya ellos no creo que hayan sido la única persona que le hayan quitado la vida. Híjole, o que la hayan asaltado.
1: Está duro también
5: que
1: eso,
5: los castiguen como adultos.
2: Véngala.
1: Oye, de hecho, también se habla de que estaban investigando si el arma no había usado, no había sido usada en otro tipo de asesinatos. Sí. Entonces, ahora sí que está la cosa medio complicada ahí.
2: Y la neta, yo me uno a esta fuerza de que tienen que juzgarlos como adultos. Fue algo tan frío, algo tan feo. ¿Cómo lo hicieron? O sea, unos niños...
1: Presuntamente, vamos a ponerle, ¿no?
2: Exactamente.
1: Ya ves que la palabra que nosotros usamos, presuntamente.
2: Bueno, presuntamente sí, porque el video está, ¿no? Pero...
1: Sí, porque están todos los elementos de que son ellos, ¿no? Sí. Pues hasta grabaron video, se grabaron todos ellos ahí juntos hasta con...
2: Tontos fueron los
1: niños. Ay, Padre Santo. Bueno, ahí regresamos en este Jueves de Reacciones.
2: Con el borrego y sus pingaderas.
1: Oye, carnal, por cierto, ahí viene paquete familiar para que nos vayamos. ¿A dónde, pingocha?
2: A SeaWorld San Diego, viernes 24, ya, viernes 24, perdón, ¿eh?
1: Nos vamos a SeaWorld para toda la familia, loco. ¡Sí! Ahí les

0: 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Hacemos la pausa y regresamos con el borrego y sus pingaderas. Jueves de reacciones.
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0: ¡Ay! ¡Vámonos! Estamos en este jueves de reacciones. La gente está reaccionando, Pingocha, sobre este asunto tan...
1: delicado.
0: Delicado, tan cruel, tan...
1: ¿qué hicieron los
0: horrible
1: tres
0: que hicieron esos tres adolescentes en Mexicali a un chofer de Didi, de nombre Fabiano, ¿no?
1: Fabiano.
0: Y que tuvo esta situación tan difícil que ya, pues... ¿para qué seguimos hablando de ello? Ya escucharon de qué se trata. Mejor vamos a escuchar qué dice la gente, Pingocha.
1: Adelante.
2: Buenas tardes. Yo opino que le den cadena perpetua o hasta pena de ya saben. Ajá. Porque pues sí está cabrón.
1: Ay, Dios.
2: Su misma familia de ellos está lo mismo, ya hizo lo mismo. Mm. Prácticamente es una cadenita. Ya que salgan ahora sobre quién van a ir, a quién más van a desvivir.
0: Ok, muy bien, gracias. El que sigue.
1: Échale.
3: ¿Qué onda, Pinguita y Borre? Buenas tardes. Dime. No, la verdad, yo trabajo aquí de Uber y me pasó a mis colegas y la verdad no creo que nos gustaría algo así a nadie, ¿verdad? Pero, ¿qué onda con esa gente? ¿Trastornada? ¿Los papás qué pedo? ¿Qué piensan? ¿Qué? Yo tengo 21 años, ¿no? Pero
0: 21 años,
3: pues, a mí deberían de juzgarlos como adultos, ¿no? Y que ya no salgan los cabrones, ¿no? Pues no es algo normal, ¿no? Claro que no.
1: ¡Qué bélicos andan, oye!
3: Pues ni modo, ¿no? 5 añitos, que son 5 añitos, van a salir cuando tengan 23, 24 años los plebes. Ahora van a salir más jodidos de la mente, ¿no?
0: Muy bien, carnal, esta es tu opinión, tu reacción. Escuchamos el que sigue.
4: Buenas tardes, Borrego, Pinga. Buenas tardes, que tengan buen día.
0: Igualmente, carnal, dinos.
4: El morro de 13 años ni siquiera va a pisar la cárcel. Él nada más le dan 2 años de terapia psicológica. Ahora imagínate la puerta que le abren al crimen organizado de lavarles el cerebro a niños de 13 años diciéndoles que ellos no ocupan preocuparse porque no van a entrar a la cárcel si hacen algo.
1: Y es cierto.
0: Fíjate, este vato, la lógica que usa es interesante, ¿eh?
1: ¿Y sí?
0: Porque sí, también se puede prestar a eso. Yo creo que va a haber una presión muy fuerte porque ya se han dado muchos casos como estos a nivel nacional, no solamente aquí en este estado, en esta ciudad.
1: ¿Qué hacen nuestros diputados o senadores?
0: Yo creo que algo va a pasar ahí, güey. Van a tener que cambiar esta ley para que sean juzgados de otra forma, ¿no?
1: Exacto.
0: El que sigue.
5: ¿Qué tal, Pinga? Borre, buenas tardes.
0: Dinos.
5: Yo digo que se debe castigar por igual que un adulto.
0: Ajá.
5: Como dicen por ahí, lex dura lex, gran filósofo.
0: Okay.
5: La ley es dura, pero es la ley.
0: Claro.
5: Toda la culpa la tiene la Rosa de Guadalupe. ¿Qué lo digan también de Rosa de Guadalupe con su mamá ya?
0: El que sigue.
1: Échale.
6: Pinga, buenas tardes, Borreguito, buenas tardes.
0: Dinos, hijo.
6: Yo siento...
0: ¿qué sientes,
6: que tú? Por el momento que se vayan a tutelar de menores, si es que existe.
0: Ajá.
6: Cuando luego, cumplen ya la mayoría de edad, que sean condenados como adultos.
0: Ok.
6: Porque sea donde sea, aquí en China y donde sea, es un asesinato y eso se paga muy, pero muy grave. Y sí, tienen que ser condenados como adultos, pero ya que cumplan la mayoría de edad. Saluditos, saluditos.
1: Gracias.
0: Mira, se supone que la ley no solamente es para eso, sino para que el resto veamos que no debemos hacer eso porque si no tendremos un castigo así.
1: Así es.
0: O sea, al final para eso sirve la ley. El que sigue.
7: ¡Perro de Peluche!
0: ¡Me asustaste!
7: ¡Perro de Cuatro Chiches! ¡Compa Borre! ¡Y Pinguita! Pues está canijo el asunto, la verdad. Si el Pinguita, se bañaba con el tío Nacho y se le quedó el jabón, y pinche tío Nacho ahí se pasaba de lanza. Pero bueno, eso no tiene nada que ver, pero a los morrillos tienen que encerrarlo, compa Borre. Ya no, esos morrillos no tienen lucha. Lo mejor es encerrarlos y de por vida, porque van a seguir haciendo de las suyas. Y somos los mejores, ¿no?
0: O sea que el vato tenía que recordarte a tu tío Nacho, güey. ¿Tú que ya lo habías olvidado?
1: Ya, yo ya estaba olvidado. Estaba preocupado, güey. Qué bueno que me recordé que lo voy a saludar. Es más, déjale marco ahorita. Oye, ofrezco una disculpa a los que no pasaron. Fueron bastantes, muchísimos los que no pasaron. Pero el tiempo nos apremia aquí en radio.
0: Oye, ahí regresamos con los boletos para que se vayan a SeaWorld San Diego. Próximo viernes 24 de julio. Ese día estaremos transmitiendo totalmente en vivo. Y viene un paquete familiar para que se vaya toda la familia, oiga.
1: Un paquetote, se dice.
0: Le va su paquetote, hijo.
1: Qué rico. Qué rico.
0: Hombre, tamaño lobo marino.
1: Me voy con mi tío Nacho, ahorita regreso.
0: El tío Nacho tomándose las manitas ahorita. Ya tiene un jabón tirado ahí en el baño.
1: ¡Ay, tío Juan, te hablo, bebecito!

0: 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Próximo 24 de julio, viernes. Va a estar por ahí. ¿Cómo se lo va a poder ganar un paquete familiar? Mira, nos va a mandar vía 664-342-4488, que es el WhatsApp de la mejor. Hay una atracción ahí que se llama Manta, o sea, Mantarraya, ahí en SeaWorld. Para los que han estado ahí y se han tenido la oportunidad de pasearse ahí, bueno. Hagan de cuenta que la pingocha se anda paseando ahí en Manta, güey. ¿Cómo se escucharía la pingocha paseándose ahí en la atracción de Manta? No, pero no le hagas tú, güey. La gente nos va a decir, ¿cómo, pingocha? No, tranquilo.
1: Perdón.
0: A ver, la gente...
1: Los primeros cinco, ¿eh?
0: Los primeros cinco vamos a escucharlos. El que lo haga mejor se va a llevar el paquete familiar para estar en el SeaWorld el próximo viernes, 24 de julio, 664-342-4488. Nota de audio, ¿cómo se escucharía la pingocha babocha ahí en el Manta? Sobres, loco. Escuchamos a ver qué dice la gente.
1: Échale.
0: Y participan a continuación los primeros cinco que lleguen, loco.
1: Ahí está, aquí está, ya llegaron, de hecho,
0: Bueno, ese es el primero.
1: ¿Qué sigue?
0: Segundo.
1: Ah, este me, se escuchó bien femenina.
2: ¡Ay, ayuda!
0: Tercero.
1: ¿Qué sigue? ¿Qué sigue?
0: Cuarto. Yo creo que el cuarto se parece, ¿eh?
1: A ver.
0: ¿Y el número cinco?
1: El último.
0: Está entre el cuarto y el quinto, tú decides.
1: El último, el quinto.
0: ¡Se lo lleva! ¡El número 5! Se lleva su paquete familiar para estar en SeaWorld el próximo viernes. ¡Felicidades, carnalito! ¡Gracias!
1: A quien le puse el puntito, no me conteste. Ahí déjalo, no me contestes.
0: No conteste, por favor, sí, para no ahorita conteste. Tomaré todos sus datos. Sí, ya no nos conteste. Vamos, gracias. Regresamos el día de mañana en punto de las 2 de la tarde. Se van a quedar con la pingocha babocha hasta las 6 de la tarde. Mañana regresamos a las 2. ¿Con qué pingocha?
1: Mañana, de viernes, de alcoholímetro, de ser cesárea.
0: Mañana puras de esas, de rompe y rasga y arrebata.
1: ¡Ya cállate, luego!
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0: Ay, Dios de mi vida. Ponte el fondito acá, el chido, el de CWR, por favor, mijo. Ese merengue es, papito. Ese, ahí está. Listo. Gracias. 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Hacemos la pausa comercial y regresamos con más. No le cambien, no le muevas. Buenas tardes.
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0: 3:02 PM, han iniciado reporte en filas normales, 2:30, Ready Lane 2:10, 20 minutos en Sentry y 1:10 en el cruce caminando. En Otaño en filas normales, 2:00, Ready Lane 2:10, 40 minutos en Sentry, 20 en el cruce caminando. Para los traileros en filas normales, 1:20 y en la Sentry de ellos solo 25 minutos. Continuamos con más. Muy buenas, pero muy buenas. Buenas tardes.
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0: Con 3 minutos, 3:03, regresamos con más en la mejor 90.7. Viene la pregunta. El día de hoy va a ser de suspenso. No le cambies, no le muevas porque se va a poner. ¡Ay! ¡Prepárate! ¡Prepárate! Porque esto va a estar e inteligencia artificial. ¡Ah! ¡Regresamos!

tan. Listo. Oigan, la pregunta del día de hoy es un poco polémica porque, ay Dios, va a estar bueno. Nada más quiero su opinión. Damas, aquí voy a ocupar también de su colaboración, ¿eh? Digo, no es raspar muebles ni nada. Lo que pasa es que les explico. Sale una pareja por primera vez, se conocen, salen. Y el chico, pues, económicamente dice que estaba muy bien, a lo que me explicaron. Pero bueno, se van y él la invita a un restaurancito humilde. Y la chica voltea y le digo, ¿aquí quieres traerme a comer? No, llévame de perdida a un restaurancito cerrado. Bueno, está de acuerdo, se levanta el chico y se van. Y se van a comer a unas hamburguesas donde está cerrado. Y de repente, ¿qué creen? Ya, pues la chica, no, pues sí, yo me merezco algo mejor, ya sabes, ¿no? El típico. Y la chica pide una hamburguesa triple. Ya cuando llegaron a su casa, el punto es de que ya los dos se van a su casa, cada quien se va por todos lados, y el chico le dice, no, pues no es lo que yo esperaba, gracias, que te vaya muy bien, pum. Pero el chico llega a su casa y la empieza a quemar en redes sociales. Y publica, ¿cómo es posible que le invite una cita con humildad a lo que yo pueda, mis necesidades, y se ponga roñosa y que llegue y me pida una hamburguesa triple? Aquí la pregunta es, usted radioescucha, chicas, ¿qué opinan? Cuando salen con alguien, luego enseñas todo lo que traes, el potencial en lo que vas a comer, o no importa al lugar donde te lleven. Aquí es lo bueno, lo fundamental, a lo que voy. Chicas, si te invitan a salir, a donde sea, si no te gusta, ya no vuelvas a salir, nada más. Pero si no sigues o ves, aquí la pregunta es, chicas, o ustedes hombres, si invitan a una persona a donde sea, con gusto, porque la vas a llevar, que va a estar rico, donde la vas a llevar a comer, cenar, lo que tú quieras, es, no importa a dónde te lleven a comer o a cenar, o si tiene un interés. Esa es la pregunta. Chicas y hombres, ¿tiene un interés a donde te lleven por primera vez a cenar? ¿Sí o no? Esa es la frase. Ese es lo de hoy. Coméntalo al WhatsApp al 664-342-4488. Es importante la primera vez cuando vas a comer. Y luego lo que pides. Todavía el vato le dice, le pide una hamburguesa triple. Yo creo que le dolió el codo al vato. Pero, no, qué cosa, chavito. ¡Regresamos! En La Mejor 90.7.

0: Ya son las 3 de la tarde con 15 minutos a través de la Mejor FM 90.7. Chicas, ¿importa la primera cita a donde te lleven a comer o no importa? ¿Importa o no importa? Ustedes díganme. Y se puso bueno el mitote porque se puso bueno el relajo. Pero eso es, ahorita regreso con algunos audios. Ya llegaron y ahora sí, me encantó porque sí le metieron candela a las chicas, ¿eh? Ahora sí, se pusieron pilas. Y tengo audios de chicas, pero antes tengo promoción. 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Hago la pausa, es breve y regreso con la pregunta. Chicas, ¿importa la primera cita a dónde te lleven a comer o no importa? O sea, ¿jalas o no jalas? Buenas tardes.
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0: Eso. 3 de la tarde con 26 minutos. Nos vamos con la pregunta. Chicas, chicas, ¿es importante en la primera cita a donde te lleven a comer o no importa? ¿Por qué? Rápido te voy a hacer el contexto. En una primera cita sale una pareja, se van a comer, él la lleva a una fondita, vamos a ponerle así una fondita. O sea, esto es una fondita, llévame algo cerrado, de perdido un restaurancito más o menos. Y se le pone bélica, entonces, ok, se van de la fondita, se van a un restaurante, él la lleva a unas hamburguesas. Ella pide una hamburguesa triple, y pues ya se va cada quien para su casa y el chico, pues no es lo que yo buscaba, muchísimas gracias, y la quema. Le dice que no es lo que esperaba y simplemente la queman. Por eso yo les pregunto, chicas, ¿es importante en la primera cita a donde te lleven a comer o no importa? El WhatsApp es disponible para ti al 664-342-4488. Vámonos a algunos audios porque tengo a bastantes y quiero que pasen todos. Adelante.
1: Yo pienso que ha de estar muy buena la vieja para exigir tanto.
0: No, eso sí no lo sé yo, perro, eso sí no lo sé. Adelante.
2: Ay, no, hay que ser humilde. A mí mi marido la primera vez me invitó a comer un vasito de elote. ¡Qué rico! Aparte de eso, me encantan los tacos. Bien humilde uno, como toda buena mexicana. Suerte, bye, buen día.
0: Gracias por tanta humildad, hermosa. Así debe ser toda mujer humilde. Pero bueno, la chica no quería en un lugar cerrado. Es lo que quería ella principalmente. ¡Adelante!
3: ¡Pingocha, babocha! Buenas tardes, Pinga. Yo digo que no es importante el lugar. Lo importante es con quién vas a convivir en ese momento.
0: ¡Ese es el punto!
3: O sea, ya si te vas a los tacos de la esquina o a un restaurante muy lujoso, eso ya es punto y aparte, ¿no? Ajá. O sea, lo importante es la convivencia que tengas con esa persona con la que vas a estar. Eso es lo que importa, el lugar es lo de menos.
0: Exactamente. Échale.
4: Pinguita. Buenas tardes. Está bien que la exponga. Porque se aprovecha de una invitación. Además, todavía falta que si el morro la llevó a la casa y ni un beso le sacó de seguro.
0: ¿Cómo sabes
4: tanto? No, sí, que aprenda a ser humilde.
0: ¿Cómo sabes tanto, perro, tú, la neta? ¿Cómo sabes tanto, gente chismosa, ahora sí te voy a decir chismosito, perris, te voy a decir chismosito. Dice por acá uno leído, dice, hola, ¿qué tal, pinga? Buenas tardes, dice. No importa a dónde me lleva, o sea, a dónde me lleven. Lo importante es cómo lo haga o cómo lo lleve él principalmente. El dinero va y viene. Te la compro, te doy la razón. Aquí ya tienen otro.

buenas tardes. Dice, a tu pregunta, mi respuesta, estamos hablando de una señorita muy insegura y su venganza de fue pedir triple. Ay, pues tiene razón, Carmen, puede ser, dice. Dice, yo me llevo a un restaurante nice, caro, lujoso, dice, ya según ella se merece lo mejor de lo mejor. Pues sí, muchas personas piensan de esa manera. Por eso esta es la pregunta. A ver, chicas, ¿es importante en la primera cita que te lleven a comer? ¿Importa el restaurante? ¿Importan los tacos de la calle? Ya llegan algunos audios. Ahorita paso con más WhatsApp al 664-342-4488.

0: estamos a través de la Mujer FM 90.7. Tú que vas a la Unión Americana, que tengas un excelente viaje. San Isidro reporta en filas normales 2 horas con 20 minutos. Ready Lane 2 horas 15 minutos en Centro y 1 hora en el cruce caminando. En Otay en filas normales ya hay 1 hora con 50 minutos. Ready Lane 2 horas 40 minutos en Centro y 10 minutos en el cruce caminando. Traileros Hermosos, 1 hora con 10 en filas normales y en la Centro nada más y nada menos que 30 minutotes. Hacemos la pausa comercial y regreso con los últimos audios de... ¿Estás de acuerdo que en la primera cita, cuando salen las chicas y te iban a comer a cualquier lugar, a cualquier lugar, a cualquier lugar? ¿Importa el lugar, sí o no? Coméntemelo. 664-344-8888 es el WhatsApp de la Mujer FM 90.7. Regresamos.
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0: me encanta. Vámonos con... Ay, Dios. El tema del día de hoy es, ¿importa la primera cita, chicas, a donde te lleven a comer por primera vez? Y me encantó esta hermosa dama lo que comentó. Escuchen.
1: Pinguita preciosa, precioso, buenas tardes.
0: Buenas tardes,
1: Pechucha. Pues mira, a mí me pasó algo similar con la chica, nomás que a mí no me quemaron. En ese tiempo no eran las redes sociales tan famosas. Ajá. Ya hace unos ayeres de eso. Uf. Yo creo que no es el lugar, sino es la manera en la que el muchacho está haciendo las cosas.
0: Ok.
1: Si no le alcanza para... ni siquiera para una comida, lo que tú quieras, pues se habla, ¿no? ¿Sabes qué? No tengo quizás para llevarte un lugar acá muy grande,
0: nice.
1: Jugando limitado, y ya uno sabrá si acepta o no. Y si acepta, pues que no ande al rato diciendo de que, ay, no manches, pues que la morra me salió más cara. O sea, no sé si me voy a explicar, porque digo, a mí me pasó, y a mí también, a mí no me quemaron, pero a mí sí me hablaron y me dijeron directo que yo no convenía como mujer, porque si no aceptaba ahorita... lo que él me podía dar, yo iba a ser pues esas mujeres que iba a estar exigiendo y no iba a dar nada a cambio cuando yo llevaba dinero y pues yo también cooperé para la comidita, ¿no? Pero bueno, okay. A veces los hombres se complica.
0: La neta,
1: excelente
0: sí.
1: Día.
0: Gracias, preciosa, por tu comentario. Muchísimas gracias. Adelante.
2: No, pues no, yo no lo expondría, pero me imagino que la morra es de la que le huele las patas y vive en la calle de terracería donde no pasa Dios.
0: Eso es grosero, Dios mío, échale.
3: Tira, perro, eso te pasó a ti, ¿verdad, perría?
0: Ah, claro que verdad, también estás igual que la Magda. Magda, claro que no me pasó eso a mí, ¿cómo creen?
4: Hey, pinga,
0: por eso soy soltero. Buenas tardes.
4: En mi humilde opinión,
0: sí.
4: De eso no se trataba. Lo más seguro que la morra ya tenía vato y por eso quería ir a un lugar más discreto para que nadie la mirara. Así son todas, gordo.
0: Ah, dice, quieren un restaurante lujoso y dicen que se merecen lo mejor, dicen la primera cita. Y tienen 3 hijos de diferente santo. Ya ni la malicia, pinga. Oh, raza, raza. Los amo, perro. Échale.
2: Pingocha, pingocha, buenas tardes. Buenas claro tardes. Que importa el lugar. La primera cita deben llevarla a las albercas.
0: ¿Por qué?
2: Para que no lleven nada postizo como el cabello, o las uñas, o las pestañas.
0: Ah, perris. Dice... ¿Qué dice Kiss? Yo la llevo a lugares más feos para ver si son interesadas. No, y haces bien, compadre. Haces bien en llevarlas a los lugares más, los peores lugares, dices, para que veas y te des cuenta. A ver, dice... Pinga, dice, con la persona correcta, hasta unos tacos son perfectos. Dice, yo llegué a tener mi primera cita en el 5 letras con todo. Al millón, tacos y 5 letras, dice. Hombre, que no le huele las patas, dice que se... Ay, ay, Dios, arrasa, se pasan, échale, hijo.
5: Pingocha, babocha, muy sencillo.
0: Dime.
5: Si quieren caro, que den postre, si no, ni Mauser.
0: Ah, perro, tienes razón, este me mandó como 30 mil audios, ¿cuál pongo de todos? A ver, me mandaron como 3, a ver. No me mandó ninguno, nada, no hice nada.
6: Póngame eslabón por eslabón.
0: Eslabón por, ahorita te la pongo, ya dijo. Ya nomás, no vale nada, uno más.
5: Hola, Pingocha, ya sabes, aquí tu amigo Charlie Brown.
0: ¿Qué onda, mi Charlie
5: reportándose
0: Brown?
5: Todas las tardes.
0: ¿Qué onda, mi Charlie?
5: Ay, como dice aquí la señorita que acaba de hablar.
0: Ajá.
5: En el WhatsApp. Ah,
0: sí.
5: Pues fíjate que igual, aunque tú le digas a la señorita que no tienes para tanto, el problema es que hoy en día hay mucha mujer
0: ¿Interesada?
5: Hay mucha mujer interesada y me ha tocado. Y dices, ala, Roger. Pero pues... cada quien, ¿no? Y lo que dice la damita, pues está muy bien, la verdad. Es chido lo que comenta. Y también, pues a veces no tenemos, uno como hombre no tiene tanto para darles tanto, ¿verdad? Pero pues lo que alcance es con cariño y con amor, pues. Claro. Pero pues sí, hay mucha mujer interesada igual. Saludos, mi amor, te amo. Estás tomando un besote.
0: Ya sabes, gracias, Richard. Le dice, pinga, yo contigo hasta unos chetos, dice. 3 de la tarde con 52 minutos en la Mujer FM 90.

0: minutos para que el reloj marquen ya las 4 de la tarde. Oiga, me llegaron bastantes todavía y ya no los puede pasar. O sea, el que madruga dio la ayuda, ahí les encargo, Mándemelo, mándemelo más temprano, más temprano. 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Ahora pausa y regresamos. Buenas tardes.
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17: 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San Isidro reporta en este momento filas normales 2:30 PM. Red Lane 2 horas en este momento, 20 minutos en Sentry y 1 hora en el cruce caminando. En Otaña, en filas normales, hay 2 horas. Red Lane 2:10 PM. ¡Wow! 30 minutos en Sentry y 10 minutos en el cruce caminando. 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Avanzamos con música, Pinguita, póngale play si es tan amable. ¡Woo! Vienen premios, vienen regalos, viene información, viene cumpleañeros, viene de todo un poco. ¿Cómo se la está pasando? Rico y sabroso en este día, que es jueves 16. Jueves 16, ya quincena, papá, clatos, chicos, ¡vuelan! Sube a la mejor 90.7, Edén Muñoz y

¡Ya! Felicidades a todos los cumpleaños. Hoy es Sapo Verde en su cumpleaños. Y si usted está cumpliendo años y nadie lo ha felicitado, déjeme decir que la mejor FM 90.7 y un servidor les decimos que pases un excelente día, que lo aproveches al máximo, pásasela genial. Si no te han felicitado, si ya te han felicitado, hombre, pues otra papacho más, no pasa nada, mijo. Disfrute el día. El día está hermoso, precioso, como para probar una de calorcito, así. Ay, una amargosa, ¿no? Oh, bueno. Para todos los cumpleaños, hoy, happy, happy, happy birthday. Pásesela genial. Le mandamos un fuerte abrazo donde quiera que se encuentre. Mientras tanto, oigan, el clima, pues sí, ya les dije, toda esta semana va a estar haciendo un calor. Oh, no, no, no, no, no, no, no, no, no, no, no, no, no. Máximas, fíjate bien, máximas de 35 grados, máximas. Mínima de 26 grados. Tenemos una temperatura actual de 27 grados centígrados. Humedad relativa en el ambiente del 62%. Estos días, toda esta semana completa va a estar así, muy similar, con un calor rico. Para que tome precauciones, tome mucha agua. Ya les había dicho, y intente estar más en la sombrita, rico y sabroso, porque el sol está como que quema, como que arde. Pero usted cuídeseme mucho, porque yo quiero radioescuchas a gustos, tranquilos, relajados. Mientras tanto, pendientes porque regreso con verdadero o falso. Preguntas para que te vayas al SeaWorld de San Diego este próximo viernes 24 de julio. ¿Quién dijo yo? ¿Quién los va a creer? No te despegues de la mejor 90.7 y esto será más adelante. Mientras tanto, todo a la derecha, súbale porque somos la mejor 90.7.

0: 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Hacemos la pausa y regresamos. Ni le muevas. Buenas tardes.
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0: Así es, les gusta lo bueno y ni modo. América, te mando un fuerte saludo y gracias por seguir en sintonía de la mejor 90.7 América. Papá pinga, ¿eh? Te creas. Estoy jugando, América. Diviértete, hombre. Cotorrea, dije la comadrona. Oigan, vámonos con las preguntas de verdadero o falso. El tiempo me apremia. Voy a decir las preguntas y ahorita más adelante voy a sacar si hay ganador o ganadora, no lo sé. Pero van a tener la oportunidad dos personas de ganarse un paquete familiar. Importante tener visa, te recuerdo, importante. Y les recuerdo que va a ser este viernes 24 de julio. Exclusivamente para eso es el paquete familiar, para que nos acompañes esa fecha, porque va a estar transmitiendo la mejor FM 90.7 en vivo y a todo color. Mientras tanto, listo, va la primera pregunta. Cámbiame el fondito, no sé si es tan amable, gracias. Listo. Primer pregunta de verdadero o falso. ¿Los cerdos pueden volar si consiguen agarrar mucho vuelo? ¿Verdadero o falso? Dos. Importante que me las enumere. No me importa que me digan pinga, nada, no importa. Enumérenmelas. Pinga, la uno es esto. La dos es esto. Importante, ¿eh? Dos. Los pingüinos usan un smoking porque tienen un código de vestimenta formal y permanente. ¿Verdadero o falso? Tres. Los peces dorados tienen una capacidad de memoria de tan solo 3 segundos. ¿Verdadero o falso? Cuarta y última. Los murciélagos son ciegos. ¿Verdadero o falso? Llega el momento de mandarme tus WhatsApp 664-342-4488 con audio, audio, no escrito. Ah, ya están llegando, de una vez. Vamos a atenderlos a todos de una vez, de una vez, de una vez, de una vez. Échale.
1: Pinga. La primera falso, la segunda falso, la tercera falso y la cuarta verdadera.

0: verdadero.
1: Estás mal.
0: Pinga, 1, falso, 2, falso, 3, verdadero, 4, verdadero.
1: Estás mal.
0: Pinga, 1, falso, 2, falso, 3, verdadero y 4, falso.
1: Estás mal, Dios de mi vida, Dios de mi vida.
2: Pinga, la 1 es falso, la 2 es falso, la 3 es verdadero y la 4 verdadero.
1: Ay, Dios. Dios, estás mal, compadre, estás mal, ¿eh? Échale.
3: Venga, la 1 falso, 2 falso, 3 falso, 4 verdadero.
1: Estás mal. Ay.
0: Falso, falso, verdadero y verdadero.
1: Miren, hay una persona que me los puso por escrito, pero les dije que los quiero en audio. Y él es, y la persona que me los puso en escrito, quien me lo puso en escrito, su teléfono termina en 98. Está en todas bien, en todas. Pero bueno, son muchísimos los que llegaron y tengo que escuchar todo. Dije que en audio, ¿eh?
0: La segunda es falsa, la tercera y la última, la cuarta es verdadero.
1: Estás mal.
0: Venga, 1, verdadero, 2, falso, 3, falso y 4, verdadero.
1: Estás mal.
0: Venga, 1, falso, 2, falso, 3, verdadero y falso.
1: Estás mal.
4: Hola, Pinga. 1, falso, 2, falso, 3, falso, 4, verdadero.
1: Estás mal.
0: Pinga, falso, 2, falso, 3, verdadero y 4, verdadero.
1: Estás mal.
0: Pinga, la 1 es falso, la 2 es falso, la 3 es falso, la 4 falso.
1: A ver, otra vez.
0: Pinga, la 1 es falso, la 2 es falso, la 3 es falso, la 4 falso.
1: A quien te pongo el puntito, no me contestes, ahí déjalo. No me contestes, ahí déjalo. ¿Por qué? Porque tengo que sacar otro ganador todavía y quedan bastantes todavía. ¡Échale!
3: Pinga, la 1 falso, la 2 falso, la 3 falso y la 4 falso también. Te cambio el paquete por unos boletos para los Xolos.
1: No va a ser lo que tú quieras, mijo. Estás en lo correcto, pero es que ya no sé si participas o no. No puedo cambiar nada, o sea, son políticas de la empresa, pero bueno, te lo voy a dar por malo porque quiero que no quieres el paquete. ¡Échale!
3: Pinga, la 1 es verdadero, porque cuando los hacen carnitas...
1: ¡No, ese payaso!
0: Pinga, 1, falso, 2, verdadero, 3, verdadero, 4, verdadero.
1: Estás mal, compadre, estás mal, pero malísimo. Oigan, qué bárbaros, qué bárbaros. A ver, échale.
0: Las 4 son falsas, Pinga, ando manejando.
1: Lo pedí que me los enumeraran, era lo principal, lo pedí claramente, por eso. Tengo que ser justo.
5: 1, verdadero, 2, falso, 3, falso, 4, falso.
1: Ok, voy a hacer una pausa. Tengo que hacer la pausa porque me va a comer el tiempo. Me está comiendo el tiempo. Me falta un ganador. Ya hay uno, Ya salió uno. Pero no dije cómo está el rollo, no dije nada. Ya salió un ganador. Ahorita regreso de la pausa comercial con otro ganador. Lo voy a escuchar fuera del aire porque... ¡Oh! Ya lo iba a decir, pero no voy a decir nada hasta más adelante. Regresamos con más música a través de la mejor 90.7. ¡Ya hay un ganador! ¡No me contestes, perro! ¡Ahí déjalo! Llegaron bastantes audios. Buenas tardes. Si quería...

0: que no he dicho cuáles son las respuestas, porque ahorita se va a armar el cerro y se va a prender. Me falta solo un ganador, pero ahorita regreso con eso. Ay, Dios, vas a la Unión Americana, que tengas un bonito viaje. San Isidro reporta en filas normales. Hay 2:20, Red Lane, 2:20 en Sentry y 1 hora en el cruce caminando. En Otay, en filas normales, sigue en 2 horas. Red Lane ya bajó a 1:40, 20 en Sentry y 10 en el cruce caminando. Hago la pausa comercial, paso una canción y busco. No he tocado el WhatsApp, ¿eh? Así me voy a ir. Me falta un ganador más para que te vayas a SeaWorld en San Diego. Buenas tardes.
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0: Ay, Dios. Saludos por tres pelos, que viene a decir un chiste. Ya son las 4 de la tarde con 48 minutos. Voy a sacar un segundo ganador. Ya hay uno. A ver, así como quedaron, ¿eh? ¡Échale!
1: ¡Venga! La 1 falso, la 2 falso, la 3 falso y la 4 falso.
0: Correcto, ya está el ganador. Ya de todos los que llegaron, ya están. ¡Ya, ya! Las... A quien le puse el puntito, no me contestes, hermano. Ahí déjalo, no me contestes porque luego te me vas a perder. Además, déjame fijo el chat. Oigan, ahí les va, vámonos con las preguntas. Se las voy a hacer otra vez. No, hombre, la gente hasta se estaban riendo de ustedes. Por se pasa la raza, definitivamente se pasa. Ahí te va, ¿eh? Empezamos con... ¿Los cerdos pueden... se consideran que pueden volar si agarran suficientemente vuelo? Esto es falso. La física lo dice. Los puercos o los cerdos no vuelan. Falso. La segunda... Los pingüinos usan un smoking porque tienen un código de vestimenta formalmente permanente. ¡Esto es falso! Es un camuflaje, no es moda, es un camuflaje. Y los peces dorados tienen la capacidad de memoria de tan solo 13 segundos. ¡Esto es falso! Los peces dorados pueden recordarte durante meses. Y los murciélagos son ciegos, es falso. Los murciélagos pueden ver. También utilizan algunas cosas, como en la noche principalmente, pero los murciélagos, claro que sí ven. ¡Claro que ven! Ahí están, ya es aquí, al siguiente ganador. ¿Llegaron un chorro? Ofrezco una disculpa a los que no ganaron, pero tienen que ser más rápidos, más prácticos. Dije, fíjate, antes, ayer les pedía, pinga, enumerármelas y todo el rollo. Ahora no, nada más enumerármelas y en puro audio. Audio, para que vean que... Que nada es mentira, que ay, la pinga, nada. Vamos a ponernos ready. Ya, póngase pilas. Te recuerdo que la próxima hora vienen los saluditos del WhatsApp 664-342-4488. ¡Falso! Aunque usted no lo crea. Así la pinga de falso. Empezamos con más música a través de la mejor 90.7.

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